0: Sí, efectivamente, ya está, ya tiene estado parlamentario. Yo soy uno de los autores de ese proyecto junto con diputados del Chaco. El beneficio que tenemos hoy abarca 3 meses, que son diciembre, enero y febrero.
1: Verano.
0: Por decreto, claro. Y hasta 550 kilowatts. El proyecto que presentamos nosotros es de 5 meses, porque incluye marzo y noviembre, y lo que pretendemos que quede por ley, así como están los beneficios de zona fría por ley, pretendemos que el beneficio de zonas cálidas quede para estos 5 meses por el 50% de la tarifa de 550 kilos.
2: ¿Sobre el mismo consumo sería 550?
0: 550.
2: ¿Porque hubo alguna oportunidad que se llegó a 650, si mal no recuerdo, que fue una presión grande de los gobernadores del Norte Grande?
0: La verdad que hoy está constreñido a 3 meses, sí. Y es una decisión administrativa de la Secretaría de Energía, digamos. Lo que queremos es que esto tenga estabilidad y que esté ampliado. Ese trabajo técnico lo realizaron varias de las empresas prestadoras de electricidad del norte de la Argentina, y particularmente lo hemos trabajado con los equipos técnicos del gobierno de la provincia, así que este proyecto ya tiene estado parlamentario. Y bueno, esperemos que, como se dijo aquí, que la agenda del Norte Grande implique avanzar con realizaciones, ¿no? Me parece
2: Perdón, doctor, ¿esa tarifa diferenciada significa de que alguien la tiene que absorber o subsidiar?
0: Sí, efectivamente.
2: Con este gobierno
0: ya existe el subsidio y se aplicó para los 3 meses de verano, de estos 3 meses que estoy comentando, ya se aplicó en estos 3 meses, diciembre, enero y febrero. Estamos planteando que incluya marzo y noviembre por ley, así como está zona fría por ley, digamos, es decir...
3: Porque como el gobierno fue levantando subsidios, claro. No es que la gente siente que te contra alivianada la factura, ¿no?
0: Claro, pero tiene un fuerte impacto. Si ese subsidio no estuviera en los meses de pico, donde obviamente dependemos 100% de la electricidad, la tarifa sería mucho mayor, ¿no es cierto? Así que lo que estamos buscando es que tenga una estabilidad de ley, así como existe zona fría, que ha sido un trabajo que han hecho... los diputados y senadores de la Patagonia, también el Norte Grande tener su estabilidad de los subsidios, porque dependemos 100% de la energía eléctrica.
3: Tendrían que trabajar también con el tema del gas, porque Corrientes no tiene gas natural. Entonces el precio del gas acá también es tremendo, porque son todas las cosas que le quitan los servicios.
2: ¿Competitividad?
0: Competitividad, por supuesto.
3: No solo eso, sino le quitan recursos de bolsillo a la gente.
2: A la gente, claro.
3: La gente no puede consumir otras cosas porque fue aumentando la tarifa del gas, la tarifa de...
0: Y sin duda que tuvo impacto sobre el salario real, obviamente, que esto ha sido lo que ha tenido impacto sobre el salario real, así que obviamente eso lo teníamos muy claro. La provincia de Corrientes tiene un modelo de desarrollo vinculado también al tema de los puertos. Se avanzó en algo muy importante, que son las dragas que mencionó el gobernador, que ya tomó posesión la provincia y va a permitir mantener la hidrovía entre Confluencia, es decir, entre Paso de la Patria y el puerto de Ituzaingó, a un calado que puede llegar hasta 10 pies, con lo cual estaría muy operativo, digamos, con buen calado todo el puerto de Ituzaingó, que eso es empleo, ¿no?
4: ¿Ya el tiempo de puesta en marcha de las dragas esas?
0: Están en pleno trabajo, digamos, sé que están haciendo la parte técnica, los presupuestos y demás, pero bueno...
4: Porque si se viene el Niño para varios ríos del interior...
0: Claro, eso también va a ser importante. Pues son dragas muy importantes, pero hubo ya una conversación con empresarios de Paraguay para que haya un aporte paraguayo en esa zona de mantenimiento, así que hay una estrategia, ¿no? Esperemos que el Gobierno Nacional dé respuestas. Una de las cosas que quedó claro en el diálogo que sabemos que hubo con el Ministro Santilli es que el gobierno lleva una agenda política y los gobernadores están planteando una agenda de gestión, ¿no? Entonces, están poniendo primero la agenda de gestión y después la agenda política. Me parece que es inteligente.
2: De eso le iba a preguntar, diputado. De eso le iba a preguntar porque el propio Santilli lo reconoció ayer en un reportaje en una radio de la Capital Federal, diciendo que tiene una serie de reclamos de los gobernadores anticipando la negociación política vinculadas a la gestión. Y durante la semana hemos escuchado argumentos de Juan Pablo Valdés en la reunión del Norte Grande, donde hablaba fundamentalmente de la tarifa diferencial, pero también de varias cuestiones más que viene discutiendo con el jefe de gabinete.
0: Sí, por supuesto, está también el tema de las rutas, que se han demorado 2 años y medio en resolver qué iban a hacer con las rutas nacionales. Bueno, ahora resolvieron que van a poder darle a las provincias, todavía no lo hacen, y las provincias están en actitud de invertir sobre la ruta nacional y después generar un repago, o llamar a licitación y conseguir un inversor privado que mantenga, porque cuanto más se demora esto, el deterioro es más pronunciado, ¿no? Entonces obviamente que es es urgente, así que creo que con inteligencia se ha planteado esta agenda del Norte Grande y bueno, los legisladores nacionales que estamos alineados con esa estrategia vamos a seguir muy de cerca buscando que, por ejemplo, se le dé dictamen de comisión al proyecto que hemos presentado ya hace varios meses sobre zonas cálidas.
1: Doctor, usted recién habló de las rutas, de las concesiones, del futuro de las mismas, cuando seguimos pagando un impuesto que debe ser coparticipado y distribuido para las rutas y no lo ha hecho el Gobierno Nacional. Sí. ¿Van a preguntar algo de esto?
0: Sí, por supuesto.
1: Es porque un tema es preocupante la cantidad de dinero que no han llegado, sí, y las rutas se siguen.
0: Es un tema que salió a la luz con una nota de un diario importante de Buenos Aires que salió a la luz, así que obviamente eso está en la agenda, el impuesto a los combustibles líquidos, ¿no? Exacto. Así que es un tema que está en agenda, que por supuesto es muy importante. Y bueno, vamos a ir marcando, ¿no? Nosotros esta semana que pasó logramos meter algo importante para la ganadería de Corrientes, que es poner a Cacatí como capital nacional de la producción de búfalos. Tiene dictamen, así que esperemos que la sesión del miércoles 26 podamos aprobar. Y necesitamos darle visibilidad a este tipo de cosas, ¿no? Este es un proyecto que no tiene impacto presupuestario, pero de alguna manera visibiliza un sector productivo que tiene gran movilidad en la provincia de Corrientes, ¿no? Así que vamos detrás de proyectos como este y también el de zonas cálidas, que por supuesto tiene impacto presupuestario, pero necesitamos que el Gobierno Nacional dé muestras concretas, porque no es solo para Corrientes, ¿no? Es para todas las provincias del norte.
5: ¿Qué reflexión le merece lo que pasó y lo que está pasando con la iniciativa del Gobierno Nacional de la Ley de Inviolabilidad de Propiedad Privada, incluyendo ahí las modificaciones en Ley de Tierras?
0: Bueno, el capítulo de tierra se resolvió por la vía política en el Senado. Sabíamos que en el Senado iba a haber modificaciones. Evidentemente no hubo buena comunicación, no se explicó bien y en definitiva me parece que no hubo un debate ajustado. Pero obviamente
5: también cree, como escuchar unos diciendo, el gobierno perdió en esto lo que fue el debate público, la conversación pública en el tema,
0: coincido,
5: más que el fondo.
0: Coincido con eso. Y creo que lo que se aprobó ahora es importante en términos de que se precisa la modificación de la ley de expropiaciones. Hay un poco más de garantía sobre los propietarios, hay un proceso en el cual, por ejemplo, le reconocen hasta un 30% del lucro cesante. Hay una mejora en cuanto a establecer cuáles son las causas por las que se puede expropiar. Y también los sistemas de actualización. Es como una señal hacia el inversor en general sobre cómo se concibe el concepto de la herramienta de la expropiación. Y es un dato muy particular que el tema de los desalojos no se aplica en las provincias porque el Código Procesal de la Nación se aplica solamente en Capital Federal, que es un debate muy porteño, digamos.
5: O sea, un inquilino, porque también en eso de la conversación pública habrá escuchado que dicen, ahora si vos te atrasás 10 días con el pago de tu alquiler pueden venir y echarte.
0: El Código Procesal
5: es falaz esa discusión.
0: Claro, exactamente, porque se aplica solamente para Capital Federal. Según la Constitución de la Nación, todos los códigos procesales son provinciales, así que eso está regulado en el código de cada provincia. Cada provincia tiene sus sistemas, los sistemas de desalojo en Corrientes establecen garantías tanto para las distintas partes, pero hay un proceso y ese proceso no está por cambiar porque es un atributo de la legislatura, ¿no? Y el otro aspecto de esta ley que ya tiene media sanción del Senado, que es la modificación de los registros de la propiedad, que establece la posibilidad de una interfase entre distintas provincias, lo cual ya está existiendo de alguna manera, pero moderniza la herramienta, sobre todo con herramientas digitales, ¿no? Así que me parece que quedó una ley con menos componente político, pero que va más sobre la praxis, ¿no? En definitiva.
5: ¿Y la ley de reforma política y la eliminación de las PASO tiene para usted alguna decisión tomada, una postura?
0: Yo creo que ese es el gran tema y obviamente lo que tengo la sensación de lo que pasó a partir de las reuniones en Norte Grande, que no es solamente un espacio de gestión, sino también un espacio político, es que los gobernadores van a pedir primero soluciones de gestión. Y después van a empezar a plantear, bueno, vamos a ver cuándo discutimos la reforma política que le interesa particularmente al Gobierno Nacional.
4: ¿Cómo está aquí total entre nosotros, nomás que no se entera nadie? ¿Cómo están las conversaciones en el radicalismo en la UCR con respecto a las PASO?
0: La verdad que hoy está constreñido al tema del Senado, hay distintas posiciones, porque bueno, el senador Vizqui presentó, por ejemplo, una propuesta de reforma, y hay distintas posiciones, hay quienes plantean la eliminación, otros la suspensión, otros la reforma, es decir que no hay una posición unívoca en este punto.
4: Pero si se llega al punto, Dios, en
0: bueno, habrá votar, que ver, habrá que ver.
4: El gobierno tendría los votos para suspender.
0: Los gobernadores van a jugar fuerte en este punto y es un tema en el que, insisto, han planteado primero gestión y después soluciones políticas. Así que me parece que esta discusión se va a ir pateando a los meses de octubre, noviembre, esto se va a ir dilatando. Buscando primero respuestas de gestión que me parecen muy inteligentes de parte de los gobernadores y los legisladores que acompañamos.
1: El tema es que en el marco del patear para adelante después terminamos votando cada cosa que en este país ha ocurrido muchas veces.
0: Y la verdad que ha ocurrido todo, en 40 años pasó de todo. ¿No?
1: Por eso no digo,
0: pasó de todo.
1: Si nos sentamos y hablamos ahora con tiempo, o sea, está bien, entiendo, al gobernador le preocupa la gestión, pero sus legisladores deberían ocuparse de este debate, de esta discusión.
0: No, por supuesto, pero es un tema que acá se manejan los tiempos, ¿no? Los legisladores nacionales, además, no somos un paquete compacto porque hay expresiones de distintas fuerzas políticas. Yo me refiero a los legisladores que acompañamos la estrategia del gobernador en esta idea de que primero se plantean soluciones de gestión y dejar para última parte del año las soluciones políticas.
4: Y el partido, la instrucción esa que le dio el partido el otro día a los senadores, por ejemplo, si se la da a los diputados, ¿ustedes la cumplen? ¿O el partido es a esta altura, la UCR ya es un símbolo?
0: El tratamiento está en el Senado.
4: No, te digo, como ejemplo, ¿los legisladores nacionales de la Unión Cívica Radical le llevan el apunte al partido?
0: Está habiendo debate sobre todos los temas. En el tema tierras, por ejemplo, hubo distintas posiciones, pero finalmente se cumplió la premisa que había planteado el radicalismo, que era no tratar el tema, sí. No modificarlo, digamos. Así que, más allá de distintas posiciones, finalmente preponderó la posición del Comité Nacional, ¿no es cierto? Así que eso son espacios abiertos, el Congreso está sometido a múltiples presiones y también los gobiernos provinciales, ¿no? Así que en esto creo que vamos a asistir a varios meses donde va a haber tironeo, ¿no?, entre las respuestas de gestión y las respuestas políticas que está necesitando el gobierno nacional.
2: Da la sensación, diputado, que a diferencia de otros momentos políticos, los gobernadores tienen un acuerdo para avanzar primero en las cuestiones de agenda y gestión y después, recién, comenzar a discutir lo legislativo. Es una época inédita, si se quiere, ¿no?
0: Sí, creo que esto es un poco resultado de este mapa político en el que aparece una fuerza política que no tiene expresión federal, que en un plazo de 2 años logra conquistar la presidencia de la nación con una posición totalmente nueva y que hace que los gobiernos provinciales tomen mayor relevancia, ¿no? Entonces, me parece que esto en términos relativos, ¿no? Entonces, obviamente, por un lado está la discusión del equilibrio fiscal, del combate a la inflación, y por otro lado están las herramientas y respuestas de gestión que tienen los gobiernos de la provincia, que tienen tanto peso, ¿no?, con los servicios de seguridad, salud y educación, que son tan,
1: pero
0: que pesan tanto en la opinión de la gente.
1: Este, ¿no?, peso hoy de los gobernadores también se lo ganó Milei por el maltrato reiterado para con los gobiernos.
0: La verdad que ha pasado en estos casi 3 años de todo, entre ellos, por ejemplo, la ley de la protección de financiamiento universitario, la del financiamiento del sistema de discapacidad. Es decir, ha habido debates fuertes, algunas cosas consiguió el gobierno y en otras le fue mal en el Congreso en este debate. Y lo que se viene a discutir ahora en la sesión del 26, el proyecto que para mí es el más importante del gobierno nacional, que es el Banco Central, ¿no? Me parece que dejan de lado lo que fue la ilusión óptica, digamos, del dólar, que con ese debate
3: coincido,
0: que si se dolarizaba, ¿no?
3: Se desgastan discutiendo otros proyectos y ese es
0: clave. Y este
3: clave
0: es el más importante de todo, porque sin duda que el año 2023 está marcado por la crisis de la inflación. Y esta herramienta debió haber sido la primera semana de gestión del actual presidente. Dios, pero bueno, no había claridad conceptual y ahora
5: convengamos que Milei quería dinamitar el Banco Central.
0: Sí,
5: claro. Entonces,
0: me parece que ahora tomaron una posición de decir, bueno, vamos con una herramienta de defender la moneda, y esta mayoría agravada que se plantea ahora es de 2/3 en cada cámara para destituir al directorio del Banco Central. Es una herramienta que nos pone en línea con todos los países de la región, con excepción de Venezuela.
5: ¿Viene el mismo paquete, ¿no?, del shutdown o el grillete fiscal? O son...
0: No. Viene solamente el tema de reforma de Carta Orgánica del Banco Central. Hemos planteado nosotros algunas cuestiones técnicas que fueron absorbidas por el planteo y cuando se votó, se firmó el dictamen. Así que esperemos poder sacar Este proyecto es el, diría, más importante.
3: Totalmente.
0: De la gestión.
3: Ahora, hay,
4: porque, ¿sí ustedes están de acuerdo?
3: Perdón, sí, estamos, hay algunos de acuerdo gobernadores
4: en dejar in eternum los tipos que te deje Milei.
3: De vez en cuando, no sé, si no me voy.
0: Y los buenos ejemplos los da Perú, que tira presidente por la ventana y no toca al presidente del Banco Central. Sí,
2: con un efecto muy positivo en la economía.
0: La verdad que Paraguay, Brasil, ha pasado de Bolsonaro a Lula, de Lula a Bolsonaro, y no se tocó el Banco Central. Hay una sensatez en la política en Sudamérica con el tema monetario, que cuando empezamos a mirar, decir con Argentina, ¿cómo llegamos a esto?
2: Sí, sí.
0: ¿Cómo crisis? Llegamos a esto, claro, de que haya la mirada de que parece que el Banco Central es un ministro del presidente de la nación, ¿no es cierto? Y esto no debe ser así. Los países que andan bien, el Banco Central es independiente, porque la fábrica de hacer billetes no puede estar en manos del presidente de la nación.
2: Por supuesto.
5: Cristina, lo que quería.
3: Había algunos gobernadores que estaban planteando que debería ser una integración federal el próximo directorio del Banco Central. ¿Ustedes están contestes con ese aporte o sería materia de discusión?
0: El dictamen que hemos firmado, que hemos acompañado, plantea este directorio actual de 10 miembros. Hubo otros conceptos que se han tirado, pero nos parece que es muy importante el tema de la mayoría gravada de los dos tercios. Es decir, de aquí en adelante, para que se destituyera al directorio, hace falta un decreto del presidente y hace falta dos tercios de cada cámara, con lo cual estamos hablando de darle estabilidad al Banco Central, ¿no? Y constreñirlo a un solo objetivo, porque Argentina sufre una inflación endémica, constreñirlo a un solo objetivo, que es defender el valor de la moneda.
2: Después, pero la designación es mayoría simple.
0: Sí, bueno, esto forma parte.
2: Hay tiempos políticos en donde
0: te van. Sí, por supuesto que eso habrá que ver cómo se sostiene en el tiempo, pero sin duda que hay que blindar al Banco Central. Porque, bueno, la necesitamos tener una moneda, ¿no? Creo que primero está en un mandato constitucional y, por otro lado, miramos cómo vamos perdiendo mercado, cómo los demás países de Sudamérica avanzan y generan eventos de desarrollo y oportunidades, entre otras cosas, porque resolvieron este tema de la macro. Y en la política se sigue discutiendo, porque el kirchnerismo ha planteado que no está de acuerdo con esto y que ellos creen que el Banco Central es una herramienta de
4: ahora
0: gestión.
4: Yo confieso que bueno, no leí el proyecto y no estudié el derecho comparado, pero lo que dice la crítica es que el proyecto dice solamente que las actuales autoridades nombradas por este presidente con la regla actual quedan vitalicias prácticamente. Cuando que en los otros países...
0: ahora están en comisión.
4: Cuando que los otros países que vos estás mencionando se nombran, igual que los jueces, las autoridades de los bancos centrales se nombran con acuerdo del Parlamento, de la legislatura,
0: claro,
4: de los congresos.
0: Obviamente,
4: pero no es el caso de esto.
0: Actualmente están en comisión.
4: No tienen estabilidad. Estos los que quedarían.
0: Bueno, eso es una decisión del Ejecutivo.
4: No, pues, pero tendrían que ser una disposición transitoria de la ley, Diógenes.
0: No, el Ejecutivo.
4: Vamos a darle estabilidad, pero a los que se designen con dos tercios.
0: El Ejecutivo tiene la
4: no al que se le ocurra a Milei dejar
0: de plantear de acá hasta que termine su mandato quiénes son y solicitar al Senado que le dé los acuerdos.
4: Por eso digo, la norma implica también modificar la forma de designación.
0: No.
4: O sea, te deja de herencia Milei y vos lo dejas para siempre.
0: La verdad que lo importante es que hagan su trabajo, no quien los designe.
2: Lo importante es que se lo designe. No, lo que hay que hacer es confiar en el Parlamento que en el caso de mal desempeño junte los dos tercios.
0: No,
2: seamos serios. Porque la historia reciente del manejo del Banco Central implicaba que de manera populista los gobiernos agarraban el Banco Central y lo reventaban. Siempre o para financiar el Tesoro
4: y este
2: o
4: el déficit. ¿Y este nóngao?
2: Veremos.
4: Pero lo que hay que impedir es que el Ejecutivo de turno designe a quien se le cante.
2: Por eso se lo preguntaba.
4: Y después que se lo eche cuando se le cante.
0: Lo que pasa es que es una herramienta, es un atributo del presidente de la nación.
4: Pero es que no está, pues yo le pregunto si en el proyecto de ley también, si en el proyecto de ley también se necesita, así como se necesita una mayoría calificada para removerlo, que me parece fantástico, también se necesita una mayoría calificada para designarlos.
2: No, mayoría simple.
0: Ahora, por otro lado, una vez que tengamos... Lo más sano para mí constitucionalmente inclusive sería que una vez que tengamos normalizado un director de Banco Central, el discurso del presidente de la Nación esté afuera de lo que significarían
2: que sea, las de cualquier
0: políticas,
2: color, de cualquier, sea, de cualquier color.
4: Pero para eso no puede
0: la política monetaria,
4: para eso de lógica es que la designación no sea de voluntad exclusiva del presidente de turno.
0: Pero bueno, eso está en una herramienta constitucional, el presidente.
4: Estamos único por reformar la ley, ustedes están por votar, levantar la mano.
0: Bueno, pues el presidente es el que
2: si
0: propone.
2: Si tiene mayoría simple van a ser designados, si no, no.
4: No, que si lo, para removerlo necesitas
2: removerlo tercio. Removerlo es otra cosa.
4: Sí, muy bien.
2: Porque para es una designación política.
4: Para designarlo también necesitarías dos tercios.
2: No, creo que no.
4: Que sea un tipo realmente reconocido, calificado, respetado, no cualquiera que se le ocurra al Ejecutivo de turno.
0: Bueno, tienen que dar acuerdo los senadores, claro, no es sencillo también conseguir un acuerdo del Senado.
2: De hecho, hoy el gobierno está negociando para conseguir acuerdo en mayoría simple una cantidad de proyectos.
0: Obviamente.
2: Bueno, no es tan fácil entonces.
4: Y no pues, ¿y que no? No tiene que ser fácil justamente.
2: No. Pero antes era fácil, ¿eh? Hacer
4: pero
2: lo que queríamos.
4: Hasta ahora, no es que antes era fácil, hasta ahora es fácil.
2: ¿Y sí?
4: Si vamos a modificar cómo lo vas a remover, modifiquemos también cómo lo vamos a designar.
2: Lo puede designar con respaldo parlamentario y mayoría simple.
4: Y bueno, pero estoy preguntando y eso parece que no está en la ley.
2: Ah, no sé.
0: Veremos cómo se da el desarrollo. Todavía no se votó, así que eso es un tema que todavía está en incógnita. Lo importante es tener un Banco Central independiente y que el valor de la moneda no esté atado a la imagen del presidente de la nación. Es decir, es una cosa que la tenemos que separar, como decía Raúl Alfonsín. Algunas cosas hay que sacarlas del debate político. Y la cuestión de la política monetaria debe depender exclusivamente del Banco Central y no de una política del Poder Ejecutivo.
5: Diputado, gracias por la visita.
0: Muchas gracias por la invitación.
5: Hasta la próxima, diputado nacional de Eugenio González. Marce.
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5: Y después de la pausa vamos con la causa ex, en la causa de los gimnasios. La semana pasada estuvimos hablando, ha sido una de las noticias más impactantes en el ámbito judicial de las últimas semanas, así que vamos a estar hablando de eso y va a hablar el abogado defensor de uno de los imputados. Eso después de la pausa, ya venimos.
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14: Es la hora 21, 26 minutos. Temperatura 18 grados, 4 décimos. Humedad 92%.
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1: Bueno, continuamos. Nos habíamos anticipado el caso que se conoció públicamente como el caso de los gimnasios Exen. La semana pasada hablamos con quienes representaban, o estaban por representar, porque creo que nos decían que el día lunes recién iban a poder hacer oficial su patrocinio a Clinis. En la semana también pasó, Marcelo, que hijo y madre que estaban considerados prófugos se entregaron, ¿no?
2: Exactamente, se habían presentado. Ellos aducían que no estaban en el país, que estaban de viaje. El día que regresaron, ingresando vía terrestre por la frontera entre la República Argentina y el Paraguay, se presentaron ante Gendarmería Nacional y se entregaron. Madre e hijo de propietarios de estos gimnasios en la ciudad de Resistencia.
1: Bueno, pero además, públicamente, al principio, cuando ni bien se conocieron los primeros datos, apareció como hay un empresario correntino también involucrado. Más adelante se supo su nombre, su apellido es Gane, y aquí está el doctor Rubén Leiva, que es su abogado defensor. Buenas noches, bienvenido.
3: ¿Qué tal? Buenas noches, un saludo para usted y también para la audiencia.
1: ¿Usted representa a...?
3: Yo represento, asumí la defensa hace pocos días, de Yamil Gane.
1: ¿Quién es Yamil Gane?
3: Yamil Gane es un joven correntino, emprendedor, empresario dedicado también al rubro de la publicidad. Tiene varias sociedades con el hermano. La familia Gane es conocida también en el medio porque son propietarios de Cable Canal, tienen fibra óptica en el interior de la provincia, y él es una parte de esta sólida familia de apellido Gane en Corriente, en el cual con vínculos de amistad con Federico Clinics. Canal Clinics, uh-huh. Y tuvo la visión de poner 4 canchas de padle en el hiper supermercado Libertad, y entusiasmado por la proyección del que la familia Clinic Canal tenía respecto de la proyección de los gimnasios conocidos como Exen, cuando comenta la intención él propia de abrir esto, ellos le proponen de que no sea solamente canchas de padle, sino que también adicionar a ese espacio los gimnasios, en el cual es conocido por todo que tienen en Resistencia un grupo empresarial importante dedicado a este rubro.
2: Doctor, ¿Yamil Gane es socio también en Resistencia o solamente su presencia es con el gimnasio de Corrientes?
3: Y eso es lo que quiero volver a destacar y señalar. Él no tiene ningún tipo de vinculación con todo el grupo empresarial Exen, sino solamente él tenía la intención de abrir las 4 canchas de padle, y ellos advierten esa posibilidad que estaba teniendo Yamil, ese contacto que tenían con el supermercado Libertad, de que él iba a conseguir el contrato de alquiler. Entonces le proponen de que sobre su idea se incorporen un gimnasio adelante. Uh-huh. Entonces a esos efectos se constituye una sociedad en el cual...
4: ¿Y quién es el inversor del gimnasio? ¿Quién es el que invierte?
3: Eso estoy por terminar de explicar. Cuando se constituye esa sociedad, se constituye sobre la base de 30 millones de pesos, en el cual Yamil aporta 10 y los otros dos miembros de la familia para la formación de la sociedad aportan también 10 millones. Con eso, Yamil anticipadamente, él a nombre propio y no con la nombre, con la constitución de la sociedad, firma el contrato de alquiler, y de ahí, de esa manera, comienza la puesta en escena de lo que es las canchas de padle.
5: ¿Todo eso hace cuánto?
3: Esto no va a ser un año.
5: ¿Ni un año no tiene?
3: No, esto es totalmente reciente. Con la logística del grupo Exen, en el cual iban a proveer el material que iba a contar el gimnasio, porque Nicolás Exen es un empresario exitoso, eso hay que decirlo, en el Paraguay.
2: Paraguayo, ¿no?
3: Sí. Tiene muchísimos gimnasios en Paraguay. Él está radicado en Paraguay. Y vio la posibilidad de traer ese modelo de negocio a Resistencia para con su familia. Pero en esta unidad propia aparece Yamil como una persona totalmente diferente al círculo económico en el cual está la composición del grupo Exen, es solamente la familia Canis Canal. Entonces, a raíz de esta circunstancia, paralelamente comienza una investigación en sede penal en el cual un arrepentido menciona de que una persona X adquiría bienes automotores del negocio de automotores de la familia Clínica Lal en Resistencia. Ese era el objeto del lavado de dinero, o sea, ese narcotraficante que adquiría bienes para blanquear su negocio. Sorpresivamente la fiscalía, ¿qué es lo que hace? Comienza a investigar al grupo familiar de Clínica Lal y advierten de que, por supuesto, otros miembros de la familia habían comenzado la operatoria de esto de los gimnasios de primera línea, porque son gimnasios de primera línea. Pero sin advertir que los elementos que constituían el gimnasio, la maquinaria y todo lo demás, no eran adquiridos, sino que se incorporaba a través de un contrato de leasing. Las máquinas están, los contratos están en el expediente, se incorporaron ahora en el expediente. El viernes pasado hubo un allanamiento en Buenos Aires, en la empresa que provee estos elementos, y seguramente la empresa se va a presentar en el juicio y va a solicitar la maquinaria.
2: La evolución de la máquina,
3: porque
2: no
3: sobre
2: pagadas.
3: Ese, y como son máquinas de muchísimo valor económico, la fiscalía hace una evaluación de todos los gimnasios y saca una conclusión de que era imposible de que, en este caso en particular, con una participación del 33% societario, esa unidad de negocio que se llama Rana S.A., que funcionaba en el supermercado Libertad, también lavaba dinero. Pero es una suposición, es una creación, es una hipótesis de que pueda cometerse este tipo de delito, porque hay que recordar que el lavado de dinero constituye precisamente...
2: Perdón, doctor, para tratar de ser un poquito más preciso. Desde la fiscalía actuante se habla de que no existía trazabilidad de las inversiones.
3: Eso es un término general y no enfocado.
2: De que se invirtieron $1.400.000 entre los gimnasios de Resistencia, Barranqueras, Corrientes y Pampa del Infierno y no existía forma de justificarlos.
3: Bueno, esa trazabilidad y esa inversión está probada. No es que existía una inversión, había contrato de leasing. Las maquinarias que ellos estiman valen un determinado valor y que era imposible que ese valor a través de las sociedades se hayan incorporado. Pero no se incorporaron, porque acá se hizo un negocio en el cual uno montaba un gimnasio, pero traía la máquina de leasing. Entonces, con la membresía que se iba teniendo de los socios, se iba pagando el leasing. Pero esta forma de negocio no la hace Yamil Ganes. Esa la manejaba Nicolás Quiniganal, el cual era un CEO que trae un modelo de negocio del Paraguay y lo viene y lo replica de alguna manera en Resistencia.
4: O sea, a ver, su cliente está de alguna manera implicado, ¿por qué?
3: Por amistad.
2: Pero él lo figura como titular acá del predio en el Guaraní.
5: Perdón, en todo el trámite ¿no pusieron, che, acá está el contrato de leasing, de qué me están hablando?
3: Sí. Entonces, primero se allana, primero se destruye, primero se acusa de un lavado con título grandilocuente y después uno tiene que salir lamentablemente.
5: ¿Después te pidieron los papeles?
3: Después pidieron los papeles, no hacen una investigación profunda, tienen que allanar, tienen que destruir el prestigio, un joven de 38 años con una familia consolidada, con una condición de monotributista del 2013, que trabaja, que tiene dinero en blanco, que vivía de prestado en un departamento de alquiler de un amigo porque se quería independizar de la familia. De ninguna manera hay una sola posibilidad de que este joven haya lavado un solo peso en el narcotráfico. ¿Pero por qué no hay ninguna posibilidad? Porque nunca ha sido mencionado en la causa penal de que él formara parte de ese entramado y de esa modalidad jurídica. En la modalidad delictual de lo que surge el expediente Yamil Ganes no es mencionado en ningún momento.
2: ¿Y por qué está detenido?
3: Claro. Por formar parte de una de las sociedades, y estimaba el fiscal de que por el solo hecho de aparecer en una
2: sociedad
3: y aparecer públicamente en la apertura de gimnasio.
5: ¿Y eso es una sociedad de hecho, Lorena, o es una sociedad constituida jurídicamente?
3: Con el 33% de participación.
5: Todo en papel en regla.
3: Todos los papeles en regla. Fíjate vos que la membresía ¿Por qué tiene una exponencial también, un boom de gran afluencia de socios? Porque la membresía te hacía de que si uno pagaba durante 6 meses, te dan 1 o 2 meses más gratis. Entonces, uno se incorporaba, hay una trazabilidad de dinero porque no había, no se pagaba dinero en efectivo. Sino que lo que se hacía, se completaba con datos biométricos y se incorporaba al sistema del Banco Macro. Porque el que respalda todas las operaciones de la empresa rana, del gimnasio que está ubicado en el Hiper Libertad del Banco Macro, que le da un sobregiro de 30 a 40 millones a la empresa para que ese negocio, con una proyección que supuestamente habrá también hecho el banco, era realmente un negocio que a la larga iba a dar mucha ganancia. Gane no tiene absolutamente nada que ver respecto al tema. Él solamente de su participación, reitero, 33% respecto solamente del gimnasio del
4: Ahora, con cuatro, la verdad que nunca me imaginé, con 4 canchas de pádel, es un negocio tremendo. Por lo que usted está diciendo, que el banco le había hecho una operación de préstamo de 30 a 40 millones de pesos con una perspectiva de crecimiento, con 4 canchas
3: Cristina,
4: de
3: pádel. Cristina, te voy a dar un dato muy importante, que no se advierte acá en Corrientes Capital, en el interior de Corrientes, en las ciudades que rodean la capital, hay una nueva actividad y hay un rubro que se ha repotenciado, ¿no? La cancha de pádel. Tenemos cancha de pádel de primer nivel en todas las localidades que rodean a la capital, con una ocupación prácticamente en el rango de horario de más de 12 a 14 horas de ocupación de las canchas. Es un negocio actual que se reinstaló nuevamente en forma deportiva el pádel, en el cual hay una concurrencia masiva de gente en el cual que hace y practica esta actividad. Por supuesto de que hay días en el cual el ingreso por cancha es muy elevado y otro no tanto, pero eso hacía de que toda la el funcionamiento, el pago del leasing de las máquinas del gimnasio y el alquiler, que es realmente una cifra muy importante que se le está debiendo al supermercado Libertad, hacía de que el negocio todavía gire con pérdida. Doctor, ¿qué negocio de lavado de dinero gira con pérdida?
2: Doctor, usted recién dijo algo que repite a otro de sus pares que también actúa en la causa. La intencionalidad o la mala intención, más allá de la investigación, de dañar todo lo que había allí, de transportar las máquinas a Buenos Aires de una manera ilógica cuando hay galpones para guardarlo acá, ¿consideran de que hubo una especie de precipitación de la fiscalía para vender los títulos?
3: Mire, yo creo que hubo una acción desproporcionada, y hoy pueden decir que está infundada respecto de mi cliente, de la participación de mi cliente, porque sorpresivamente, junto con todos los imputados, hay otros 2 imputados con la misma calificación legal, pero no son detenidos, solamente le detienen a Yamil. ¿Por qué? Porque dice que se puede, porque era amigo de Federico, a Federico lo apodan Rana, por eso se llama la sociedad, no tiene nada que ver con Nicolás, que es el mayor de los hermanos y que es el CEO de la empresa en el cual trae. Él tiene los contactos, él tiene las empresas en Buenos Aires en el cual realiza los contratos de leasing que ya están incorporados al expediente y que deben ser analizados y merituados para comenzar a que esta empresa funcione. Y está funcionando hasta el momento con pérdida. Pero va a llegar un punto, ellos estimaban, de que cuando esté en pleno funcionamiento recién iba a dar la primera ganancia. Entonces yo me pregunto, ¿cómo es posible que se lave dinero con una empresa en pérdida? Porque la idea de lavar dinero, si hablamos como objeto preciso, alguien tuvo que haber dicho, bueno, yo compré 100.000, 200.000, 1 millón de dólares en máquina. Bueno, ¿de dónde sacaste esa plata? Acá no se compró. Acá se hizo un contrato de leasing. El grupo Exxen hace un contrato de leasing y a Yamil, lamentablemente, con este 33% lo están poniendo en esta situación y es imperioso.
1: ¿Y lo que dijo el arrepentido, doctor? Porque supuestamente hay un arrepentido que fue el que planteó todo este esquema.
3: El arrepentido solamente lo vincula a Clinics Automotores. En ninguna parte
1: a Clinis Automotores.
3: A Clinis Automotores, pero dice el fiscal, bueno, vamos a tratar de investigar a Clinis Automotores, lo allanan a Clinis Automotores, hacen el allanamiento, no les encuentran ningún auto, todos los papeles en regla hasta el momento respecto de la venta de automotores usados. Entonces, bueno, hoy iremos por la familia de Clinics. Y ahí comienzan a investigar de que ellos comenzaron con la idea que tenía el hermano, que estaba en Paraguay, que ya no estaba más en la Argentina, de replicar el modelo de negocio de los gimnasios. Consecuentemente, Yamil, que conoce mucho de fútbol, que estaba interesado en la materia deportiva, él ve que las canchas de pádel comienzan a resurgir en Corrientes y bueno, y encuentra la posibilidad de hacer estas cuatro canchas en el supermercado Libertad, que le da fácil acceso, lugar para estacionamiento y prácticamente la apertura de las 24 horas de las canchas.
1: Es como que vemos como dos partes de una película, porque si es todo así como usted dice, parecería muy burdo el error o los errores de la fiscalía, ¿no?
3: Vos lo dijiste perfectamente.
1: Bien, pero yo no creo que fiscales y autoridades judiciales que tienen ya una vasta trayectoria y reconocimiento puedan llegar a cometer errores tan burdos. Entonces ahí entra la cuestión de animosidad. Y usted y la otra Osuna dijeron como que hay como una especie de animosidad en contra de esta familia. ¿Qué creemos en todo esto, doctor?
3: Pero la animosidad está contra la familia Clínica Anal, no está
1: pero por animosidad no se puede llevar.
3: Mire, yo no sé lo que el fiscal Sadini es un fiscal experimentado, tiene realmente muchos logros sobre su espalda.
1: ¿Usted respecto cree que a investigaciones puede cometer complejas. Estos errores tan burdos que
3: se
1: usted
3: puede
1: dice?
3: Cometer, se puede. Él es un hombre con una visión de derecho muy amplia. Yo creo que a la luz de las pruebas y de los hechos que le estoy mencionando, seguramente va a cambiar la óptica respecto de la situación de Yamil Gane, va a darse cuenta de que él no ha lavado dinero al narcotráfico, no ha creado esta empresa para la utilización.
1: ¿Gane se puede convertir en un arrepentido colaborador?
3: De ninguna manera, porque él no está arrepentido de nada. Uh-huh. Y no va a colaborar de nada, porque
5: ¿cuánta
3: él tiene
5: gente,
3: que demostrar su inocencia?
5: ¿Cuánta gente, obreros, empleados, involucrados?
3: Yo voy a hablar específicamente de
5: porque también hay que pensar en toda esta gente que se queda sin trabajo.
3: Estamos hablando de 6 u 8 personas en el cual estaban.
2: En el PADLE.
3: En el PADLE, sí.
2: Y en los gimnasios son más de 80.
1: ¿Cuántas personas?
3: Entre 6 y 8 personas.
1: En el PADLE.
2: En el PADLE, sí. Y 80 son los gimnasios.
1: ¿Y qué sigue ahora, procesalmente?
3: Y ahora procesalmente vamos a lograr en cámara, seguramente en los próximos días se va a fijar la fecha de audiencia para insistir en la libertad de Yamil y bueno, trabajar.
1: ¿Con qué argumento se la denegaron?
3: Con lo que le acabo de mencionar.
2: La denegación, usted habla del fiscal, la denegación fue de la jueza.
3: Sí, bueno, pero utilizó los argumentos que esgrime el fiscal respecto de que las dos pautas que se necesitan ahora para analizar la libertad de la persona, que son el riesgo procesal y el peligro de fuga.
1: ¿Y utilizó esas pautas
3: Diciendo que se

0: de que él se asocie a ninguna figura arrepentido, porque él no está arrepentido de nada, porque solamente ha tenido la visión de hacer un negocio que venía con una proyección importante y finalmente terminó involucrado en una situación que nunca se la esperaban.
1: Bien, entonces, lo próximo es esa audiencia. ¿Ustedes van a insistir con que siga el proceso en libertad?
0: Por supuesto, porque la figura así lo autoriza y la calificación de legal que se le atribuye a él amerita continuar en libertad, y ya toda la prueba ya está incorporada.
1: Perfecto. Doctor, muchas gracias por...
0: Gracias por la invitación.
1: Por venir. Bueno, vamos a estar un ratito con todas las repercusiones que ha dejado la rural. Pero, Cris, hay una advertencia climática que hacer, ¿no? ¿Puede ser?
2: Sí, hay una alerta amarilla para una parte de la provincia de Corrientes. A ver si podemos ver el mapita para que lo vea Bellavista, San Roque... Ahí está, a ver si me ayudás con las otras localidades.
1: A ver, me acerco. Yo porque tengo, bueno, estoy atada, me puedo. Montecaseros, Concepción, Curuzú, Guatía, Mercedes, San Roque, Sauce, Bellavista, Esquina, Goya. Epa. Y La Valle, tormentas casi de variada vez. Intensidad, ocasiona caída de granizo.
2: Ahí dice Norte que sur. Podría llover entre 60 y 80 milímetros. Eso a tener en cuenta, podría caer granizo y podría llover entre... 60 y 80 es bastante, ¿no? Porque
1: entre 60 y 80
2: fueron lluviecitas.
1: Sí. Y es dispar hasta ahora. Recordemos que Curuzú y toda esa zona estuvo muy afectada hace algunas semanas, y acá en Capital prácticamente no venimos soportando una lluvia fuerte desde hace bastante tiempo, pero el interior, sí, incluso con evacuados. Sí. ¿Recordás, Cris, que viene siendo como bastante dispar la situación? Bueno, a tener en cuenta todo esto, es una alerta que se emitió hace un rato. Sí, a tener en cuenta, porque bueno, sin duda, si uno puede tratar de resguardar
3: con una realidad climática que además no se grafica ni se representa de la misma forma en distintos lugares. Yo le contaba esta mañana a Cristina que uno en Resistencia se levantó, bueno, se
1: yo
3: nos
1: no
3: cae el mundo.
1: Que haya llovido
3: era
1: anoche.
3: trueno, lluvia fuerte, pero que duró 10 minutos. Y después siguieron los truenos y después salió el sol. O sea, a todos nos sorprendió porque parecía que la tormenta iba a ser realmente considerable, ¿no?
1: Yo no vi.
4: Yo ni me enteré.
1: Yo no me enteré, pero sí estaba todo mojado, pensé que era la humedad. Pero...
4: Parecía humedad, sí.
3: Hay
4: sí,
3: que,
4: es
3: la...
4: que hubo la tormenta, capaz que...
3: Tiene un sueño pesado, ¿eh?
4: Le cayó la tormenta.
1: Le cayó la tormenta a
4: Marcelo,
1: no sé.
4: Marcelo nomás tuvo la tormenta en el Chaco.
1: Él entró agua,
3: sí. No, escuche, 5:30 de la mañana. ¿Se juega o no se juega? Fíjese si me despiertan.
1: 5:30.
3: Y claro, porque es cuando empiezan los chicos a movilizarse a los predios. Tienen que estar a las 7.
1: Ay, Dios, qué sacrificio, bueno, esto de la vida del futbolista.
3: El futbolista no es fácil ser futbolista, no es fácil ser periodista deportivo.
1: Está sí, bien. Bueno, y vamos a ver al campo. Está Daniel Pepa con nosotros, nuestro compañero periodista agropecuario. ¿Cómo está, Dani?
5: ¿Qué tal, Cristina? El saludo para vos y para toda la audiencia.
1: ¿Viniste del campo directamente?
5: No.
1: ¿Hoy
5: no,
1: tranqui?
5: Hace rato que vine, que llegué a la ciudad. Sí, una exposición rural de Corrientes, muy importante. Fue el epicentro este fin de semana. Que tuvo mucha política, Cristina, tuvo mucha participación política, y la noticia la dio el propio gobernador Juan Pablo Valdés con estos anuncios que nos había adelantado a Valoragro y después se confirmó por parte del propio Banco de Corrientes, de 3 líneas de crédito para potenciar la ganadería. Y esto es muy importante porque redobla la apuesta del gobierno de Corrientes ante muchas críticas que han habido sobre la posibilidad que aquí en la provincia exista un feedlot, es decir, para que la gente entienda la terminación del ganado. Si Corrientes es una provincia de cría, pero se está hablando mucho del feedlot porque sería la antesala para la posibilidad de un frigorífico exportador. Bueno, insistió con esto Valdés, y el gobierno de Corrientes, en forma mancomunada con el banco, presentó 3 líneas de crédito, una de capital de trabajo, otra de retención de vientres y una tercera vinculada con la infraestructura, que van a ser muy importantes porque son líneas que no tienen tope, eso va a depender de la calificación crediticia, tienen tasas subsidiadas, es decir, el promedio va a ser un 19 o un 20%, incluso va a haber un plazo de 6 meses que no se va a pagar capital, solamente interés, o sea que hay novedades importantes
4: y esto,
5: para la ganadería, ¿no?
4: Daniel, destinado a...
5: El sector
4: ganadero.
5: Sí,
4: exclusivamente.
5: Destinado a potenciar la terminación del ganado, es decir, que...
4: Cualquier actividad destinada a eso.
5: Que el ganadero pueda financiarse, porque el problema de Argentina, Tito, en materia de stock ganadero, pasa muchas veces por la falta de financiación. Es cierto que la ganadería hoy está atravesando un momento muy bueno, es de los sectores que mejor le va en el país, eso hay que reconocerlo, pero también es cierto que ha tenido mucha volatilidad.

0: A lo largo de la historia reciente, y lo que se está tratando es de potenciar esto hacia adelante, ¿no?
1: Claro, porque convengamos.
2: Escuchamos el anuncio, entonces después seguimos charlando del tema. Esto dijo Juan Pablo Valdés.

0: Tenemos entendido que algunos dijeron que en Corrientes no se puede tener feedlot. Bueno, vamos a trabajar junto a nuestro campo correntino. No hay que olvidarse que Corrientes tiene más de 400 años de historia con la ganadería. Principalmente nos conocieron por la industria ganadera. Hoy con el gobierno de Corrientes y junto a nuestros productores le vamos a anunciar las líneas para que aquí en Corrientes se pueda invertir en infraestructura, para que se pueda invertir en madres, para que se pueda invertir en semillas y para que nosotros sigamos potenciando este sector. Eso por un lado. Y segunda, el segundo anuncio tiene que ver con un laboratorio que estamos arrancando nosotros desde el Ministerio de Producción. Un campo experimental, un laboratorio que vamos a hacer con 1,000 hectáreas distribuidas en toda la provincia, donde vamos a estar sembrando con la provincia, haciendo de esta experiencia una experiencia que la vamos a trasladar a nuestros productores para encontrar la mejor semilla, la mejor genética, los mejores rindos y que de esta manera ese conocimiento se transmita a las sociedades rurales y que el campo de Corrientes empiece a rotar y que nosotros, para lograr finalmente el objetivo final de varios frigoríficos, como habíamos hablado con diferentes frigoríficos, lo que más se necesita es tener feedlot y esto creo que es un paso fundamental para lograr el objetivo final.
1: ¿Montos de las líneas ganaderas?
0: Sin tope. Sin tope de inversión. Lo que queremos es empezar a fortalecer toda la línea de créditos. Como te vuelvo a repetir, estamos hablando de tasas que son tasas del 18% anual, con 6 a 8 meses de gracia y con valores que son las mejores tasas del mercado para invertir en ganadería aquí en.
2: Bueno, Dani, y vos que viste, tenés el contacto directo con los productores, una vez hecho el anuncio, ¿notaste entusiasmo? Es decir, ¿van a tener buena llegada? Porque esto implica la posibilidad también de invertir, de ampliar establecimientos, o es más bien cauteloso el sector y está por ver, digamos. ¿Cómo viste la recepción?
3: Es muy atinada tu pregunta, porque allí Juan Pablo Valdés menciona un campo experimental a modo de laboratorio para la plantación de maíz. La cautela muchas veces del productor ganadero y el escepticismo se manifiesta justamente en el tema del problema del maíz en Corrientes, porque Corrientes no es una provincia plantadora de maíz. Lo que está haciendo el gobierno ahora, que me parece muy importante, en forma concomitante con este anuncio, es anunciar un campo experimental para el maíz.
4: Habló de 1,000 hectáreas, ¿no? 1,000 hectáreas.
3: 1,000 hectáreas.
2: Más o menos estaría.
3: 1,000 hectáreas distribuidas a lo largo y ancho de toda la provincia.
5: ¿Público o privados?
2: Son
3: lo
2: campos,
3: anuncia el gobierno.
2: Yo supongo que van a ser campos privados donde los van a hacer como prueba piloto.
3: Yo creo que van a ser prueba piloto a modo de laboratorio. Porque además se dio otra cosa en esta exposición.
2: Salvo que sea en el INTA o algún lugar, ¿viste?
3: Bueno, el INTA va a tener una participación importante. ¿Por qué? Porque en este fin de semana, en la exposición de Corrientes, se dio una particularidad que es la sinergia entre la agricultura y la ganadería, cosa que no se da en muchas exposiciones. El arroz fue protagonista realmente. Hubo una jornada técnica arrocera organizada precisamente por el INTA y por la Asociación Correntina de Plantadores de Arroz, donde se planteó la diversificación con el maíz, porque el productor arrocero a nivel internacional, Cristina, no está pasando un buen momento por el precio que hay del arroz. Hay mucha concentración en el arroz. Bueno, el productor arrocero en general se ha ido del arroz y ha tratado de buscar otra alternativa. Bueno, lo que están tratando de hacer es que se diversifique con el maíz y eso va a posibilitar que haya más maíz en Corrientes. Sería una cuestión vinculada con la anterior también, ¿no?
2: Claro. Bueno, habría que ver cuáles son geográfica y climáticamente las zonas más propicias, porque es determinante para poder garantizar el alimento a
3: exacto,
2: un costo razonable, para poder hacer la famosa terminalidad. Bueno, ¿qué conclusión te deja toda la muestra?
3: Y a mí me deja una muestra que muestra, valga la redundancia, el entusiasmo del productor correntino, del productor correntino en general. Es una exposición que tiene mucha visibilidad a nivel nacional, también es cierto que está muy cerquita de las nacionales y esto ha permitido, ha posibilitado que, bueno, que si uno mira lo que fue la gran exposición de las nacionales y compara cuantitativamente, hay una diferencia. Es una exposición más chica, pero forma parte de un ciclo de exposiciones de la provincia de Corrientes que comienza precisamente con la capital de la provincia. Y después lo que se nota, Cristina, es el ánimo del productor, ¿no? El ánimo del campo. Eso me parece que ha sido importante. Mucho movimiento.
5: ¿Precios en los remates?
3: Déjame decirte esto. El tiempo no ayudó mucho. Muchos chicos de colegios y demás. Y lo que me preguntás, Marce, respecto al remate.
5: Sí, los precios normalmente que ahí se toma como referencia.
3: Mira, pocos animales en los remates. Uh-huh. Eso es un indicador. Porque hay mucha retención de vientre y hay muy poco movimiento de animales en la provincia. Había muchos remates en forma paralela a esta exposición. En cuanto a precios, hay un equilibrio en la invernada. La invernada es el ternero, tiene un equilibrio, ha bajado a 6.200, 6.300 pesos el kilo. Está más acorde con el precio del novillo. Eso también es un dato importante porque el ternero llegó a valer $5.50. Es una barbaridad. Entonces, como que bajó un poquito. Así que es una exposición que trasluce un buen momento del sector agropecuario y particularmente la ganadería, porque uno cuando habla del sector agropecuario tiene que ser muy cuidadoso porque el sector que mejor le va en este momento indudablemente la ganadería. También los búfalos fueron protagonistas porque acá en Corrientes el sector bubalino es muy importante, de 205.000 cabezas que hay en todo el país, la mitad del sector bubalino lo tiene la provincia de Corrientes, o sea que también los búfalos fueron protagonistas.
2: Dani, toda la información en Valor Agro, ¿no?
3: valoragro.com.ar, en la web Valor Agro Ar, y los invito a que entren también al canal de YouTube nuestro, que es Valor Agro Ar, que allí pueden repasar los interesados la jornada técnica rosera y también los remates que los transmitimos este fin de semana.
2: Mucho contenido siendo referencia en el sector del periodismo agropecuario y los agronegocios, así que gracias Dani por acercarte hasta acá y anticipar un poquito lo que seguramente durante toda la semana vamos a tener a través de Radio LT7.
3: Gracias y nos vemos mañana.
2: Ay, sí, mañana.
3: Tempranito.
5: Sigue la normalidad.
2: Mañana sí. Bueno, miren, a ver, ustedes que son buenos pescadores o buenos mentirosos. O
5: mentirosos sobre todo, sí.
2: Mentiroso. Sí. Esta es la pieza ganadora.
5: Ah, mirá.
2: ¿Vieron que fue la pesca en el Paso?
5: Sí.
2: Ahí le estoy preguntando a Juan Martínez, gran pescador y gran...
5: ¿Mentiroso, decís?
6: No, primer plano del Dorado.
2: 97 centímetros.
5: Grande, bicho.
6: Lindo, sí.
5: Lindo, bicho.
2: No sé de dónde es el equipo que ganó. Pero bueno, ahí está la pieza mayor de la pesca en el Paso, también otro de los eventos. Un fin de semana con muchísima actividad este que está terminando.
7: Hubo muchos participantes al concurso, pero por lo que me dicen algunos parroquianos de Paso de la Patria, poco movimiento comercial vieron. Pero como un fin de semana, digamos... con mucha gente dando vueltas, pero poco consumo. Poco
5: compra.
8: Paseamos, pero no compramos.
7: Eso en general ocurre miramos, acá y en todo el país.
8: Está pasando en todos lados. Si vos te das cuenta, en las cadenas comerciales da vuelta, mira el paseo de cable a tierra con la familia, ¿no?
6: Paseo sí, de compra.
2: Los cuatro primeros, tengo acá, ¿viste? A ver, dos de 97 centímetros.
5: Oh,
2: el primero... de Foz de Iguazú, sé, ellos me parece que son de Foz de Iguazú, Brasil, Estado Paraná, y después cordobeses, los segundos, que sacaron también una pieza de 97 centímetros. Tal. Después ya una de 92 de Salta, mira, salteños y cordobeses.
5: ¿Y quién ganó la casa?
2: Entonces los de Foz, o esa es la cena.
8: No, ese es el sorteo de la cena.
2: Claro. Sí. Bueno, ahí está. Así que acá están los datos. Bueno, gracias a Juan que está siempre atento. Bueno, nosotros terminamos por ahora.
7: Recordamos que mañana es feriado.
5: Sí.
7: ¿Por qué? Porque es un aniversario
2: es el paso
7: más.
2: Inmortalidad de el gran prócer argentino.
7: Exactamente.
6: Don José de San Martín.
7: Y yo he propuesto.
6: Pero según quien no la soberanía pasó de moda, así que
7: la radio,
6: San Martín.
7: Yo he propuesto que a los efectos de fortalecer nuestra identidad, el general José Francisco de San Martín tiene que estar en el ingreso a la ciudad, porque es la vidriera más importante. Por lo tanto, tenemos
2: ¿en
7: un.
2: ¿En qué lugar pondría?
7: En un
5: ¿cuál
7: monumento
5: de los
7: Alvear. Que lo hizo muy lindo, Lola Mora, espectacular, pero yo creo que no habla de nosotros, digamos. ¿Cómo haces para respirar, si venís de otro lugar, lo que nosotros somos? Si no
2: ¿dónde
7: tenés...
2: lo ubicarías? ¿Sacarías Alvear y pondrías a San Martín?
7: Totalmente, y Alvear lo pongo en otro lado. Bueno.
6: Pero Alvear está allá en el puente.
8: Claro, claro, en la, bueno, la intersección de las dos costaneras.
7: Ah, en la...
2: Claro, claro, ella... Y claro, si lo ponemos, fondo. A ver, porque...
6: No, pero eso no es ingreso. Para...
2: ¿Vieron que
6: allá
2: se cayó...
6: en el nuevo, en el comienzo?
8: ¿En el lugar de Andresito?
2: ¿Dónde? ¿Vieron que se cayó Andresito? Y se destruyó.
8: Nunca más voló. No,
6: Andresito tenemos que trabajar para
2: si
6: que se lo
2: restale.
6: No, no, no. Andresito, San Martín es San Martín.
7: San Martín es el prócer más importante de los argentinos.
6: Y del mundo.
7: Y del mundo, y no nació en el Chaco
2: ¿y si
7: ni en Santa
2: en
7: Fe.
2: Está el águila?
7: Nació en Corrientes.
2: No ¿y en el águila?
6: No, te van a odiar los armenios.
8: Ahí
6: no,
8: donde abre,
6: tenés un lugar sin ocupar. ¿Cuál? El triángulo, que ya no sé más si es triángulo, allá cerca del control policial, la unión de Maipú y Yutoros.
8: No, es un desastre.
6: No les gusta.
8: Ponerlo acá en el puente, cerca del puente.
7: El puente tiene otra perspectiva.
2: Bueno, Cristina dice que hay que sacar a Alvear y poner a San Martín.
7: Tal cual.
2: Bien, vos decís que hay que ponerlo.
6: Yo no simpatizo para nada con Alvear, pero
2: no sacas a nadie.
6: Ya está Alvear.
2: Está bien.
6: Ahí.
2: Y proponés Ruta 12. Y... Sí,
6: novedoso, pero... sería un gran monumento. A ver, lo tenemos.
2: Tiene razón, hace falta.
6: Lo tenemos a San Martín en una hermosa estatua
7: ecuestre en Plaza Mayo. Pero no, vos tenés que llegar a Corrientes, como en todos los lugares.
6: ¿Y por dónde llegás a Corrientes la mayoría de las veces?
7: Por el puente.
6: El sur, en el triángulo
7: del
6: sur.
7: Por el puente, la gente de Chaco, la gente de Paraguay, la gente de Santa Fe.
8: Vos estás hablando de Corrientes Capital. Entrás a la provincia por el puente, porque entras a la provincia en Ruta 2 allá.
6: Entras a la provincia por Entre Ríos, entras a la provincia. Entras a la provincia.
2: Dos San Martín, uno para Alvear, ¿a dónde lo llevas?
7: Y lo llevaría a otro lugar. Si Cristina se dio el lujo de sacarlo a Colón, del patio ahí de la donde estaba en la Casa Rosada y afuera. ¿Y nosotros por qué no podemos poner en un lugar expectable al máximo prócer que nació acá? No nació ni allá, ni allá, ni en el más allá. Nació acá.
6: Allá, Maipú y Ruta 12.
2: Maipú y Ruta 12.
7: No,
2: bueno, vamos a ver en la semana a ver dónde se podría ubicar. Igual nos hace falta el monumento primero, ¿no?
8: Sí.
7: ¿Cómo?
8: Claro.
6: El monumento.
2: Tendríamos que
6: pequeño detalle.
2: Nos faltaría. Bueno, gracias a todos. Mañana es día feriado. Muchos van a estar disfrutando todavía de este fin de largo. Nosotros vamos a estar en algún momento del día a través de esta pantalla, a través de Radio LT7, como siempre. Y acá, en este espacio, en esta décima temporada, el próximo domingo. Chau.
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9: Es la hora 22, 4 minutos. La temperatura 18 grados. La humedad 92%.
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0: Es la hora 22:30 minutos. La temperatura 18 grados. La humedad 93%.
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2: Es la hora 23, un minuto. La temperatura 17 grados. La humedad 93%.
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1: Es la hora 23:33 minutos. La temperatura 17 grados. La humedad 94%.
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1: Es la hora 23:59.

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1: Es la hora 0:32. La temperatura 17 grados. La humedad 94%.
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1: Es la hora 1 en punto. La temperatura 17 grados. La humedad 94%.
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1: Es la hora 1:30. La temperatura 17 grados. La humedad 92%.
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1: Es la hora 2:02. La temperatura 17 grados. La humedad 93%.
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2: Es la hora 2:30 minutos. La temperatura 17 grados. La humedad 94%.
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1: Es la hora 3:04. La temperatura 17 grados. La humedad 93%.
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1: Es la hora 3:30 minutos. La temperatura 17 grados. La humedad 94%.

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1: Es la hora 4:02. La temperatura 17 grados. La humedad 95%.
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1: Es la hora 4:30 minutos. La temperatura 17 grados. La humedad 95%.
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1: Es la hora 5 en punto.
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Sí, seguimos deshojando el calendario y claro, nos encontramos con el 16 de agosto, que es cuando se celebra la fundación del pueblo de Mburucuyá, realizada el 16 de agosto de 1832, y también las fiestas patronales de San Roque. El pueblo de San Roque tuvo su origen en un pequeño vecindario que se estableció allá por el año 1740 en las inmediaciones del paso San Blas sobre el río Santa Lucía.

A mediados del mes de agosto también se viven de manera especial otros acontecimientos en el ámbito de nuestra provincia de Corrientes. Ello sucede cuando se repite cada año la Fiesta Nacional del Dorado en la villa turística de Paso de la Patria, allí donde se dan cita los pescadores de todo el país tras la pesca del pirayú, que es el nombre original de este pez de nuestro río Paraná, que en el idioma guaraní precolombino tiene el mismo significado de la voz castellana. Este acontecimiento anual también obra como una gran convocatoria turística en esta población correntina a orillas del Alto Paraná.

así vamos, llegamos al día 17 de agosto, que es el día en que se conmemora la muerte del padre de la patria y libertador de medio continente, el general José Francisco de San Martín, una celebración muy cara a nuestro ser argentino y correntino, que atesora entre sus sentimientos más profundos la gratitud, el afecto, la admiración y el recuerdo permanente de quien naciera un 25 de febrero de 1778, allá en nuestro pueblo de Yapeyú, donde siempre se realizan los actos centrales de su recordatorio en nuestro país.

0: Es la hora 5:27 minutos. Temperatura 17 grados, un décimo. Humedad 95%.
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0: Bienvenidos a Remates Ganaderos, el espacio donde el campo tiene su voz y donde la información ganadera se vive minuto a minuto. Desde ahora y hasta las 6 de la mañana compartimos con ustedes el programa de mayor audiencia del sector, acompañándolos a través de LT7 Radio Corrientes AM900 y en simultáneo por FM Capital en el 95.3 del dial. Aquí vas a encontrar información del mercado ganadero, remates, precios, análisis del sector, actualidad del campo y la palabra de los protagonistas de la producción. La temperatura actual 17 grados, la máxima para hoy 26 grados, la humedad 99% y el pronóstico parcialmente despejado. En el marco de la 90ª Exposición Rural de Corrientes, dialogamos con productores, cabañeros y referentes de distintas razas que participaron de esta tradicional muestra. En cada entrevista nos cuentan qué ejemplares y productos presentaron y cuáles fueron los premios y reconocimientos obtenidos. Tenemos Juan Martín Meave, presidente de la Sociedad Rural de Corrientes, nos cuenta sobre su participación en esta 90ª exposición y los principales productos y ejemplares presentados, además de los premios obtenidos.
1: El señor presidente de la Sociedad Rural de Corrientes, Juan Martín Meave, participando con este gran campeón macho de la raza Brangus, Cabaña El Rosario, de su propiedad, entregándole el premio, por eso nos atrasamos un poco. Él nos comenta sobre lo que trajo primero la cabaña y los premios que obtuvo.
2: Bueno, la verdad que estamos muy contentos porque a pesar de que el día no jugó una mala pasada, estamos acá protegidos en este galpón, que la verdad que es un placer tener. Acá se pudo desarrollar toda la jura de todas las especies y las razas sin un problema, así que contentos de ese lado. La verdad que, bueno, están terminando, falta la jura de criollos y cuarto de milla, y bueno, contento en el caso particular. Bueno, yo traje 6 animales, obviamente, para colaborar. Bueno, me tocó ahí ganar el campeón macho, contento, y con la hembra reservada campeona en Abozal. Somos una cabaña nueva, digamos, pero que venimos a apoyar, porque es corriente, porque es nuestra rural, y así que bueno, muy contento.
1: Comentame sobre las otras razas, ya finalizaron todas las juras prácticamente, quedan los yeguarizos nomás un poco, pero la raza bovina se terminó todo.
2: Sí, se terminó todo, no, hubo poco pero muy bueno, el nivel de Bradford fue muy bueno, de Brangus también, hubo 34 animales, pero buen nivel, y Brahman también. Ahora están terminando las dos razas equinas, y bueno, y esta tarde en nuestro salón central, a las 7 de la tarde, hacemos la entrega de premio y el cóctel de after jura, por así decirlo.
1: Muchas gracias, presidente.
2: Muchas gracias a usted.
1: Muy amable.
0: El ingeniero Conrado Cimino, de Cabaña Nueva Valencia, nos cuenta qué ejemplares presentó y cabaña, cuáles fueron los reconocimientos obtenidos en la 90ª Exposición Rural de Corrientes.
1: Estamos con el ingeniero Conrado Cimino, de Cabaña Nueva Valencia, con premios acá en la Rural de Corrientes, en el marco de esta 90ª Exposición Rural, con reproductores Brahman, con premios, y también con caballos criollos. Él nos comenta sobre lo que trajo la cabaña y los premios. ¿Cómo está, Conrado? Buenas tardes.
3: Buenas tardes. Bueno, hemos traído de todos los razas que trabajamos nosotros, Brangus, Bradford, Brahman y criollos. Y ahora por la mañana se ha completado el campeonato de Brahman, donde pudimos sacar la gran campeona hembra y reservada de gran campeona hembra de la raza. Y en caballos criollos, que también fue una parte de la cura a la mañana, por lo que se hizo hasta ahora, estamos en competencia para adultos. Y llevamos los campeonatos prepotrillo y prepotranca, así que muy conformes.
1: Ingeniero, con referencia a los Brahman, ¿origen?
3: Bueno, sí, es todo nuestro, realmente es. Venimos hace muchos años trabajando en Brahman, como todos saben, y hemos profundizado en buscar un Brahman más moderado, muy carnicero, muy atractivo para todos los ganaderos que necesiten cruzar Brahman para mejorar o aumentar la sangre seguro de los rodeos, sin tener que relegar aptitud carnicera. Creo que está a la vista, son animales muy comentados, y bueno, por suerte en los últimos años nos ha tocado ganar y mostrar lo que estamos haciendo, y creo que está muy bien recepcionado por la gente. Nosotros seguimos a la tarde con algunos animales Brangus y Braford que hemos traído, y va a terminar el campeonato de caballos criollos, sí.
1: Muchas gracias.
3: Gracias a ustedes.
0: Con Pablo de Monte dialogamos sobre los ejemplares que presentó Cabaña Don Cancio y los reconocimientos alcanzados en esta edición de la muestra.
1: Estamos con Juan Pablo, que nos va a comentar sobre el gran campeón macho, la gran campeona hembra en esta 90ª Expo Rural de Corrientes, lo que trajo Don Cancio y los premios que obtuvo. ¿Cómo estás? Buenas tardes y felicitaciones.
4: ¿Qué tal? ¿Cómo andás? Buenas tardes. Bueno, muchas gracias por todo, la verdad muy, muy contento y agradecido al equipo.
1: Comentá un poquito lo que trajeron ustedes para mostrar acá de su producción.
4: Bueno, lo que trajimos, que fue el gran campeón macho, es un toro hijo de Midas, con una, la madre es una donante nuestra de la cabaña, que va a ser nuestro, es de 3 años, y que va a ser nuestro toro cabeza remate en el remate que tenemos ahora el 11 de septiembre. Remate lo hacemos acá en la Rural de Corrientes, es el segundo remate, lo hacemos acá junto con la cabaña Los Reales, que ellos hacen Brangus. La hembra es una ternera, hija de una vaca que tenemos en sociedad con la gente de Mirungá, que le compramos nosotros el 50%. Es una de las vacas que tuvo mucho premio tanto en Palermo como en la Nacional. Y bueno, esto fue uno de los primeros hijos por embrión.
1: Muchas gracias.
4: No, muchas gracias a ustedes. Agradecer a la Rural de Corrientes por siempre abrirnos las puertas. Y bueno, y también invitar a nuestro remate, que será el 11 de septiembre acá en la Rural de Corrientes.
1: Muchas gracias.
0: Tenemos una nota con Ricardo Matomeave de Cabaña La Estrella. Nos cuenta cómo se prepara la cabaña para su 32º remate anual, que se realizará el 20 de agosto en la Sociedad Rural de Mercedes, en un año muy especial, ya que la familia Mató celebra 100 años de trayectoria en la cría de caballos criollos.
1: Estamos con el contador Ricardo Matomeave de Cabaña La Estrella, contándonos sobre los 100 años de la cabaña en la República de Corrientes. Él nos va a comentar sobre lo que va a presentar La Estrella en su 100º año. ¿Cómo está, Ricardo? Buenas tardes.
5: ¿Qué tal, Agustín? Un gusto. Bueno, el jueves 20, en la Sociedad Rural de Mercedes, vamos a tener nuestro 32 remate anual, que coincide con los 100 años de la cría de los Mató de caballos criollos en la provincia de Corrientes. Una cifra que parece mentira, casi la mitad de lo que tiene de edad la Argentina criando criollos, ¿no? Bueno, en ese remate vamos a tener 100 caballos, va a ser un récord en Argentina de un remate tan numeroso de caballos, y de 100 toros Braford y 100 vaquillas Braford también, todos 100, para festejar los 100, todos 100. Así que bueno, pese al tiempo, va a ser adentro del tinglado de la Rural de Mercedes, así que vamos a estar bastante cómodos y bueno, trabajando para poder sacar las haciendas, porque con esta lluvia se complica.
1: Decime, ¿cuántas hembras van a haber?
5: Hembras, en yegua van a haber algo así como 65 hembras, el resto padrillo, caballos montados y algunos potros. De la cantidad de los 100 caballos, más o menos 65, 70 son montados, lo que implicó mucho trabajo. Y bueno, como te digo, muy ilusionados.
1: Reiterame la fecha.
5: 20 de agosto en la Sociedad Rural de Mercedes, la firma es Regi, se venden cuotas tanto los caballos como los toros, en 12 cuotas los toros, en 18 los caballos, los toros son garrapateados, Braford esencialmente y algo de Hereford, así que bueno, lo esperamos a todos.
1: Muchas gracias.
5: A ustedes.
0: 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Continuamos con Remate Ganadero, pero ahora vamos a la TAM.
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0: Jurado de la raza Bradford. Dialogamos con uno de los jurados de la raza Bradford sobre los ejemplares presentados, la calidad de la genética y los resultados de la cura.
1: Estamos con el señor jurado de la raza Bradford acá en la 90ª Expo Rural de la Sociedad Rural de Corrientes, comentando sobre la jura, lo que vio, las características, lo destacado de la raza Bradford en Corrientes. ¿Cómo está, jurado? Buenas tardes.
2: Hola, ¿cómo te va, Agustín? ¿Todo bien? Buenas tardes.
1: Comentaba un poquito sobre lo que he visto hoy acá.
2: No, la verdad que como dije recién, una muy linda expo, con un muy lindo nivel de animales, un lindo marco. Creo que hoy que hay lluvia y podemos estar bajo estos galpones, se ve el reflejo que lo que dije en la pista de la rural de acá, una rural que viene creciendo año a año, que te suma mucho y que la verdad que es un predio de los que están a nivel país, te diría, adelante. Y eso acompañado de un lindo público y unos buenos animales, creo que hace una muy linda expo.
1: Una excelente genética presentada hoy acá en la pista de Corrientes.
2: Sí, Corrientes nos tiene acostumbrado a esto. Además de la nacional, en la expo se ve un nivel destacado, muchas cabañas de punta, y creo que eso hace al marco que sea cada vez mejor.
1: Muchas gracias.
2: No, gracias a vos.
0: Muy amable. Ahora dialogamos con Alejo Mató sobre la participación de sus caballos criollos en la 90ª Exposición Rural de Corrientes, donde obtuvo el gran campeón y el reservado gran campeón. Además, nos brindó la primicia: solo el reservado gran campeón saldrá a la venta, mientras que el campeón permanecerá en la cabaña.
1: Estamos con el señor Alejo Mató, uno de los ganadores en esta 90ª Exposición de Ganadería, Granja e Industria, la Sociedad Rural de Corrientes. Ellos trajeron caballos criollos y sacaron el primer premio. Él nos comenta sobre el primer, el segundo y el tercer premio en caballos criollos. ¿Cómo está? Buenas tardes. Felicitaciones.
3: Bueno, muchísimas gracias. La verdad que muy contento acá en este marco que es la Exposición de Corrientes, que siempre nos acompañan mucho, toda la hospitalidad que nos da la gente acá de Corrientes. Y la verdad que este año muy contento por haber sacado el campeón y el reservado en la raza criolla, que es un mérito muy importante.
1: ¿Hijo de quién es?
3: Los caballos son uno, es el hijo del general Paz, un caballo de cría de Cayo Mató, que es propio hermano de un freno de oro del Cháquer Uratahú. Caballo muy funcional, caballo muy completo. Y el reservado campeón es un hijo del Goyás Bailantero, un potrillo que fue tercer mejor potrillo de Palermo y que ha dado grandes campeones.
1: ¿Y el tercero?
3: Y el tercero es un parillo cría de Cayo, un muy buen caballo, también muy completo, que creo que va a salir en el remate ahora, que es la semana que viene.
1: Bueno, ¿la participación de ustedes acá van a ser en estos reproductores o van para el remate de los 100 años?
3: No, el gran campeón no se vende, pero el reservado sí. Hicimos una apuesta a sacar a venta algo realmente bueno, algo que nos cuesta desprendernos. Así que el reservado sale campeón y es un caballo muy completo e interesante.
1: ¿Qué te pareció la exposición de caballos criollos acá en Corrientes?
3: No, la exposición es espectacular, la verdad. Siempre, todos los años, tiene un muy buen marco de gente. Las instalaciones, la verdad, para felicitarlos acá en la rural, porque la verdad que los galpones, los boxes que han hecho, un lujo de primera. Y el acompañamiento de la gente acá siempre es muy bueno.
1: Muchas gracias.
3: No, gracias a ustedes.
0: Tenemos una nota con el doctor Gabriel Glomboski, jurado de la raza Brangus. Dialogamos sobre la calidad de los ejemplares presentados y los principales resultados de la competencia.
1: Estamos con Gabriel Glomboski, jurado de esta 90ª Exposición Rural de Corrientes, comentando sobre la jura Brangus el día de hoy, sobre los premios, la genética, lo que vio, lo que presentaron los productores el día de hoy. ¿Cómo está, doctor? Buenas tardes.
4: Buenas tardes, Agustín. Bien, la verdad que muy bien. Muy contento con lo que quedaron los individuos, tanto en hembras como en machos. Principalmente en hembras, estoy gratamente sorprendido. La verdad que unas hembras fabulosas, ya demostrando su preñez, con buenas ubres, muy, muy completas, con muchas clases de hembras que tranquilamente pueden estar en una nacional, en Palermo, en cualquier exposición. Y los machos que quedaron al final también. Realmente me sorprendió para bien la hacienda en general, tanto las hembras como los machos. La verdad

0: 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Continuamos con remates ganaderos, pero ahora vamos a la tarde.
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2: Atención a la audiencia de Remates Ganaderos, la temperatura actual 17 grados, la máxima para hoy 26 grados, la humedad 99% y el pronóstico parcialmente despejado. 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Esto ha sido todo por hoy. Nos volvemos a encontrar, Dios mediante, mañana hasta las 6 de la mañana. 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
4: Es la hora 6:01. 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
1: Muy buenos días, ¿cómo andan? ¿Cómo les va? Un gusto enorme estar con ustedes en esta mañana de lunes, hoy 17 de agosto. Sí, acá estamos, al pie del cañón. Es feriado en la República Argentina por una razón muy importante, que es el paso a la inmortalidad del general José de San Martín. Ahora Marcelo va a contar un poquito más sobre este gran aniversario en la República Argentina. Feriado, y aquí estamos acompañándolos. Vamos hasta las 7 de la mañana con esta propuesta agropecuaria de Valor Agro, pero por supuesto con el mix que hacemos con Marce de la información local, nacional, internacional y por supuesto el ámbito provincial también. Con todos los compañeros que nos acompañan a esta hora de la mañana, Rolo Quintana en control y puesta al aire. ¿Cómo se cortó el pelo? Parece un militar, ¿no? Bien cortito. Allí Nico Romero en el canal de YouTube preparando todo, Juan Martínez y Majo Arnaiz en producción, Pablo Miguel en las redes. Buenos días, querido Marcelo, ¿cómo anda? ¿Cómo le va?
2: ¿Qué tal? ¿Cómo le va? Muy buen día, muy buen comienzo de jornada. Arrancamos una mañana, como lo decía, feriado nacional en la República Argentina, en un día en donde la humedad es toda, ¿no? Muy alto el porcentaje de la humedad en la capital de la provincia de Corrientes, con un pronóstico que habla de probabilidad de precipitaciones, pero en realidad más hacia el sur de la provincia de Corrientes. Exacto. Es donde se podría hoy tener este fenómeno climático.
1: Pues Marcelo, me estaba fijando, pues seguramente José María va a profundizar, pero baja mucho la temperatura mañana y pasado.
2: Sí, hay un leve descenso de temperatura, volviendo un poquito a lo que significa el invierno en esta parte de la República Argentina, después de un fin de semana muy especial, muy particular, porque hasta el clima estuvo complicado y raro, ¿no? Eventos muchos que tuvo la provincia de Corrientes, arrancamos por supuesto con lo que fue el principal en virtud del inicio de la semana, creo que fue el jueves ya cuando la Sociedad Rural de Corrientes tenía actividad, el día viernes a la Sociedad Rural se le sumaba Paso de la Patria, el día sábado, bueno, teníamos en la zona de Itatí otro evento también vinculado a la promoción y difusión del turismo dentro de la provincia de Corrientes.
1: Vos sabés que llovió, viste, lluvias molestas, pero la verdad que dentro de la expo molestaba un poquito, sobre todo en horas de la tarde, viste, yo no sé si fue el viernes, ¿no? Que tuvo una lluviecita, no digo importante, pero hubo varios días de lluvias.
2: Sí, viernes en la madrugada del domingo, 4 de la mañana también se largó una tormenta bastante fuerte. Yo pensé que venía para quedarse, lo cierto es que rápidamente se fue despejando.
1: Ahora, en el acto no llovió, eso sí.
2: Después tuvimos un día domingo realmente muy agradable. 176 años del paso a la inmortalidad del padre de la patria, José Francisco de San Martín, nacido en Yapeyú en 1778, un 25 de febrero, fallecido un 17 de agosto de 1850 en Boulogne-sur-Mer, Francia. Solamente acompañado en ese entonces por su hija Mercedes, su yerno Mariano Balcarce, sus nietas. Y en ese entonces, llamativo, ¿no? Porque quien lo acompañaba era un representante del gobierno de Chile.
1: Mira vos.
2: Que también fue otro de los países a quien ha liberado el padre de la patria.
1: Hay que decir que San Martín, en el caso de Chile, los chilenos tienen como prócer a O'Higgins, pero tienen por la figura de San Martín una preponderancia muy importante. Pero en Perú, por ejemplo, el prócer de la patria en Perú es don José de San Martín. Es decir que no solamente es prócer aquí en la República Argentina, sino en buena parte de América. Y yo creo que ese triplete, ese trío con no solamente San Martín, Marce, sino con José Gervasio Artigas y Simón Bolívar, creo que son tres de las personalidades que dieron el inicio y dieron el puntapié para que estos pueblos realmente sean libres. Y ahí me queda la duda después, ¿no? Porque después viene el tema de la famosa libertad económica, pero al menos una libertad política que gracias a estos prohombres, y obviamente que hay muchísimos otros, no hay que olvidarse tampoco de Manuel Belgrano, pero en el caso de ellos tres, a nivel de América Latina, creo que tiene una preponderancia importante, Marce.
2: Arranco por el principio, en un ratito vamos a los datos del tiempo, contarles a la gente que hoy al ser feriado nacional no hay actividad bancaria, por tal motivo no hay cronograma de pagos, estaremos regresando mañana. No funcionan las oficinas nacionales de atención al público, PAMI, ANSES, Correo, tampoco habrá, por supuesto, actividad en dependencias oficiales provinciales y municipales, solamente las cuestiones que están vinculadas a las guardias. Sí hay recolección de residuos con normalidad en el día de hoy.
1: Muy bien, vamos a estar con muchísimo material que nos dejó esta Expo de Corrientes, obviamente con los temas centrales que hacen a la cuestión de anuncios vinculados con el propio gobernador Juan Pablo Valdés, estos anuncios para el sector ganadero, vamos a profundizar ese tema, pero vamos a hablar también de la genética, de los premios que obtuvieron varias cabañas. Vamos a estar con dos de ellas, con la cabaña Nueva Valencia a través del ingeniero Conrado Cimino y con la cabaña El Impenetrable a través de Ramiro Máiquez, que ambas tienen remates, en el caso de Nueva Valencia, pasado mañana miércoles en Formosa, un remate muy importante allí en la Sociedad Rural de Formosa, y en el caso del Impenetrable aquí en la ciudad de Corrientes, mejor dicho, en Riachuelo, en la Sociedad Rural de Corrientes estará el remate de la cabaña El Impenetrable. Así que vamos a estar con ese material y vamos a tener a la subgerente de Administración Financiera del Banco de Corrientes, la señora Maya Wolfling, que nos va a explicar en detalle esta cuestión de los anuncios de estas tres líneas de crédito para el sector ganadero. Marcelo, si te parece, vamos a la pausa y ya venimos con José María Rodríguez.
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0: 6 de la mañana, 12 minutos, un momento de recibir con muchísimo gusto a José María Rodríguez. ¿Cómo anda, José María? Nosotros aquí en feriado. Usted está en un día normal por allí, ¿no? ¿Cómo anda? Buen día.
1: Sí, ¿qué tal? ¿Cómo les va? Buenos días. Un gustazo enorme estar nuevamente con ustedes. Sí, nosotros estamos un día común y corriente. Acabamos de tener feriado el 25 de agosto, ¿no?
0: Muy bien.
1: Ahí se fue la declaratoria de la independencia uruguaya, pero vamos a tener la semana
0: que viene algunos feriados. Estaba pensando, Artigas y San Martín mueren en el mismo año, obviamente, ¿qué? Con diferentes edades y poquito tiempo de diferencia, ¿no? Porque San Martín muere el 17 de agosto y Artigas muere el 23 de septiembre, o sea, un mes y algo, y monedas.
1: Perdón, el 23 de septiembre es el nacimiento, fallece el 19 de junio.
0: El nacimiento de Artigas el 19 de junio, muere el 23 de septiembre.
1: Sí, perdón, también tenía razón al revés, perdón, me confundí.
0: Sí, en la escuela me destacaba en historia.
1: No, está bien, no me confundí yo, está bien.
0: Sí, nace, estábamos sacando la cuenta con Marce el otro día, Josema, 14 años de diferencia, ¿no, Marce? El 1764 nace Artigas el 19 de junio.
2: 1778
0: el 25 de febrero, ¿no? Claro, 25 de febrero nace San Martín. 14 años, era 14 años menor San Martín, ¿no? Y muere antes,
2: incluso. Un mes antes.
0: Un mes antes. Y murieron los dos, bueno, los dos fuera de la patria, hay que decirlo, eso es lo fundamental. Y
1: sí, San Martín en Francia fue, ¿no?
0: Claro, señor. En Boulogne-sur-Mer, sí. Muy bien.
1: Y Artigas murió en Paraguay.
0: Usted sabe que me acordé mucho de usted en la Expo. No.
1: ¿Sí?
0: Hablando en serio, porque no, tal cual usted había dicho, que fue un tiempo más de estabilidad que de lluvia torrencial y como fueron las nacionales. Lo que sí que hubo alguna lluvia molesta, José Mauro, o sea que hubo como lluviecitas, viste, a la tarde, que molestaba bastante.
1: Habíamos hablado el viernes que íbamos a tener el domingo, sí, alguna lluvia, sí, correcto, sí.
0: Sí.
1: Es exactamente, sí. Bueno, en este momento estamos bajo alerta, ¿no? Atento que hay algunas zonas de corriente que están bajo alerta. Durante esta madrugada estuvo bajo alerta en realidad. No, ahora en la mañana va a estar alerta y mañana también entre la madrugada y la mañana, que son la zona de Concepción, Curuzú, Cuatiá, Mercedes, San Roque y Sauce. Esas localidades van a estar dentro de la alerta ahora en la mañana y mañana también entre la madrugada y la mañana la misma región va a estar bajo alerta porque se están formando una serie de tormentas que hay mucha preocupación, no en Argentina, porque bueno, ustedes van a liberarse un poco de lo peor, salvo lo que es lo que decíamos recién, el este y sur de Corrientes y la zona de Misiones. Ahí se espera mucha agua entre hoy y mañana. Pero tú sabes que hay zonas de acá de Uruguay que probablemente ahora en esta semana tengan arriba de 400, 500 milímetros de lluvia.
0: Epa.
1: Hay muchísima preocupación por
0: eso. Es bastante, ¿eh?
1: Sí, la zona de Cerro Largo, 33, Tacuarembó, ahí va a tener registros extraordinarios esta semana, que ya están ocurriendo, porque a esta hora hay mucha tormenta. A esta hora ya estuvo lloviendo también todo el día. Ya hay zonas que han acumulado entre 50 y 80 milímetros en el territorio uruguayo, y bueno, reitero, se esperan registros realmente graves para la producción nacional. Así que
0: tengo a mi hermano y a mi sobrina ahí en Cerro Largo, así que bueno, van a estar con mucha lluvia, ¿no?
1: Sí, advertirle porque que están en Melo.
0: Río Branco y Melo. Mi sobrina en Melo y mi hermano en Río Branco. Río Branco frontera con Brasil.
1: Río Branco, exacto, frontera con Brasil. Río Yaguarón preocupa mucho que pueda crecer en los próximos días. Bueno, vamos a Argentina. Vamos a hablar de Uruguay, que a la gente le interesa.
0: Claro,
1: la
0: perfecto.
1: La gente le importa lo que pasa en Argentina.
0: Muy bien,
1: 17 grados 2 décimas la temperatura a esta hora en corriente, reitero, 17 grados, 94% la humedad, el viento del suroeste a 10 kilómetros por hora, el cielo está cubierto, resistencia un gradito menos, 16 a esta hora, 96% la humedad, también cielo cubierto, la presión atmosférica se ubica en la región en 1007 Héctor Pascal. Bueno, para este día lunes 17 de agosto 2026 se espera una jornada que continúe inestable para hoy, con abundante nubosidad, un ambiente fresco a templado, la máxima para esta tarde 24, 25 grados. Ayer tuvimos casi 30 en la región, hoy nos quedamos 24, 25, con vientos del sur, suaves y moderados, con periodos variables en la tarde. Mañana martes, atento que, bueno, hay un periodo de inestabilidad esta noche, que se puede extender hasta la madrugada de mañana, y después en la mañana y la tarde también vamos a tener lluvia mañana martes. Pero reitero, la peor parte se la lleva a la zona centro y este de la provincia, las localidades que recién mencioné, también mañana van a estar dentro de la alerta meteorológica por tormentas fuertes. La mínima para mañana 14 grados, la máxima 16, un ambiente mucho más fresco, con vientos moderados, con algunas ráfagas algo fuertes del suroeste. El miércoles también inestable, con cielo nublado, posibilidad de lluvias, algunas tormentas, con mejoras temporarias, 11 la mínima, 13 la máxima, una jornada bien fresca el miércoles, los vientos siguen del suroeste al sur, suaves y moderados, y el jueves todavía queda un remanente de inestabilidad en la madrugada o en la mañana, con algunas lluvias aisladas, luego promete mejorar, 9 la mínima, 15 la máxima para el jueves, y ya para el viernes a pleno sol, cerramos la semana con buen tiempo, eso sí, frío, con una mínima de 7 y una máxima nuevamente templada de 22 grados en la región norte de la República Argentina. Así que vamos a resumir, hoy inestable, con cielo nuboso, probablemente hacia la tarde o no, principalmente en la noche, en la zona de Corrientes, la ciudad de Corrientes Resistencia, pueda tener algún chaparrón aislado, pero reitero, todo lo que es la parte centro y este, y también la provincia de Entre Ríos, se va a ver afectada hoy por tormentas fuertes, con registro de lluvias importantes. La misma condición va a permanecer mañana martes, y también parte del miércoles, donde, bueno, se mantiene la inestabilidad en esta semana que, insisto, parece que va a estar bastante complicada en cuanto al tiempo en el norte de la Argentina. De todas formas, sobre el norte de Corrientes, el norte y oeste de Corrientes y Chaco, las lluvias no parecen ser tan significativas como en otro punto del litoral, donde se pueden acumular hoy, esta semana, perdón, entre 100 y 150 milímetros de lluvia en la región. Quiero que quede claro, para no confundir, la zona donde más lluvia va a registrar es el centro, sur y el este de la provincia de Corrientes, Entre Ríos y Misiones. Lo que es Chaco y el norte y el oeste de Corrientes, al igual que Formosa, quedaría liberado de lo peor de la inestabilidad esta semana. Así que, de todas formas, mañana martes vamos a ir actualizando toda la información del tiempo aquí con ustedes.
0: Bien, José María, muchísimas gracias. Nos reencontramos mañana martes, como siempre, 6:10 aproximadamente. Será hasta mañana, entonces.
1: Va a ser un gusto, un abrazo grande para ambos, un saludo
0: abrazo.
1: A la audiencia, hasta mañana.
0: Allí estaba José María Rodríguez, vamos rápidamente a la información que nos aporta el mercado agroganadero de Cañuelas con los precios de novillos, mestizo de 431, 460, 4.750 pesos, el mestizo de 461, 490, 4.750 pesos. El mestizo de 491, 520, 4.600, novillitos 5.300, las vacas 3.900, bajó la vaca, bueno, esto tranquiliza un poco lo que puede ser el precio de la carne, vaquillona, hacienda de consumo 5.300, también estable, los toros 4.200 y el macho entero joven 4.920, la operativa del viernes fue de 9.031.063.500 pesos en el mercado de Cañuelas, y acá hubo muchos remates en la zona, particularmente transmitimos con Valor Agro y todo el equipo de Valor Agro el remate de Colombo y Magliano, dos remates, uno a la tarde después del acto oficial allí en la Expo Rural de Corrientes, y uno de ganado menor, como se le llama, que se remataron ovinos, llamas y demás, que fue en horas de la mañana con precios de mucha variabilidad. Marcel.
2: Ya que habló del viernes, que es el último día operable del banco, por supuesto, y que retomará sus actividades mañana, el dólar volvió a retroceder en torno a lo que significa el mercado oficial, 1.512 para la venta. Ajá. El que volvió a subir fue el dólar blue, 1.545, y el dólar tarjeta, 1.963. Hubo muy poca operatoria. Estamos a la altura del mes en donde no hay un mango en la calle, entonces indudablemente claro, se nota de que el único que está comprando es el Estado. El gobierno nacional es el único que está comprando.
0: Sí, parece que el blue se fue un poquito para arriba.
2: 1.545, sí señor, subió 15 pesos.
0: Bueno, y hablando de plata y de falta de plata y demás, hay novedades en materia de crédito. Ahora en un ratito vamos a estar hablando con Mariana Wolflin del Banco de Corrientes. Sí. Respecto a lo que es este lanzamiento que lo adelantó el propio gobernador con nosotros en Valor Agro, y después en el acto confirmó lo que ya se venía hablando, que era este anuncio de nuevas líneas ganaderas. Pero además de ello, el Banco de Corrientes, reiteramos, está impulsando nuevos créditos hipotecarios UVA para compra de viviendas, terrenos, construcción, ampliación o refacción. La entidad financiera correntina ofrece financiamientos de hasta el 100% del proyecto en algunos destinos, plazos de hasta 20 años y condiciones preferenciales para clientes que acreditan haberes. Tasa especial, reiteramos, para clientes que acreditan sus haberes en la entidad. Es para compra de vivienda, construcción de vivienda, y tanto para vivienda en el caso de compra, primera vivienda o vivienda adicional. Financiación de hasta el 75% y plazos de hasta 20 años. Se encuentran disponibles créditos para ampliación o refacción con financiación de hasta el 100% y plazos de hasta 10 años. Y para la compra de terrenos, atenti con esto, de terreno, esto es muy importante, con cobertura de hasta el 75% y un plazo de 10 años, Marce.
2: Hoy reaparece en público el presidente de los argentinos, será en retiro cuando a las 14:30 la comitiva se haga presente en la ceremonia frente al Monumento al Libertador en la Plaza San Martín. El presidente Javier Milei va a reaparecer en el marco de este acto por el paso a la inmortalidad del padre de la patria, el general José Francisco de San Martín, acompañado por funcionarios de su gabinete. Y escuche esto porque sorprende. ¿Sabe a quién invitó personalmente?
0: ¿A quién?
2: A Jorge Macri.
0: Ah, mira.
2: ¿Se acuerda que el año pasado inclusive ni lo saludó en uno de los
0: actos? Como se decía antes, el oso, le hizo el oso.
2: Sí, sí, bueno, el tema puntual es que en la jornada de hoy habrá cadena nacional a las 15:45 aproximadamente, que es el horario en el cual pasó la inmortalidad del padre de la patria, pero reitero que en esta oportunidad un acercamiento por parte del presidente a uno de los máximos referentes del PRO y administrador de los destinos de la Ciudad Autónoma de Buenos Aires.
0: Bien, vamos a hacer una pausa cortita y después de la pausa vamos a meternos de lleno en el tema político del fin de semana, que tiene que ver con el anuncio de estas tres líneas de crédito para el sector ganadero hechas por el propio gobernador Juan Pablo Valdés, que habló de mucho en el discurso, contestando incluso muchos reclamos del campo correntino.
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0: Bueno, Marcelo, Marce, vamos a meternos ya en el hecho político del fin de semana, que tiene que ver con estos anuncios para el sector ganadero de estas tres líneas de créditos de retención de vientres, capital de trabajo e infraestructura. El anuncio lo hizo el propio Juan Pablo Valdés antes de subir al estrado. Allí lo encontramos, hicimos una especie de mano a mano, compartiendo también obviamente con otros colegas que se sumaron, para charlar un poquito de por dónde iban a ir los anuncios. Y ahí nos confirma lo que ya el banco venía en horas de la mañana preanunciando, que iba a haber algún anuncio respecto a líneas para el sector ganadero. Pero lo interesante, y escuchen esta nota de Juan Pablo Valdés, es que contesta algo que dijimos aquí, no nosotros, sino otros interlocutores en Valor Agro sobre el feedlot. O sea, Valdés dice, y le contesta directamente, para aquellos que dicen que no se puede hacer feedlot en Corrientes, yo le digo esto y esto. Vamos a escuchar esta nota. Valdés, importante presencia aquí en la Expo Rural de Corrientes, prioridades del gobierno correntino para el agro.
7: Bueno, nosotros vamos a estar presentando en el día de hoy una línea de crédito que va a tener y que tiene tasas negativas, que lo vamos a estar haciendo un anuncio ahora en la apertura. Nosotros creemos y confiamos en que aquí en Corrientes el feedlot puede ser exitoso, lo vamos a respaldar. Tenemos entendido que algunos dijeron que en Corrientes no se puede tener feedlot. Bueno, vamos a trabajar junto a nuestro campo correntino. No hay que olvidarse que Corrientes tiene más de 400 años de historia con la ganadería. Principalmente nos conocieron por la industria ganadera. Hoy con el gobierno de Corrientes y junto a nuestros productores le vamos a anunciar las líneas para que aquí en Corrientes se pueda invertir en infraestructura, para que se pueda invertir en madres, para que se pueda invertir en semillas y para que nosotros sigamos potenciando este sector. Eso por un lado. Y el segundo anuncio tiene que ver con un laboratorio que estamos arrancando nosotros desde el Ministerio de Producción. Un campo experimental, un laboratorio que vamos a hacer con 1,000 hectáreas distribuidas en toda la provincia, donde vamos a estar sembrando con la provincia, haciendo de esta experiencia una experiencia que la vamos a trasladar a nuestros productores para encontrar la mejor semilla, la mejor genética, los mejores rindes y que de esta manera ese conocimiento se transmita a las sociedades rurales y que el campo de Corrientes empiece a rotar y que nosotros, para lograr finalmente el objetivo final de varios frigoríficos, como habíamos hablado con diferentes frigoríficos, lo que más se necesita es tener feedlot y esto creo que es un paso fundamental para lograr el objetivo final.
0: ¿Monto de las líneas ganaderas?
7: Sin montos.
0: Sin tope.
7: Sin tope de inversión. Lo que queremos es empezar a fortalecer toda la línea de créditos. Como te vuelvo a repetir, estamos hablando de tasas que son tasas del 18% anual, con 6 a 8 meses de gracia y con valores que son las mejores tasas del mercado para invertir en ganadería aquí en Corrientes.
0: ¿Se va a avanzar con Santa Fe, con la línea, la navegación Bellavista de Villa Ocampo, con el tema del maíz?
7: Sí, por supuesto, es nuestro primer avance. Venimos trabajando con Maxi, siguiendo de cerca las obras que viene haciendo Villa Ocampo. Sobre todo, nosotros ya hemos retomado la obra que en principio teníamos, que es la del embarcadero. Igual estamos por hacer las dos cabeceras, la vamos a hacer, cosa de tener mayor disponibilidad, entendiendo de que si bien hoy va a arrancar la balsa del ejército a hacer, va a comenzar a hacer los cruces, también hay un interesado que puede estar privado, así que vamos a habilitar las dos cabeceras, cosas de que si podemos con dos líneas, eso va a ser mucho más rápido y va a permitir una mejor logística.
0: Gracias.
7: Muchas gracias.
0: Bien, a las 6 de la mañana, 31 minutos, momento de hacer la pausa institucional de la radio y ya volvemos.
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0: Bien, a las 6 de la mañana, 32 minutos. Vamos a continuar aquí hasta las 7 de la mañana. Marce, más info.
2: La información más importante. Ayer tuvimos la posibilidad de hablar de este proyecto en el ámbito del programa de televisión y, bueno, automáticamente después se ve que nos escuchó don Diego Santilli y ha convocado para mañana a los gobernadores del norte grande argentino para avanzar en un acuerdo por zonas cálidas. Y la iniciativa tiene, por supuesto, en estas circunstancias, como objetivo establecer un esquema de subsidios para las tarifas eléctricas en las regiones de alta temperatura. El encuentro será mañana a la hora 17, en donde junto al jefe de gabinete estará presente el secretario de Energía de la Nación, la secretaria en realidad, María del Carmen Tetamanti. Junto van a intentar, junto a los 10 gobernadores del NEA y del NOA, establecer un marco que proteja y alivie las facturas de luz para quienes vivimos en zonas cálidas como estas. Recordemos que existe un régimen de 3 meses. El objetivo legal, a través de un proyecto que existe en el Poder Legislativo, es trasladarlo a 5 meses. Habrá que ver si esto se puede consensuar y que sea ya ley para no tener los caprichos y los enojos y amistades que tienen los poderes ejecutivos con cada provincia.
0: Bien, el agradecimiento a la Asociación Correntina de Plantadores de Arroz, el agradecimiento a Agroveterinaria San Martín, el agradecimiento a Cabaña Nueva Valencia por habernos acompañado en esta transmisión que hicimos en Valor Agro allí en la Expo de Corrientes. Vamos ahora a escuchar a Maya Wolflin. Maya Wolflin es la subgerente de Administración Financiera del Banco de Corrientes. Nos detalla la letra chica, digamos, en qué consisten las tasas y demás de estas líneas de créditos ganaderas anunciadas por Juan Pablo Valdés. Y además le preguntamos a Maya, por el cargo que ocupa dentro del banco, sobre los créditos hipotecarios.
12: Maya Wolflin, que es la subgerente de Administración Financiera del Banco de Corrientes. Bueno, contanos un poquito lo que presentan en el día de hoy acá en Estrella.
13: Bueno, hoy siguiendo con el anuncio que hizo el gobernador, venimos a presentar las herramientas financieras que contiene el programa de Corrientes Potencia Ganadería. Este programa es resultado del trabajo conjunto entre todo nuestro equipo agro del banco y la provincia, y lo que buscamos hacer es tratar de construir herramientas financieras que nos ayuden a potenciar la actividad ganadera durante todo el ciclo productivo, desde el inicio hasta el final. Entonces, vinimos a presentar específicamente 3 líneas. Tenemos una línea de capital de trabajo, una línea de retención de vientres y suplementación estratégica, y por último una línea de para invertir en infraestructura principalmente. Lo que tienen estas líneas es que se adaptan a las necesidades del productor. ¿Sí? ¿Eso qué significa? Tienen en común estas 3 líneas, por ejemplo, que tienen hasta 6 meses de gracia para el pago del capital. Entonces, durante los 6 primeros meses únicamente van a pagar intereses, pero no capital. Las cuotas pueden ser hasta semestrales, tratando de ajustarse al ciclo productivo de los ganaderos, y además el gobierno acompaña con subsidio de parte de la tasa, por lo cual las tasas terminan siendo súper competitivas para el productor.
12: Maya, el gobernador aclaró hoy en una nota que le hicimos incluso que son tasas negativas, que no hay tope en el monto, eso es muy importante, ¿no?
13: Claro, correcto. Las tasas reales son negativas justamente como resultado del aporte que hace la provincia para que la tasa que le quede al productor sea una tasa muy, muy competitiva. Y tal cual, las líneas en principio no tienen tope de lo que puede llegar a pedir a el productor, solo están sujetos a la calificación crediticia de los productores como cualquier préstamo, digamos.
12: Sí, y nosotros venimos anunciando en la radio que hay una un parámetro, digamos, de parte del banco de ofrecer líneas para el sector agropecuario. Ya se vienen ofreciendo varias antes, ¿no? Sí. Antes de estas nuevas.
13: Correcto, nosotros teníamos líneas en general donde lo que hacemos es tener ofertas de herramientas financieras para todos los sectores. Esta en particular entiende el contexto en el cual, el contexto que está atravesando la actividad ganadera en particular, y entendemos que es una actividad que hoy tiene un potencial enorme para poder crecer. Entonces nosotros desde el Banco de la Provincia, desde el Banco de los Correntinos, salimos a apoyar y acompañar a los productores, que ellos saben lo que hacen. Nosotros estamos para acompañar y potenciar eso que ellos saben hacer.
12: Y si nos llevamos a la gente del sector urbano que está escuchando, o en general, también los créditos UBA, ¿no? Que se ofrecieron los créditos hipotecarios, este anuncio reciente del banco también, que es muy importante.
13: Sí, correcto, en eso también venimos trabajando. La semana pasada trabajamos en flexibilizar muchas de las condiciones para que las personas puedan acceder.
12: Con viviendas adicionales.
13: Claro, correcto, no solo para primer vivienda, sino también viviendas adicionales, si vas a comprar el terreno también. Extendimos los plazos para que entonces las personas puedan acceder y puedan ir pagando la cuota mensualmente. Eso sí, los invitamos a las personas a acercarse al banco, a la sucursal más cercana que tengan, para poder averiguar específicamente su caso y cómo pueden llegar a acceder.
12: Gracias, Maya.
13: A ustedes.
12: Perfecto.
0: Allí estaba Maya Wolfling, que es la subgerente de Administración Financiera del Banco de Corrientes, protagonista en esta expo con este anuncio, ¿no?
2: Se desempeñó en algún momento como ministra de Planificación en el gobierno de la provincia del Chaco durante la gestión de Jorge Milton Capitanich. Saludos para Neusha Camacho, que nos está acompañando y que nos dice buen día.
0: ¿Neusha?
2: Neusha Camacho.
0: Camacho, no, porque le escuché Camacho, yo digo todo con Y.
2: No. Y es Camacho. Con Z, en ningún momento aparece la Y. Pedro Daniel Romero, que nos dice buen día, que tenga muy buena jornada. También don Humberto Fabián, que está desayunando, por supuesto, en el barrio Bravo, allí en San Miguel. Para todos ellos, buen comienzo de jornada. En este lunes, que se presenta agradable con 17 grados de temperatura, nublado, el cielo totalmente cubierto. Hay probabilidad de precipitaciones, pero baja para el día de hoy. Sí hay pronóstico de tormenta en el interior de la provincia de Corrientes. También es importante destacar que la humedad a esta hora es total, 98%.
0: Bien, vamos hasta las 7 de la mañana con mucha información. Vamos a hablar ahora de cabañas, de remates. Vamos a tener en un ratito nada más a Conrado Cimino, ingeniero Conrado Cimino de Cabaña Nueva Valencia, que reiteramos el miércoles 19 de agosto, remate en Formosa, en la Sociedad Rural de Formosa. Ya les voy a contar los detalles del mismo. Y también hay otro remate, que vamos a hablar de esto también, del Impenetrable. Esto será el 27 de agosto en la Sociedad Rural de Corrientes. Y este viernes también hay otro remate, que seguramente lo vamos a estar cubriendo, en la Sociedad Rural de Corrientes, Marce. Escúchame, ahí me están escribiendo acá los hinchas de River que resucitaron. Parece que ganó River, ¿eh? Ganó 2-0.
2: Que escuche en la página deportiva ahora más tarde.
0: ¿No quiere? No, usted se niega.
2: No me niego. Lo que no creo que le esté escribiendo un hincha de River.
0: Sí, un hincha de River es muy, muy, muy contento porque dice que ganó 2-0.
2: Ganó muy bien. Indudablemente gastaron.
0: ¿Cómo no va a
2: ganar? Gastaron tanta guita para que venga uno solo y le solucione todos los problemas. Así como Boca es pared y 10 más. Bueno,
0: ¿y Boca empató, Marce?
2: Empató. Un partido horrible.
0: ¿Pero empató de atrás o empezó ganando?
2: Un partido horrible. Empató. Ayudado. Horrible.
0: ¿Y lo dice
2: no,
0: usted?
2: No.
0: Qué honestidad la suya por usted, de Boca.
2: Pero yo no soy enfermo del fútbol. Ah. Vamos a empezar por ahí. Ah. Si vos, ayer, por ejemplo, también le anularon un gol a Argentino Juniors, que para mí es dudoso.
0: Cierto. Hubo polémica con
2: eso. Hubo mucha polémica. Pero cuando los árbitros pasan a ser protagonistas, el partido y el deporte pasa a un segundo plano. En el caso puntual con Platense, también le anularon un gol. Muy, pero muy raro. Pero bueno, este es el fútbol que hoy tenemos. Arranco por lo federal, ¿no? Arranco por lo local. En Concepción del Uruguay, el local le cortó, Gimnasia de Concepción del Uruguay, le cortó la racha a Defensores de Vilela y le ganó 2-0. En el duelo de las dos orillas, Boca Unido tiene que salir a jugar fuera de visitante, nomás, porque le va muy bien de visitante y de local le va horrible, ¿no?
0: Sé como 5 veces por la cancha, cuando voy para allá, para Riachuelo.
2: Sí, pasa todos los días.
0: Pero puse atención en mirar el predio y demás. De Boca Unidos.
2: Bueno, Boca Unidos ayer ganó de visitante en la capital chaqueña. Le ganó 3-0 a Sarmiento. Y con esto lo está poniendo casi entre la espada y la pared. Sarmiento, que está último en la tabla de pronósticos. Realmente complicado y con el malestar lógico que tiene esa institución, que no encuentra salida en lo económico. Ya ha cambiado 3 técnicos en lo que va del año. Ha planteado diferentes estructuras en torno a lo deportivo. Y bueno, lamentablemente sigue muy complicado Sarmiento. Ayer, repito, ganó Boca Unidos. En el ámbito nacional, en Jujuy, Forever perdió por la mínima 1-0 frente a Gimnasia. Ganó en realidad el árbitro. Otro también partido en donde el árbitro fue más protagonista, que expulsó a 3 jugadores, expulsó al banco. O sea, fue realmente un actor preponderante en lo que debería ser práctica del fútbol deportivo. Arranco por el día viernes, donde indudablemente a quien se les está complicando el mapa es a Racing Club de Avellaneda, que perdió de local frente a Banfield 1-0. San Lorenzo volvió al triunfo, le ganó 1-0 a Unión. Estudiantes en La Plata goleó a su clásico adversario 4-0 a Gimnasia Esgrima el día sábado. Belgrano ganó 2-0 y de esta forma le quitó el liderazgo anual que tenía Independiente de Rivadavia, que hace un tiempito a esta parte ya no tiene ese nivel de juego que tenía antes de algunas ventas. Platense y Boca igualaron con partido cargado de polémicas, en donde el protagonista fue el árbitro. River ganó muy bien y le cortó el invicto a Argentino Junior, que sigue siendo igual el líder de la tabla. Central de visitante y logró 3 puntos importantes al ganarle a Barraca Central. Y en la ciudad de la madre ciudad de Santiago del Estero, Instituto de Córdoba ganó en la jornada del día de ayer. Hoy juega su Independiente.
0: ¿Quién juega Independiente hoy?
2: Ya le digo.
0: Porque echaron al técnico. Echaron a Gustavo Quinteros y se está manejando un técnico uruguayo, Jackson Viera. No sé si lo van a contratar o no. Pero hay muchos que están en danza ahí para ser técnicos de Independiente.
2: Partido difícil tiene Independiente hoy, ¿no? Frente a Lanús en Lanús.
0: En Lanús,
2: de visita. Ajá. Vélez Sarsfield enfrenta a Defensa y Justicia. Gimnasia de Mendoza recibe a Talleres de Córdoba. Y Estudiantes Río Cuarto recibe Atlético Tucumán.
0: Bien. Vamos a informar que este miércoles 19 de agosto, en la Sociedad Rural de Formosa, que nos escuchan ahí, estamos cerca, ¿no? En Formosa, allí está este remate de Cabaña Nueva Valencia, 250 reproductores. Es un remate físico y televisado por Canal Rural. Amplia financiación, flete gratis, sin gastos para el comprador. Bradford, Brangus, Brahman, toros padres, vaquillas preñadas, terneras seleccionadas. Tengo que felicitar a Cabaña Nueva Valencia por el premio obtenido, tanto en hembras como en reservado gran campeón macho, en la jura de clasificación que se hizo en la Expo Rural de Corrientes, una cabaña que año a año es premiada. Vamos a la pausa y después de ella, pegadita a la pausa, vamos a escuchar al ingeniero Conrado Cimino, titular de Cabaña Nueva Valencia.
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0: Ingeniero Conrado Cimino, titular de Cabaña Nueva Valencia. Conrado, bueno, ya la cabaña está acostumbrada a los premios, particularmente en esta exposición rural de Corrientes, en este caso, hembra Brahma.
17: Sí, recién finalizó la jura De la primera raza, que fue Brahman, y sí, nos fue bien con una hembra que pudimos poner en primer lugar, así que sí, estamos muy contentos.
0: La última charla que tuvimos, hablamos mucho de la genética y especialmente vos siempre recalcás el fenómeno Brahman, ¿no?
17: Sí, y creo que si bien no había muchos animales, lo que se trajo, o sea, las cabañas que trajimos, creo que pudieron ver lo que yo siempre digo, este nuevo Brahman, que cualquiera que lo ve dice, bueno, esto es para tener en cuenta, ¿no?
0: Es un nuevo tipo, ¿no?
17: Es claramente un nuevo tipo, donde no tiene nada que digamos, se merece estar a la par de cualquier toro o vaca carnicera de las razas que estamos acostumbrados acá a tener para, digamos, para producir carne, que son Bradford y Brangus sobre todo. Pero sí, recalcando que este nuevo tipo, cruzado con estos animales, Bradford o Brangus, no están asegurados en zonas donde la garrapata está siendo un problema nuevamente. Es una herramienta para que de un solo tiro, llamámoslo así, podamos corregir, levantar la sangre cebú y acondicionar los rodeos comerciales a tener esa protección natural, digamos, que ofrece esta raza.
0: Una apuesta estratégica no solamente en Corrientes, sino en el NEA y particularmente en Formosa, que ahora hay un remate muy importante el miércoles próximo.
17: Bueno, sí, tenemos que decir que sí, que en el norte chaqueño, el norte correntino, Formosa, Misiones, también podemos hablar del NOA, ¿no? Pero sí, pues, si estamos hablando acá en particular, seguro que sí. No termina ahí, porque ustedes sabrán bien que está el problema bajando hacia el sur. Así que hay, es más grande la zona de lo que uno habitualmente estaba acostumbrado a pensar por el tema de garrapata. Muy, bastante más grande, ¿no? Pero concretamente Formosa es nuestro próximo remate, sí, el miércoles próximo, donde vamos a ofrecer otra vez ganado que la gente lo conoce bien, ya hace realmente muchos años que damos remate por allá, y todos saben, los usuarios de nuestros toros sobre todo, ¿no? Que duran y que andan bien allá, así que bueno, esperamos que nos acompañen nuevamente y poder ofrecer de nuevo una torada que realmente está espectacular, para aprovecharlo en la zona, ¿no?
0: Gracias, Conrado.
17: Bueno, gracias a ustedes como siempre, Daniel, ¿eh?
0: Seis de la mañana, 49 minutos. Aquí estamos en armonía durante la pausa con todos los compañeros.
2: Bueno, saludos para la gente de la ciudad de Esquina. Mirá quién habló. Habló el switcher. Falta Nick. Ahora dentro de un ratito habla Quintana y estamos todos, ¿no?
0: Tenemos que pedirle que no hable lo que no sea sincero, por favor.
2: Mañana, hablando de sinceridad, va a estar en Corrientes el ministro de Justicia de la Nación, Juan Bautista Maiquet. Va a visitar la provincia para participar de una jornada de capacitación y cooperación destinada a fortalecer la lucha contra el narcomenudeo en la provincia. La actividad será organizada, o es organizada en realidad, por el gobierno de Corrientes a través del Ministerio de Justicia y Derechos Humanos, y va a contar con la participación de autoridades provinciales, fiscales, policías y especialistas en materia drogadicción.
0: Bien, vamos a continuar con el programa. Vamos a meter alguna información más y después voy a ir a la pausa, que tenemos otra.
2: Bueno, donde no hay paz es en la provincia del Chaco. Otro allanamiento durante el día sábado.
0: Hola, Chaco.
2: Durante el día sábado, pero bueno, cuando yo dije algo, todo el mundo se me rió y yo le dije, ahora van por el Viva, y fueron por el Viva. Pero en estas circunstancias no fue el juzgado local, sino que fue el juzgado federal número 2 de Rawson, quien en el marco de la denominada causa Berlín, que sostiene que Luis Raúl Gusano Menocchio está sospechado de comandar desde la prisión, recordemos que tiene 2 condenas de prisión perpetua. 2 condenas, o sea, se va a morir en la próxima vida, va a seguir pagando. Estaría al frente de una estructura narco con ramificaciones que llevan a las provincias de Chubut, Buenos Aires, Córdoba, Chaco y Corrientes. Además, por supuesto, en el marco de esta investigación, lo que se busca es conocer y buscar la trazabilidad de firmas comerciales que están bajo la tutela de sus hijos, Luciano y Lucas Menocchio, quienes el último día sábado fueron detenidos y están alojados en dependencias federales. También se la detuvo a la pareja de Luciano Menocchio, Anaí Aranda, quien está detenida en su domicilio. Le ha pesado por parte de la justicia simplemente, en principio, una prisión domiciliaria.
0: Bien, vamos a una pausa, la última del programa, y tras ella, Ramiro May, que es de Cabaña, el impenetrable, que tiene remate el próximo 27 de agosto.
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0: 6 de la mañana, 52 minutos. Vamos ahora a escuchar a los amigos de Cabaña El Impenetrable de Ramiro Maites. Adelante.
1: Hola Daniel, buen día. ¿Cómo va? Un placer acá charlar con ustedes. Bueno, nosotros somos una cabaña impenetrable, criamos reproductores de la raza Brangus. Vamos a estar haciendo nuestro primer remate anual en la rural de Corrientes, con la casa consignataria Colombia Maliano. También tenemos unas cabañas invitadas que nos van a acompañar, las cabañas amigas, que es Cabaña Pilagá, con algo de hembra Elite Braford, Cabaña San Vicente de Tucumán.

0: venir a compartir con nosotros.
1: Bien.
0: Va a ser un muy lindo día y van a
1: Bien.
0: llevarse, van a poder apreciar muy lindos productos.
1: Bien, ¿y las condiciones del remate, Ramiro, son qué
0: Bueno, las condiciones
1: características tienen?
0: comerciales que vamos a salir en esta rural es una, la verdad que es una propuesta interesante. Hicimos un análisis bastante profundo y bueno, vamos a salir, queremos ofrecer, digamos, lindas condiciones en nuestro primer remate. Vamos a salir con 12 cuotas, o sea, con 300, de 30 a 360 días.
1: Perfecto, perfecto. Ramiro,
0: Después
1: te.
0: vamos a tener algunas condiciones por pago contado, vamos a salir
1: Exacto.
0: también con algunas condiciones
1: Bien.
0: muy interesantes también con las tarjetas agro de los distintos bancos y también algunos plazos especiales con plazo con un punto intermedio que no va a ser ni las cuotas, sino un 180 días libres también.
1: Bien, más cerca del remate vamos a estar profundizando un poquito en las características. Te saco un poquito de este remate puntualmente y vamos a hablar de ganadería en general, de genética. Vos trabajás mucho con artículos rurales, contanos un poquito tu negocio.
0: Sí, bueno, nosotros parte del abanico de la empresa que tenemos está en Impenetrable Artículos Rurales, digamos que la empresa, diría que la empresa madre, donde después empiezan a nacer algunas otras actividades, como ser parte de la cabaña. Nos dedicamos, bueno, obviamente a todo lo que es infraestructura para campo, desde el campo de cero desarrollo a tenerlo productivo al 100%. Bueno, hoy está viviendo un momento muy, muy interesante porque hoy, bueno, como todos sabemos, el momento que está viviendo la ganadería es histórico, con valores realmente históricos, en comparativas nominales con valores de dólares o con infraestructura. Hoy es el momento que no tuvimos nunca, por lo menos yo no tengo uso de razón de que el valor de lo que produce el campo,
1: Claro.
0: transformarlo a inversión, es un porcentaje histórico que no está por debajo del 50% de lo que estuvo en su mejor momento, que por lo menos yo tengo uso de memoria, ¿no?
1: Y el productor, porque se está hablando mucho, Ramiro, de la necesidad de créditos, de financiación. ¿Cómo ves el ánimo del productor? Más allá de lo que estamos hablando del contexto, el boom de precios, que está más animado que antes, ¿no? Me imagino.
0: Y mira, en general sí, ahora en este segundo trimestre, te diría yo, que empezó a activarse un poco más y a notarse el buen momento que viene, que la verdad que se viene dando desde fin del año pasado, que ha empezado a generarse estas alzas de precios, digamos, y estos precios en términos de dólares que son muy buenos. Y hoy el productor me parece que está con buen ánimo, con ganas de captar, digamos, el buen momento que está pasando con su producción, o sea, trasladándolo un poco a inversión, digamos, hoy para ser eficiente y para producir cada vez más, obviamente que todos tenemos que invertir tanto en genética como en infraestructura de desarrollo de campo, de apoderar un poco más, apoderar más chico, de hacer algunas suplementaciones, hacer alguna pastura, unos verdeos. Bueno, hoy me parece que el productor está con buen ánimo para hacer eso y está empezando a realizarlo, digamos, ¿no?
1: Perfecto. Ramiro Máiquez de Cabaña El Impenetrable, gracias por este contacto con Valor Agro y bueno, más cerca de la fecha de remate vamos a seguir conversando. Muy amable.
0: Bueno, muchas gracias, Daniel. Gracias a ustedes por su tiempo también.
1: Abrazo, salud.
0: Gracias por todo.
1: 6 de la mañana, 58 minutos, recta final, mucha información con Marcelo.
2: Una cortita y tiene que ver con una reunión, en realidad, un vínculo virtual por parte del presidente de Colombia con el presidente de los Estados Unidos. Le solicitó de la espriela a Donald Trump la posibilidad de suspensión temporal de los aranceles que alcanzan a los productos colombianos mientras dure esta emergencia. Recordemos que al sismo vivido la semana pasada, el día sábado, por la madrugada, otra vez un nuevo terremoto en la ciudad de Cali que dejó otra vez más de 100 personas fallecidas.
1: Sí, lo de Colombia es tremendo.
2: Tremendo, terrible.
1: Estoy viendo acá, Marcelo, que son casi 300 cuerpos ya, ¿no?
2: Sí.
1: Medicina Legal recibió 298.

0: 8 cuerpos y logró identificar a 288. Continúan las tareas de remoción de escombros. Bueno, nos tenemos que ir, Marce.
1: Hasta mañana, señor.
0: Nos reencontramos mañana, hasta mañana.

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0: Bienvenido, buen día para todos. Comenzamos este hermoso lunes feriado para muchos pensando siquiera.
1: Ajá.
0: Si van a arrancar. Y nosotros ya estamos metidos, para nosotros ya listo. Ya empezó desde ayer, ¿no, Marcela? Ya estamos. Bueno, ¿cómo andan? ¿Cómo estás? Hola, bien. Dani.
1: Bien, buen día.
0: A Daniel y a Marcelo los vi hace algunas horas, no es que tanto, pero a Pablo sí hace un montón. Así que a vos te voy a saludar. ¿Cómo pasaste el fin de semana?
2: Muy bien, muy tranquilo.
0: Niño con algo especial. ¿Hay algún niño en la familia que mueva un poco?
2: No, ni siquiera eso. Soy cero. Pero sí, estoy muy enojado con mis padres.
1: ¿Por qué?
0: Ya te dejaron
2: de regalar cosas. Hace como 27 años. Año no me dan regalos del Día del Niño.
0: Sí.
1: Pobrecito, Pablito.
2: Día del Niño.
0: Es que
1: usted que tiene 45.
0: Hay que mantener el lugar hasta que haya otro.
1: 37.
2: Pero viste que siempre dice que para los padres, él siempre va a ser un niño para mí. Yo, tipo, bueno. Ayer, mira, este fin de semana hubo fin de semana del niño y no me dieron nada.
0: Sobre todo si no hay reemplazo, porque el problema es cuando hay reemplazo. Ahí, viste, como que el cupo se agota menos a más.
1: No me gusta hablar de las cuestiones personales, pero yo ayer...
0: ¿Tampoco hubo niños cerca?
1: Ayer le hice un obsequio a mis dos hijos.
2: Mira.
1: Y me dice el más grande, me dice, es horrible que te digan niño, pero con este reconocimiento, bienvenido a ser niño.
0: Así te habla tu hijo, claro. Ay, padre, es horrible que me digan niño.
1: Y pero sí, porque... ¿sí? Cuando sos adolescente no querés que le digan niño.
2: Ahí.
1: Cuando vos tenés más de 18 y 20 años no querés ser niño.
2: A ver, sí, Raúl Bella y Mari Bella, hay que aprendan de Marcelo, por favor.
3: Hay un tema.
0: ¿Vos tampoco tenés niños cerca? Así, ¿no?
3: Yo el niño que tengo en Buenos Aires es un perrito, que es para mí mi niño.
0: Pero viste que se ve la escasez de niños, viste que ya no es estadístico, realmente
3: no me
0: hay...
3: No hablar, Cristina, porque yo no...
0: Ya empezamos.
3: ¿Quién me va a decir que tenga un niño en...
0: No me refiero. Prefiero a niños, pero viste que hay veces que la familia está
3: colmada.
0: Hay una reunión familiar y vos tenés...
3: Para mí mis hijas
0: no, yo me refiero,
3: niña.
0: A veces no son tuyos, pero vos vas a una reunión familiar o un fin de semana y a veces hay más niños que adultos. Y a veces pasa que no hay ningún niño. Entonces yo estoy notando que hay muchas familias en donde no tiene ningún niño cerca, siquiera. O sea, entonces no te cambian nada fines de semana.
3: Ahora, la gente tiene menos niños. Ha bajado el índice
0: de
3: la realidad.
0: Sí, pero dice, no, lo que digo ya se ve. O sea, no es una cuestión... de estadística.
3: Vamos mal así.
0: No, vos sí, nos vamos a extinguir, pero bueno.
2: No, pero por ejemplo, un amigo que tiene hijo y que está obligado, entre comillas, ¿no? Obligado a ir a diferentes fiestas infantiles.
1: Claro.
2: Una cosa que siempre me comenta es que, si bien obviamente que ellos están en un entorno donde hay muchos niños, casi ninguno tiene hermanito.
0: No, eso es verdad.
2: Eso también pasa, me parece.
3: Ahora, me quedé con lo que decía Marcelo, que es interesante. Hay un tema de Roque Narvaja, mirá dónde me fui, que dice, yo quería ser mayor. No, es impresionante. Yo quería ser mayor.
1: Pero nos pasa todo, ¿eh? Nosotros queríamos ser mayores y hoy queremos ser niños para no tener tantas responsabilidades.
3: A ver,
1: ¿no?
3: Si lo pone Rolo, es impresionante.
0: Rolo está estrenando el look.
3: ¿Ah?
0: Sí. Vieron que Rolando Quintana está con un nuevo look, está...
3: Queda malo.
2: ¿Ese que te está cerrando?
3: No, es impresionante. Esta letra es impresionante.
1: ¿No será parte de los últimos allanamientos, Rolando? Por eso está así. ¿Se acuerdan? Las razas te dejaban pelado, ¿no? Ustedes son muy jóvenes, pero...
0: Se anda allanando todo.
1: Sí, claro.
0: Un poco la cabeza ahí. Te allanan la cabeza. ¿Este?
3: Claro, la letra de ese tema. Quería ser mayor. No sé si vive Roca Narvaja todavía.
2: ¿Hace poco estuvo Corriente?
3: Yo no me enteré.
2: Estuvo en...
3: Si
2: no me equivoco, en un Tarahui Rock.
1: En Tarahui estuvo, sí.
3: ¿Estuvo acá?
2: Creo que será 2024, creo que...
3: Argentino en la cosa, mirá. Es argentino.
2: Mira.
0: Ay, no.
3: Menta y limón.
2: Menta y limón, qué demás. Oh. Hubo una época que en esta radio se pasaba muchísimo menta y limón en la mañana. Tipo 6.
0: Menta y limón fue uno de los temas de alta rotación. Es lindo tema, igual. Ese es Santa Lucía también. Viene como de la mano. Menta y limón viene con Santa Lucía.
3: ¿Usted tiene esa onda?
0: No, yo tengo mucha. Sí, o sea, bueno. Tengo años y además tengo música. Bueno, 7 de la mañana con 11 minutos en esta mañana tan atípica, tan feriada para muchos. Arrancamos nosotros y Rolando Quintana con el nuevo look. Si ustedes lo vieran, va a despertar a todos y hoy necesitamos más que nunca.
2: ¿Están dormidos?
1: Súper dormidos.
2: Pero es impresionante.
1: No, no hay nadie.
2: Nunca vi esto,
0: Hay que sacar a gente de la cama, hay que sacar a gente de todos lados.
3: No andaba nadie en la calle, ¿no?
1: Muy poco movimiento. Y el movimiento que yo vi era en la costanera, donde indudablemente no eran salidores y no eran todavía no regresadores.
2: No estaban corriendo a la costanera, ¿no?
1: No, ni caminan, no estaban ni los señores que caminaron. No, pero lo que también es cierto, entre ayer y hoy, el clima es tan agradable como para estar un rato más. Bueno, está fresco, o sea, 17 grados a esta hora, es un lindo clima. Ayer tuvimos, después del chaparrón de la madrugada, sol durante todo el día domingo.
0: Yo así no, bueno, estamos discutiendo desde ayer con Marcelo si llovió o no llovió en la madrugada del sábado para el domingo.
2: No me acuerdo.
0: Sí, llovió. Sí, llovió.
2: Dice que volví a casa como a las 1 de la mañana y no había llovido.
1: No, a las 4:30 fue.
2: Vi un informe el fin de semana que de los últimos 76 días, solamente 13 hubo sol.
1: Claro.
0: Bueno, ayer no hubo algo de sol a la tarde.
2: Ayer estuvo lindo.
1: Igual, el día sábado fue muy complicado, no veíamos el sol hasta cerca del mediodía por la densidad de la niebla.
0: Mucha neblina.
1: La neblina que había era realmente.
3: Atenti que baja la temperatura mañana y pasado bastante.
0: Bueno, bienvenidos a los que nos escuchan a través de la 95.3 FM Capital. ¿Habrá alguien del otro lado? Toc, toc, toc, toc, toc. Si están ahí, dennos una señal, a ver.
2: Vamos, ochentoso, ¿eh?
1: Dale.
0: Estamos ochentosos.
1: Vamos levantándonos.
0: Vamos a ver si vamos a empezar por década, a ver si levantamos a alguien. Y a la gente que a través de Radio LT7, el gigante, AM900. Da ganas de volver a hacer programa de música.
1: Claro, qué lindo, ¿no? Fíjate que de a poquito, no importan las distancias, la gente se engancha. Dice, hola, buen día, amigos. Soy César Quinteros. Soy de Resistencia, pero estoy en Posada y los estoy escuchando.
0: Qué grande, César.
1: Que tenga muy buena jornada,
2: ¿eh? Multiprovincial, ¿eh?
1: Sí, por supuesto, mundial, del mundo.
0: Y a la gente que nos mira a través de 13 Max Televisión, tenemos algo, Rolo, para ver a aquellos que desde la cama tal vez están arrancando el día con nosotros.
2: Haz jump ahí.
1: Salten, dale.
0: En este día, el lunes feriado, tienen que estar del otro lado haciéndonos el aguante también a nosotros.
1: Un ritmo distinto, pero con la radio, con el televisor prendido.
0: ¿Y el municipio digital?
2: Tan dormido.
0: ¿Ese necesitamos grúa para levantar, más o menos?
1: Más o menos,
0: ¿no?
1: Sí, más o menos.
0: A ver, pará, voy a ingresar porque yo también...
1: Te va a sorprender.
0: ¿En serio? ¿Tan?
1: No llegamos ni al 20% de lo que habitualmente tenemos de gente acompañándonos.
0: ¿En serio, eh?
2: Elsa está presente como siempre.
1: No, hasta ahí, hasta Neusa, sí, Pedro, Elsa son las personas que tempranito nos estuvieron acompañando diciéndonos.
2: Elsa, sí.
0: 120 dispositivos conectados, 7 me gustas y 1, 2, 3, 4, 5, 6, 6. Comentarios.
1: Sí,
0: 3 empanadas. Bueno, vamos a ir levantando a poco. Está bien, hoy tienen un permitido de llegar un ratitito más tarde por el día, Bueno, está Roberto y vamos a arrancar entonces a ver cómo está también la ciudad en distintos puntos. Recién con las cámaras de CICE veíamos las imágenes del puente, con las cámaras de la ciudad también cómo están algunos de los cruces de las avenidas. Muy poco tránsito en todos lados. Y vamos a ver qué nos dice Roberto. Hola, buen día, ¿cómo estás?
4: Muy buenos días, Cristina, buen día al equipo, buen día a toda la gente que está del otro lado en este lunes que uno pensaba que por ahí iba a tener un escenario más desértico en la ciudad, pero bueno, vimos una pequeña recorrida por gran parte del corredor Belgrano y hay que decir que a pesar de que el movimiento es menor que cualquier día hábil, ¿no? Uh-huh. entre semana, está viendo algo de movimiento en la ciudad. Por ahí escuchamos algunos vehículos con música con alto volumen, pero bueno, nosotros iniciamos la jornada, una jornada completamente gris en la ciudad, que como pueden ver todavía continúan con el alumbrado público encendido. Y para decirle a la gente que hoy, a pesar de este feriado por el paso a la inmortalidad del General José de San Martín, el mercado de concentración de Corrientes está abierto normalmente al público hasta las 10 de la mañana. A partir de las 3 ya iniciaron las tareas, abrieron las puertas y el mercado central hoy atiende normalmente. Buen dato por ahí para las personas que claro, están circulando por la zona y que quieren venir a surtirse con sus frutas y verduras. En lo que tiene que ver con el tránsito, decir que continúan los trabajos en zona de Avenida Cuba, entre calle Trento, casi ruta 12, trabajos de pavimentación, y atención a la gente que quiera ingresar al microcentro de la ciudad, en la esquina de Rivadavia y Buenos Aires por trabajos fluviales. Se encuentra cerrada esta calle entre lo que es Buenos Aires, entre Rivadavia y Moreno. Está cerrada por trabajos de la empresa Aguas de Corrientes. Así que a tener cuidado a las personas que vienen por Avenida 3 de Abril y que ingresan por Buenos Aires, van a tener que desviar por Rivadavia si quieren continuar el camino hacia el centro. En lo que tiene que ver también con la movida comercial, por lo que pudimos ver, las grandes cadenas de supermercados están abriendo ya sus puertas, atendiendo normalmente, por lo que pude observar, y todo el comercio vinculado a la venta de víveres también normalmente en la jornada de hoy, en un día que si bien no hace mucho frío, pero como pueden observar, está bastante, bastante nublado, Cristina.
0: Gracias, Roberto. Volvemos en un rato.
4: Hasta luego.
0: Marce, ¿cómo va a estar el día hoy?
1: La temperatura actual es de 17 grados. La máxima llegará a 20 grados. El pronóstico habla de probabilidad de precipitaciones muy baja, 40% al menos para esta parte de la provincia. Sí se prevén para la tarde y para la noche tormentas, pero en el sur de la provincia de Corrientes. Y se habla de probabilidad de granizo en la zona de Esquina.
0: Únicamente tres rubros o tres sectores de trabajadores,
1: sí,
0: tuvieron una mejora en cuanto a crecimiento del empleo formal en relación a 2023. ¿Se animan a pensar cuáles son los únicos tres sectores que tuvieron una mejora?
1: El sur.
2: Petróleo.
1: Sí, algo vinculado a los hidrocarburos, ¿no?
5: ¿Minería?
0: No.
1: Tampoco. Epa, me rompió el pronóstico.
2: Te juro que
3: el agro, obvio.
0: El agro es uno de ellos. No fue el que ha tenido porcentualmente un incremento mayor. No quiere decir que el sector... No estoy hablando por sectores económicos. Claro, sin duda, claro, el sector de energía, minería y demás está dentro de los verdes, es decir, los que están en crecimiento. Pero quizás no cambió la cantidad de gente que empleó, porque probablemente ya venga con una cantidad de gente sostenida. Es más, alguno cuando se va al sur sabe que hasta hace algunos años había trabajo. Ahora las provincias del sur, Neuquén especialmente, están con un grave problema por la gente que va a tratar de conseguir laburo y ya no hay. Exacto. Pero bueno, agro, pesca, que no es la pesca que nos imaginemos nosotros acá. Tiene que ver con los barcos pesqueros. Y enseñanza... que es casi tabla, porque es mínimo el porcentaje, pero está dentro de los únicos tres sectores que han visto un crecimiento del empleo formal. Vos fíjate los alejados que nos queda, salvo el sector del agro, pescan, sí, digamos, hay gente que de acá se va y lo que decimos los embarcadizos, pero no...
1: No lo hacen en nuestro territorio, lo hacen mucho más lejos acá, ¿no?
0: Después, ¿cuál es el sector que más se retrajo, donde más empleos formales se han perdido?
1: ¿Sector público?
2: No.
0: Para nada.
2: El sector manufacturero.
1: La construcción. Sí, es cierto. Y sí, si la obra pública está parada.
2: Yo tenía entendido que era el sector manufacturero.
0: La construcción. Mira. Esto es un dato, lo hicieron, hay una
1: politicón
0: Chaco.
1: Claro, en el caso puntual de la construcción, lo que se contrajo es el porcentaje, porque tal vez vez el número es inferior a otros rubros, pero en el porcentaje de operarios...
0: Esto es porcentual, empleos formales se perdieron o se ganaron en estos sectores.
1: Sí, porcentualmente debe ser sin duda el más alto por lejos, ¿no?
0: Construcción está como el que más empleo formal perdió, y pesca es el que más empleó. Bueno, en el diferencial total se está 3 y pico, 3 punto y piquito por ciento por debajo. Así que el número sigue siendo negativo.
1: Inferior a los...
0: Bueno, empezamos tus títulos, Marce.
1: Los títulos tienen que ver con lo que planteábamos al comienzo del día, ¿no? Qué complicada otra vez la realidad judicial en el ámbito de la provincia del Chaco. Con solicitud del juzgado federal número 2, con asiento en Rawson, provincia del Chubut, tuvimos... en realidad 18 allanamientos, de los cuales 5 fueron en el ámbito de Resistencia y de Corrientes. Trazabilidad en el marco de la causa Berlín, así se la denomina.
0: Causa para... Berlín, me suena a la Casa de Papel.
1: Bueno, causa.
3: Sí, hay una serie Berlín, además.
1: Causa Berlín. Causa Berlín. Sobre supuesta participación activa en el marco de hechos delictivos, narcotráfico y otras, por parte de Luis Raúl Menocchio. conocido por los chaqueños como el gusano Menocchio, quien, recordemos, está detenido cumpliendo dos penas, dos sanciones judiciales de por vida, o sea, va a morir este y después va a tener que cumplir la segunda, y sería el responsable y jefe de una banda vinculado a secuestros, droga y otras, dice, lavado de dinero, es el motivo por el cual estuvieron desembarcando en el Chaco y en Corrientes. El motivo puntual es la trazabilidad para saber de dónde salió la plata del gimnasio Viva, gimnasio que indudablemente tiene sede varias en el ámbito de Resistencia y una aquí en la capital de la provincia de Corrientes.
2: Pronto dos. Se estaba por inaugurar una zona de
1: Santana. Sí. Es importante decir y destacar que en el marco de esta causa, sus dos hijos están detenidos y su nuera. No así su expareja, que lamentablemente tiene el domicilio todavía en nombre de él, la señora Binaghi. Y bueno, en estas circunstancias se avanzó durante este fin de semana.
2: Es muy llamativo, la verdad, para la gente que quizás sea más memoriosa, uno de los crímenes de Menocchio los cometió en Corrientes.
1: Sí.
2: En una lancha, supuestamente en una lancha, en frente a ti.
1: En yate frente a ti, el famoso.
2: ¿No? Exacto, sí, caso Nozzi.
1: El caso Nozzi. Caso Nozzi, donde después la familia denunció la desaparición de 10 millones de dólares.
0: Sí, pero fue muy conocido
1: el otro
0: caso.
1: Exactamente, y es una de las condenas.
0: Pero es una de las condenas, ¿no? Otro caso, el Roseo.
1: El de Roseo, exactamente, Bartolomé Roseo, que también indudablemente le hicieron, comprando, por supuesto, firmar un papel por el cual se... Y mucha gente, y que hoy es un parque, la Fidelidad se llama porque quedó en manos del Estado, pero mucha gente se preguntaba, ¿cuál es el valor tan importante de ese campo en el medio de la nada? Ese campo arranca en el Chaco, finaliza en Formosa y está a tan solo 100 kilómetros del Paraguay.
0: El tiempo pone todo en su lugar, dijo la hija de Manuel Roseo, claro, tras la caída de los hermanos Menocchio en el caso Viva. Recordemos que mató, no lo da ya sin potencial, porque la justicia
1: lo encontró
0: responsable, claro, y condenado por esto a Manuel Roseo, un terrateniente que tenía 250.000 hectáreas en el impenetrable chaqueño. Así que, bueno, imagínate de qué personaje estamos hablando.
1: Recordemos que todavía en el Paraguay lo están esperando.
0: Está vinculado con el crimen de la hija del expresidente.
1: Del vicepresidente, exacto.
0: Cecilia Cubas.
1: El hijo de Cubas.
0: También un crimen, un secuestro, y apareció el cuerpo, creo, en un barril con cemento, con cal. Muy, muy, muy terrible. Bueno, ¿en el mundo de qué se habla, Dani?
3: Bueno, vinculado con estas cuestiones que son del mundo también. Vamos a seguir hablando de Colombia, los últimos detalles, los últimos datos, y quiero que Marcelo me complemente con algo que dijo hoy a la mañana, que tiene que ver con Colombia y Estados Unidos. El terremoto en Colombia ha identificado a 288 víctimas y todavía buscan a más de 140 desaparecidos. Medicina Legal recibió 298 cuerpos y logró identificar a 288, y hay un nexo ahí con Estados Unidos, Marce.
1: Sí, no, lo que en realidad ha pedido de la Espriella es la posibilidad concreta de que se suspenda temporalmente los aranceles que se cobra, claro, en torno a los productos que comercializa Colombia con Estados Unidos.
3: Yo creo que en esta le va a decir, supongo yo que le va a decir que sí, supongo yo, porque hay un vínculo ideológico también, bueno, es lo que uno supone. Hablando de Donald Trump, ordenó reducir los ejercicios militares con Corea del Sur porque considera que envían una señal hostil a Pyongyang. Bueno, ahí está, hay otra parte, hay muchas partes del mundo que están convulsionadas. Una es esa, el tema Corea del Sur. Vamos a hablar de un tema serio.
1: Donald Trump, que este fin de semana realmente lo que hizo fue...
3: ¿Se fue en algún camioncito?
1: No, fue patético, que dijo, bueno, una vez que termine todo esto nos quedamos con el Estrecho de Hormuz, dijo.
3: Sí, ya nos quedamos directamente. Bueno, esta me parece importante y tiene que ver con un caso de una argentina de 30 años, Rosa Micaela Kipildor, que tenía dentro de su cuerpo 101 cápsulas con droga, tenía antecedentes por delitos similares aquí en Argentina, y la detuvieron en Japón.
0: Una mula.
3: Sí, una mula, pero yo estoy impactado con la información. Se trata de esta chica, una mujer argentina, detenida el pasado 10 de agosto en el aeropuerto de Haneda, en Tokio, al intentar entrar a Japón con más de un kilo de cocaína oculto en 101 cápsulas que había ingerido. Yo les recomiendo que busquen una película que se llama María Llena, Eras de Gracia, que habla de la de las mulas famosas en Colombia, sobre todo en una época, y cómo morían las chicas.
0: Es que es muy muy peligroso, porque se ingieren esas cápsulas, y si esas cápsulas se revientan, la mata automáticamente, pero además mucho también pasa.
3: Y en 7.000 euros le pagaron.
0: Muchas, entre comillas, mulas, pero es fácil de identificar si uno dice mula, que ni siquiera del aeropuerto, o sea, muchas mujeres, la mayoría de las mulas de este tipo son mujeres extranjeras que, bueno, vienen tratando de llegar al país con este trabajo, jugándose la vida literalmente, las agarran en el aeropuerto de
3: Ezeiza. Sí, porque ahora viste que hay escaneos que son...
0: Sí, de Ezeiza se van al penal, y a partir de ahí esa persona, o sea, empieza la terrible odisea de quedar muchas... Vos decís mulas, muchas son latinoamericanas, muchas mulas que están en Ezeiza, muchas mujeres, son de países de los más remotos que te puedan imaginar. No entienden el idioma, quedan detenidas, no pueden, no tienen contacto con su familia.
3: Secuestran a la familia, tienen a la familia tomada y no pueden hablar ni nada.
0: No, pero en este caso no tienen ni contacto, o sea, son mujeres que no tienen ni manera de poder entender la defensa, la ley del país, de los idiomas más remotos que te puedas imaginar, y quedan olvidadas en el penal.
1: Recordemos que esta señora Kipildor ya fue condenada por un trámite similar, ¿no? También trasladando droga a Malasia.
3: Ya hay una mula con antecedentes.
0: Bueno, Pablo.
2: El presidente Javier Milei va a retomar la agenda pública después de varios días ahí, medio que no se mostraba, que no tenía al menos una agenda pública, que se estuvo manejando solamente en privado desde el Quinto de Olivos. Va a reaparecer en los actos, ¿no? Del aniversario de la muerte de José de San Martín, y de lo que se fue conociendo durante los últimos días de cuál va a ser la agenda. Es porque es como que... A ver, yo no sé si siente lo mismo que yo, pero es como que recién ahora va a comenzar el segundo semestre. Como que la vacación se extendió un poquito más, y como que arrancó.
0: Sí, ahora, después de este fin.
2: Ahora arranca el segundo semestre, y lo que se habla de que el presidente Javier Milei se va a dedicar pura y exclusivamente a lo económico, y todo lo político va a delegarlo en esa famosa mesa, ¿no? De conducción política, que ya estuvo avanzando en los últimos días con las reuniones de La Libertad Avanza con el PRO, en los cuales se está hablando muchísimo de la importancia de rodear a Javier Milei, de tratar de tenerlo, entre comillas, ¿no?, tranquilo, porque Javier Milei es un tipo con mucha impronta, con una impronta propia, que sí, bueno, voy a hacer esto y no me importa nada. Bueno, controlarlo para, principalmente, tener cerca a los aliados, ¿no? Sí. Se viene un año político, un año electoral.
1: Que no se pelee con nadie.
2: Claro, quiere como que contenerlo ahí. Se habla de un paquete de 13 leyes, entre los cuales está, por ejemplo, la reforma al Banco Central, la ley de inocencia, el Super Rigi, y después un tratado en materia de patentes, que también hay mucho del campo ahí, en lo cual se va a ir hablando. Y la discusión por las PASO, que haría para un poquito más adelante, que es uno de los temas más importantes que va a tener el gobierno nacional.
1: Mañana es un día importante para las provincias de esta parte del país, porque se cambió la posición. Diego Santilli los convocó a los gobernadores del NEA y del NOA para discutir esta cuestión vinculada a la cuestión energética, ¿no? Ayer lo planteábamos en el programa de la tele de los domingos, en donde las zonas cálidas también necesitan un tratamiento preferencial, de Diego Santilli a las 17 horas con María del Carmen Tetamanti, que es la secretaria de Energía. Van a hablar de esto con los gobernadores.
0: ¿Y participan los de acá?
1: Los 10 gobernadores, los 10 del NEA, NOA.
0: Del norte grande.
1: Exactamente, los que pusieron el grito en el cielo en la reunión de Posada.
0: Recordemos que ayer Diógenes González, diputado nacional, estuvo en el equipo de noticias y anticipó que el acompañamiento político de los gobernadores va a estar en algún punto condicionado a la resolución de esto que llaman agenda de gestión.
2: El jueves 20 el presidente va a estar hablando en una misión del Council de las Américas, y el viernes 21 se esperan novedades económicas con un discurso de Javier Milei en la Bolsa de Rosario.
0: Hoy es un día muy importante, 17 de agosto, estamos en feriado y no hicimos referencia, porque creo que debe ser una de las fechas que más presente tenemos, sobre todo acá en Corrientes. ¿Vos sabías, Dani, que acá es feriado provincial inamovible, además del feriado nacional, el 17 de agosto?
3: Porque la nación, la provincia.
0: Porque San Martín nació. Y ayer Cristina Vicentín dejó entrever una cuestión interesante. Ella dijo como que a la ciudad, más allá de la estatua de San Martín, que está en la Plaza 25 de Mayo, ese San Martín militar, a caballo, le hace falta al gran héroe correntino, al gran héroe nacional, en la capital de la provincia en la que nació, un gran monumento. Ella propuso sacarlo a Alvear y emplazar allí una gran estatua de San Martín. Tito dijo, yo más allá que Alvear, Tito Mexner no me caiga bien, yo no soy de la idea de andar sacando monumentos, sino que busquémosle otro lugar, y él propuso la intersección entre Maipú y Ruta 12. Bueno, me parece interesante plantearlo. ¿Dónde, si creen que hace falta, ubicarían una gran estatua de San Martín en la ciudad? O, porque como nos miran en otros lugares también, ¿en qué lugar, digamos, de donde ustedes viven les gustaría, o si les parece que hacen falta más imágenes del Libertador, considerando que es el gran héroe argentino? Así que bueno, lo planteamos, lo vamos a plantear también como consigna, y así, bueno, arrancamos la mañana de hoy. 7:33, pausa la primera.
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7: La temperatura 17 grados, la humedad 94%, cielo cubierto, ventas por el Día del Niño. Según CAME, las ventas minoristas pymes tuvieron una baja interanual del 2,5% y el gasto promedio alrededor de los 45 mil pesos. Juan Pablo Valdés, en la exposición rural de Corrientes, en la apertura de la expo, el gobernador reiteró el respaldo al campo.
8: Le vamos a apostar fuertemente a la llegada de más pilot a la provincia, donde estamos apostando a financiar desde la retención de vientres, a la compra en infraestructura, donde queremos que ese millón de terneros, que si Dios quiere alcance el millón y medio de cabezas dentro de un tiempo, darle alojamiento a 10 puntos estratégicos, 10 diferentes campos. Vamos a estar trabajando en la genética de la semilla.
7: Sismo en la costa de Chiapas fue de magnitud 5.2 y tuvo su epicentro a 35 kilómetros de Puerto Madero. Encendió las alarmas en México. Torneo Clausura, Barracas 0, Rosario Central 1, Central Córdoba 0, Instituto 1, Sarmiento 2, Huracán 0, River 2, Argentinos Junior 0. Habló el entrenador de River, Chacho Coudet.
9: Puedo ser directo con cualquier respuesta. Sabe que si no gana, tiene que poner la cabeza, la pongo. Sabe que vas a estar cuestionado, ningún problema. ¿Siempre vas a poner la cabeza a vos? Sí. Lo dije en la última conferencia, perdiendo, ¿no es cierto? Soy agradecido con mis jugadores, con lo que me dan cada día. Y no tengo duda que vamos a estar cada vez mejor.
7: La temperatura en la ciudad de Corrientes, 17 grados.
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0: 7 de la mañana, 40 minutos en la República Argentina. 17 grados, 4 décimas la temperatura en la capital de la provincia de Corrientes. ¿Sabías que podés generar tu propia energía y ahorrar en las facturas de luz desde el primer día? 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
1: Bien. Bueno, ya ahora sí, el municipio digital para un feriado está como cumpliendo, sí, poquito a poquito.
0: Había que sacudir un poquito la rama, ¿no?
1: Sí, poquito a poquito vamos.
2: Porque es feriado, pero
1: sí. Flojito, sí, 200, pero bueno, es un... La mitad de lo que podría ser un promedio para un día hábil totalmente. Pero vos saludaste a Rubén Vallejo, ¿lo saludaste?
0: Nosotros llegamos hasta Elsa Papaleo. Hasta
1: bueno,
0: ahí llegamos.
1: Justo después de Elsa, que siempre está presente desde esquina, sí. No importa si es feriado o no, está Rubén, que dice: buen día, viva la patria.
2: Viva.
1: María Itatí Fava también está presente y dice: buen día. Mercedes dice: buen día, chicos. Yo me preparé mi mate y los estoy mirando en la cama. Después salgo a caminar.
0: Qué bien.
1: Grande, Mercedes, esa actitud, ¿eh? Viste, bien. La caminata no se suspende. Rodolfo Encina dice: buen día, yo los escucho desde mi pueblo, paraje Yajapé. Video educativo. ¿Y paraje Yajapé es ahí en
0: Verón de Estrada?
1: Verón de Estrada, es departamento de Verón de Estrada, mira. A mí me suena el caso de Yajapé, ¿te acordás los pobladores de Yajapé cuando tenían allá en su...
2: El terraplén
1: mirá, de la Rosera, sí. ¿Te acordás? Que ahí era... también por acá saludan. Rodrigo Gómez dice: buenos días, buena música, saludos del hincha de Banfield.
0: Ah, mira vos,
2: ¿El
0: hincha de Banfield?
1: Rodrigo,
2: ser, no, los pocos,
1: no, no sé, decir. Rodrigo, ¿sos un hincha de Banfield correntino o estás desde otro lado?
2: Capaz que es alguien que viene de Buenos Aires.
1: Capaz está en Banfield, sí. Y es lo más lógico, ¿no? Que...
0: Pará. Por ahí, en estas circunstancias, en la época en la cual teníamos fábricas en el Chaco, Defensores de Vilela tomó los colores de Banfield porque los obreros eran venidos de allá.
1: De allá.
2: Verde y blanco.
1: Bueno, exacto. Capaz es de Vilelas.
2: Vos sabés que en la rural, discúlpame, se acercó gente a saludarnos por el programa. Oscar de San Roque, Sara María Álvarez de Lácteos de Búfala, que es una señora
1: le hicimos algunas notas.
2: Todo queso, leche de búfala. Sí. Y demás, que tenía un puestito allí que también escucha, sí. Y nos mira, así que saludo para ellos.
1: Blanca dice: buen y bendecido día, equipo, buena jornada de feriado para todos. María Itatí Servín dice: hola, buen día, gente bella. Cuando dicen gente bella me suena a Caterín Fulop. Gente bella. Acá arrancando este día muy nublado y con mucha humedad. ¿Sabes dónde está María Itatí Servín? En Santa Rosa.
0: Mirá vos.
2: ¿Los Corrientes?
1: Santa Rosa, Corrientes, ay, sí. Carlos Osvaldo García, buenos días desde Machagay, Chaco.
0: Mirá, don García, que tenga buen día. Desde Michigan.
1: Desde Michigan.
0: En la década del 90, en la época del menemismo, algunas cuestiones humorísticas hablaban de que estaba Michigan y Kitilay.
1: Kitilay y Michigan, claro, ahí está, mirá.
0: Machagay y Kitilipi. Entonces, como éramos pro yankee en ese tiempo, estamos volviendo a eso.
1: Vuelve a ser entonces Michigan. Saludos entonces. Ahora ya me perdí por acá. Hay un montón de personas de distintos lugares. Sí. Por ejemplo, bueno, Víctor Gómez, que le manda siempre saludos a Arnulfo y a Juana, a su hermana y sobrina de Rosario, sí. Del paraje Ramones.
2: ¿Dónde queda eso?
1: Paraje Ramones.
2: La famosa canción de Mario Bofill.
1: Ese
2: pero
1: te debo.
2: No sé dónde queda.
1: Ese te debo y nos está faltando Peloso, que es el GPS que nos tira la ubicación de todos los parajes. María Valenzuela dice, buen día, buena semana para todos, qué lindos temas están pasando, ¿viste, Rolo? Te sentó bien el corte de pelo, parece.
0: Sí.
1: Silvia Costa dice, acá en cama, con gripe, pero siempre los estoy acompañando, que tengan un lindo día, a cuidarse. Laura dice, buen día, yo soy una correntina que estoy viviendo en Entre Ríos.
0: Mira vos.
1: Rosa dice, que tengan un bendecido día, estoy disfrutando del mate y del feriado. Francisco saluda. Víctor de nuevo dice, veo que quieren saber, dice, estoy, a ver, en Las Margaritas y Santo Tomé, sobre Playa Molina Punta, a la izquierda. ¿Viste? Víctor cada vez va dando más pistas, pero todavía no nos dice qué hace Víctor. Da a entender que Las Margaritas es una de las calles del barrio Molina Punta y Santo Tomé debe estar ahí, digamos, viviendo en el límite. Buen día, bendiciones, dice Rita. Por aquí Cristina dice, buen día. Con respecto a la consigna, me gustaría un monumento a San Martín en la nueva rotonda de Maipú y Ruta 12.
0: Bueno, que es lo que más o menos pensaba Tito ayer. Hablaba de Maipú y Ruta 12.
1: Qué gusto escucharlos y verlos, dice Teresa. Peti desde Pedrado también está presente y manda saludos. Sandra, feliz día de San Martín, viva la patria. Y Ricardo también está desde Kitilay, presente. Bravo. Entonces, como decía Marcela.
3: No, y acá también nos dicen saludos, que lo estoy viendo desde Río de Janeiro a través de YouTube. Me manda acá el mensaje Gonzalo, así que un saludo para él.
0: Grande, Gonzalo.
3: Mal, ¿no?
1: Sí.
3: Ah,
1: ¿qué
3: hace?
1: ¿Está de paseo o está...?
3: No sé, ya, ojalá me complete el mensaje.
2: Yo estoy en Janeiro.
3: Yo lo digo, yo a ustedes los quiero mucho, me llevo muy bien con todos ustedes, pero si yo estoy en Río de Janeiro, lo último que voy a hacer es mirarlo a ustedes.
0: Quédate tranquilo, quédate tranquilo.
3: Yo sé que ustedes tampoco.
0: Quédate tranquilo, que apoyamos tu moción, por voto unánime.
2: Yo estuve hace un mes en la estación del subte de Río de Janeiro, en Buenos Aires.
1: No, qué lindo.
3: Solo pasar por acá, por Brasil.
0: Lo más cerca fue acá de Brasil, acá el 3 de abril.
1: Bueno, pero te fuiste a la rural, no te quedes.
2: Estuvimos en la rural, con todo el equipo de Valor Agro a Pleno. Nos metemos ya en el
1: tema. Vamos.
2: Y vamos, bueno, estuvimos, vos sabés que cuando se dio la cuestión ahí política, que empezaron a llegar las autoridades, tuvimos ahí la suerte de encontrarnos, hacer una nota, no un mano a mano, porque después se sumaron varios colegas, pero sí con preguntas nuestras, con el propio gobernador Juan Pablo Valdés, que adelantaba en ese momento lo que iba a decir después, que ya se veía venir, porque el Banco de Corriente incluso había hecho un preanuncio de línea ganadera, pero ahí Valdés explicó el motivo de esos anuncios para el sector ganadero, y esta es la nota que vamos a escuchar ahora.
4: Pero Valdés, importante presencia aquí en la Expo Rural de Corrientes, prioridades del gobierno correntino para el agro.
5: Bueno, nosotros vamos a estar presentando en el día de hoy una línea de crédito que va a tener y que tiene tasas negativas, que lo vamos a estar haciendo un anuncio ahora en la apertura. Nosotros creemos y confiamos en que aquí en Corrientes el feedlot puede ser exitoso, lo vamos a respaldar. Tenemos entendido que algunos dijeron que en Corrientes no se puede tener feedlot. Bueno, vamos a trabajar junto a nuestro campo correntino. No hay que olvidarse que Corrientes tiene más de 400 años de historia con la ganadería. Principalmente nos conocieron por la industria ganadera. Hoy con el gobierno de Corrientes y junto a nuestros productores le vamos a anunciar las líneas para que aquí en Corrientes se pueda invertir en infraestructura, para que se pueda invertir en madres, para que se pueda invertir en semillas y para que nosotros sigamos potenciando este sector. Eso por un lado. Y el segundo anuncio tiene que ver con un laboratorio que estamos arrancando nosotros desde el Ministerio de Producción. Un campo experimental, un laboratorio que vamos a hacer con 1,000 hectáreas distribuidas en toda la provincia, donde vamos a estar sembrando con la provincia, haciendo de esta experiencia una experiencia que la vamos a trasladar a nuestros productores para encontrar la mejor semilla, la mejor genética, los mejores rindes, y que de esta manera ese conocimiento se transmita a las sociedades rurales y que el campo de Corrientes empiece a rotar, y que nosotros, para lograr finalmente el objetivo final de varios frigoríficos, como habíamos hablado con diferentes frigoríficos, lo que más se necesita es tener feedlot, y esto creo que es un paso fundamental para lograr el objetivo final.
4: ¿Monto de las líneas ganaderas?
5: Sin montos.
4: ¿Sin monto? Sin tope.
5: Sin tope de inversión. Lo que queremos es empezar a fortalecer todo la línea de créditos. Como te vuelvo a repetir, estamos hablando de tasas que son tasas del 18% anual, con 6 a 8 meses de gracia y con valores que son las mejores tasas del mercado para invertir en ganadería aquí en Corrientes.
2: ¿Se va a avanzar con Santa Fe, con la línea, la navegación Bellavista a Villa Ocampo, con el tema del maíz?
5: Sí, por supuesto, es nuestro primer avance. Venimos trabajando con Maxi, siguiendo de cerca las obras que viene haciendo Villa Ocampo. Sobre todo, nosotros ya hemos retomado la obra que en principio teníamos, que es la del embarcadero. Igual estamos por hacer las dos cabeceras, la vamos a hacer, cosa de tener mayor disponibilidad, entendiendo de que si bien hoy va a arrancar la balsa del ejército a hacer, va a comenzar a hacer los cruces, también hay un interesado que puede estar privado, así que vamos a habilitar las dos cabeceras, cosas de que si podemos con dos líneas, eso va a ser mucho más rápido y va a permitir una mejor logística.
2: Gracias.
5: Muchas gracias.
2: 7:50 minutos y allí escuchábamos a Juan Pablo Valdés. Con varias cosas, no solamente habló de estos anuncios, sino en forma paralela lo que tiene que ver con un campo experimental a modo de laboratorio para la plantación de maíz, que van a ser 1000 hectáreas, que no se sabe todavía, van a estar distribuidas a lo largo y ancho de la provincia de Corrientes. Es un tema que va a dar mucho que hablar porque había mucho escepticismo y cautela sobre este asunto.
1: ¿Dónde encontramos toda la info, Dani?
2: Valoragro.com.ar y valoragroar, todas las redes.
0: Mañana va a estar en Corrientes el ministro de Justicia de la Nación, Maikes. Juan Bautista Maikes. Llamativo esta visita, casi que muchos pasan por alto porque no se difundió, pero viene a hablar de una cuestión que indudablemente involucra a los estados provinciales y se ha establecido una metodología desde el mes de febrero, cuando se aplicó la nueva legislación, ¿no?, sobre la cuestión vinculada al narcomenudeo. La actividad es organizada por el gobierno a través del Ministerio de Justicia y Derechos Humanos y va a contar, fueron invitados, autoridades provinciales del área, fiscales, policías y especialistas en la materia. Capacitación y cooperación para fortalecer la lucha contra el narcomenudeo en Corrientes.
1: Pablo,
3: ¿qué día es hoy?
1: Hoy es lunes 17 de agosto.
3: 17 de agosto, ¿es feriado por quién?
0: Por el Padre de la Patria, el fallecimiento de José
3: Francisco, claro, de San Martín, el mejor correntino de la historia, obviamente. Y yo le traje acá, estuve preparando en los últimos días un pequeño bloque de 5 cositas ahí, 5 curiosidades de José de San Martín.
0: A ver.
3: Obviamente, muchos de lo que sabemos, muchos de lo que conocemos.
0: Era hincha de Boca.
3: Lo vamos a, obviamente, seguramente que sí.
0: Seguramente.
1: Boca hubiera existido ese San Martín de Boca.
0: En honor a él salió Boca, sí, sí.
3: No, bueno, la cuestión es que muchos de lo que conocemos, obviamente, viene de la escuela, viene de los manuales, y por cuestiones lógicas obvias de la importancia que tiene para la educación, muchas veces nos enfocamos de San Martín como figura política, pero hay cositas más de su vida privada que muchas está bueno recordarlas, ¿no? Como decir, bueno, che, ¿cómo era San Martín en realidad?
1: ¿A ustedes les hicieron estudiar de memoria las máximas a Merceditas cuando eran chicos?
3: Sí, pero no las aprendí.
0: No.
3: Pero ahí estaba.
0: Quédate tranquilo, me olvidé.
3: La señora, creo que era la señora, eso ha sido la señora Nelly Bobadilla, me
1: acuerdo. Era parte así, ¿viste?
3: Sí, como, sí, pero no me lo acuerdo. Pero no, bueno, la cuestión es que hay 5 pequeñas curiosidades, ¿no?, sobre el Padre de la Patria de José de San Martín. Y hay una característica de él, es que solamente en total, hoy lo reconocemos como el Padre de la Patria, pero solamente casi 10 años vivió en la República Argentina. Porque recordemos que San Martín, hijo de españoles, él era criollo, como se conoce, hijo de españoles que vinieron acá a la zona de lo que en ese momento se conocía como Las Misiones, y estuvieron ahí en Yapeyú, donde nació don José de San Martín. Párrafo por parte, bueno, ahí estuvo hasta los casi 6 años.
0: Su papá era el gobernador de esa zona, ¿no?
3: O algo administrador así. General.
0: Administrador, ¿no? Juan José de San Martín.
3: Y se va con casi 6 años.
1: Sí.
3: Y se va a España, se va al sur de España, la zona de Málaga, a adquirir su formación profesional. Y obviamente, al estar tanto tiempo ahí, fue que ahí está, de la primera cosa que llamó la atención de San Martín cuando vino a la República Argentina, que era su acento.
0: Claro.
3: San Martín, obviamente, por haber pasado tanto tiempo en el sur de España, tenía un fuerte acento andaluz. Que a los andaluces, si búsquenlo en YouTube, hasta el día de hoy hablan muy cerrado. Hablan muy cerrado, entonces eso generaba mucha desconfianza. Él ceceaba, o sea, decía a la C, los españoles a la C la pronuncian como Z.
0: Como Z.
3: Claro, no, claro. Sí. Que es una característica del lenguaje español que acá en esta región se perdió hace ya siglos.
1: No, nosotros pronunciamos la Z, la S, todo.
3: Claro, nosotros todo lo mismo, pero en español no. Y eso, llamativamente.

0: sable corvo hasta hoy en día sigue siendo
1: quizás... con ese sable, ¿eh?
2: Claro, pero el que lo donó a Rosas después.
1: Claro.
2: Pero la principal característica era su sable corvo, que ahí lo vemos en imagen, un sable corvo que fue lamentablemente robado tantas veces.
1: Por eso.
2: Era una imagen, era un elemento muy, muy característico de él. A diferencia de lo que pasaba en esa época, que los mayores jefes militares lo que hacían era forjar una espada para ellos mismos, pensado en sus características y también como señal de grandeza. Muchos otros también eran elementos heredados, cosas como casi de la nobleza que iba pasando de generación en generación.
3: Dentro de la misma familia, ¿no?
2: Porque, claro, y decía, este sable perteneció a mi abuelo.
3: Al abuelo, exacto.
2: No, este sable, lo que vemos en imagen...
4: El sable
5: lo tendría que tener Messi en la casa.
2: Lo compró San Martín de segunda mano. O sea, ahí también vemos la humildad de José de San Martín, que obviamente que por la figura que es, por la característica que tenía.
1: O sea,
2: él,
1: lo compró más barato.
2: Lo terminó comprando de segunda mano en vez de.
3: Sé que no estaban los chinos, ¿no? Yo tendría el chino, ¿no?
2: Bueno, claramente yo no soy San Martín, pero si yo hice San Martín, ¿sabes qué? Vos haceme una espada,
3: claro.
2: Y que me lo pague el Estado.
3: Pero por supuesto.
2: Pero él, San Martín.
4: Y ponele mis iniciales.
2: Exacto. Y ponele mis iniciales diciendo yo soy un genio. No,
4: en
2: San
4: oro.
2: Martín, San Martín no era así, obviamente, un tipo mucho más austero.
1: Era humilde.
2: Era muy humilde. Entonces compró en Londres en el año 1811 en un local de segunda mano.
4: Mira, eso no,
2: o sea, lo compró usado. Imagínense lo que era San Martín, lo que le importaba. Claro, y después
4: lo mandó a afilar, claro.
2: Lo terminó adaptando a su estilo de combate y después se terminó incorporando a lo que es... A lo que era la vida marcial en Argentina y también en Chile y en Perú. Después, ¿cuáles son sus pasatiempos su pasatiempo favorito? ¿Qué le gusta hacer a ustedes?
4: ¿A mí qué me gusta hacer?
2: A mí, por ejemplo, me gusta jugar a los jueguitos.
4: ¿Jugar a los jueguitos?
2: ¿Qué hacía San Martín para pasar el tiempo?
3: ¿Jugar al ajedrez?
4: Yo miro K-dramas.
1: ¿Jugar al ajedrez?
2: ¿El teléfono?
3: Sí.
4: No,
2: el K-drama de José de San Martín era, él leía muchísimo, jugaba al ajedrez, como bien dijiste, Marce, y también tocaba muchísimo la guitarra.
3: ¿O jugaba ya con otro?
4: Tocaba la guitarra.
2: Que también algo muy andaluz, digamos, recordemos que...
1: Tocaba la guitarra.
2: Hoy en día la guitarra es un desarrollo árabe y que Andalucía tuvo 800 años
1: dominada por
2: los árabes. Y después, lo último, quizás lo que me resulta mucho más interesante es cuando ustedes piensan en San Martín, ¿de dónde vienen esas imágenes?
4: Como la imagen
2: hay,
4: que tenemos,
2: hay mucho, o sea, está el caso famoso de Güemes, que Güemes nunca se dejó pintar, y Güemes, la imagen que hoy conocemos de Güemes en realidad es de un sobrino que dicen que era parecido.
4: No sé,
2: José de San Martín se dejó pintar solamente muy poquitas veces porque él odiaba la propaganda.
3: Sí.
2: Otra cosa, ¿sabes qué? Si yo soy San Martín, pero escúchame una cosa, mi cara a todo lado, pero bueno, él no era así.
3: Gracias a Dios no había selfie en esa época.
2: Claro. José de San Martín se dejó pintar muy poquitas veces y una es en 1817 en Chile.
3: Sí.
2: Y después está esta imagen que vemos acá.
4: Esa sí es un daguerrotipo.
2: Esa es la única imagen oficial y real,
1: digamos,
2: que tenemos de José de San Martín, que
1: eso
2: fue
1: bueno.
2: En el año 1848 en Francia, se dejó fotografiar con un daguerrotipo. Y la característica es que hubo dos imágenes. Una se termina perdiendo con la historia. Y después está esta, en 1848, que se tomó en Francia. Y la característica es que casi todo lo que hoy conocemos de San Martín...
4: Sí.
2: Casi todo lo que sabemos hoy de San Martín, de su vida privada... Fue, obviamente, mucho tiempo después de que él murió. Cuando él muere en 1850, más o menos para la década del 70, del siglo XIX, muere su hija. Y es que una vez que muere su hija, sus nietas, conscientes, ¿no?, de lo que es representado históricamente su abuelo,
3: claro,
2: lo que hacen es agarrar todas las cosas, de cartas, imágenes, todo lo que tiene mapas, todo lo que tiene su abuelo, y lo mandaron a Buenos Aires.
3: Mirá.
2: Recién ahí, casi en el ya en 1880, es que llega esta imagen a la República Argentina y ahí lo conocemos a José de San Martín realmente.
1: Esta sería la más, no sé si el término cabe, pero la más real que hay.
2: Que sí, la más real.
4: Es la real.
1: Es la única
4: real. Sí, pero fíjate qué edad era, una edad super
2: avanzada. Ahí yo tenía 70 años, dos años antes de que él muera. Y después también, esta imagen ha sido muy, muy popular porque una vez que Jay se conoce esta imagen, obviamente, el gobierno nacional lo que hizo, si no me equivoco, el presidente La Roca, lo que hizo fue poner

0: imagen en estampillas. Para que se conozca y se difunda mucho más la imagen de cómo realmente era Don José de San Martín.
1: Hablando de San Martín, no sé si vieron, yo no vi todavía, pero me gusta. Capaz hoy que es feriado y tengo más tiempo, ¿verdad? El documental que hizo Infobae con IA, donde recreó un encuentro entre San Martín y Sarmiento. La verdad que las herramientas que te da hoy la IA son maravillosas. Obviamente parecen muy verosímiles, no sé si teniendo en cuenta el poco material, como dice Pablo, que se dejó de San Martín, realmente se ajusta a lo que era San Martín, pero sin duda es un contenido ultra realista. Bueno, este es el tráiler, si lo podemos escuchar y compartir, y con esto si quieren nos vamos a la pausa. Está colgado en internet, o sea, lo pueden ver cualquiera, es más, hizo una especie de band premiere para presentarlo, porque probablemente también en esto estemos ante la entrada de un nuevo contenido audiovisual que vayan a ser las series, los documentales y hasta, ¿por qué no?, las películas, sin actores reales, todo hecho con IA, que es, bueno, muy superador a lo que es la animación, pero que no deja de ser ficticio. Bueno, gracias, Pablo. ¿Vos te tenés que ir para allá? ¿No te querés quedar toda la mañana acá?
0: Yo me acuerdo, ¿sabés qué? Me acuerdo también, hablando de monumentos, en algún momento, hace ya varios años, si no me equivoco, incluso antes de la pandemia, se hablaba de que en Yapeyú, a la vera del río Uruguay, iban a instalar un sable, una obra de un sable de como 200 metros.
1: No, ay,
0: me
1: no.
2: Sí, durante mucho tiempo se habló de eso, pero...
1: Sable gigante y no
2: pasó nada. Sí, era una especie de símbolo de lo que era.
0: Creo que era un diario porteño como que hizo un concurso o algo así.
1: Mira, gracias, Pablo. Genial. Con el tráiler de Rolo, si te parece, le ponemos audio, nos vamos a la pausa.
3: No, mi general.
4: Fue mi padre,
3: señor. ¡Vamos, avance!
4: No todo el resultado. Tuve un gran alegre de esa volver. 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
3: ¡Seamos libres! Y lo demás no importa nada.
4: No todo lo que importa es lo que se debe.
3: 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Y lo demás no importa nada.
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0: Buen día, soy Luis Barrios, 067 de las Mil Viviendas. Llamo por la consigna. Yo pondría un monumento a San Martín a la bajada del puente y otro monumento al lado de la Virgen de Itatí en la rotonda. Son los dos lugares que, por donde todos los que vienen a Corrientes tienen que pasar sí o sí. Así que ese sería no uno, serían dos monumentos. Gracias.
1: Hola, buen día, gente linda, equipo de mañana. Yo, mi opinión es, me gustaría poner un enorme monumento de San Martín, nuestro prócer, que nos nació y crió en nuestra tierra, en Maipú y Ruta 2, un enorme monumento ahí de San Martín. No estoy de acuerdo de sacar uno que está ahí y poner otro ahí de San Martín. A mí me gustaría que Maipú y Ruta 2, así como está la Virgencita ahí en la rotonda, ahí en Maipú y Ruta 2 hay una rotonda y se le pone un monumento de San Martín, bien grande. Ese es muy bien, así como está, por ejemplo, Ruta 12 y Armenia, el Águila, también le representa mucho a donde, como estuvo guerra San Martín, por ejemplo, en las cordilleras. Entonces, no hay que Ruta 12, es mi opinión de que se le puede hacer un monumento grande a San Martín. Mi último número es 912.

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2: Bueno, está Bruno Lovinson con nosotros. Hola, Gustavo. Hola, Ignacio.
3: Hola,
2: también.
3: ¿Qué tal?
2: ¿Cómo están?
3: Buen día.
2: Él es director de Defensa Civil porque nos informaban de un siniestro vial cerca de Alvear, un micro larga distancia por ruta 14 a la altura del kilómetro 670. Vamos a preguntarle a Lovinson más detalles si tiene este siniestro. ¿Qué tal? ¿Cómo está? Buen día.
4: Buen día. ¿Cómo están ustedes?
2: Bien. ¿Qué nos puede contar? ¿Tiene información en relación a este hecho?
4: Bueno, anoche sí se estuvo trabajando, después de las 11 de la noche, con un siniestro vial, un vuelco, un colectivo de la empresa Águila Doravis, justo como decía, en el kilómetro 635 de la Ruta Nacional 14, esto es jurisdicción de Estación Torrent. Bueno, un vuelco sobre la cinta asfáltica, lamentablemente con el fallecimiento de una persona de sexo femenino y más de 20 personas heridas que tuvieron que ser asistidas, siendo trasladada a los hospitales de Alvear y Santo Tomé.
2: ¿Nos puede repetir el saldo de este siniestro?
4: Una persona fallecida, por lo menos fue lo que se reportó durante las tareas de rescate, y más de 20 personas heridas.
2: ¿Cómo fue el choque? ¿Fue un choque o no intervino otro vehículo?
4: Por lo menos por los reportes que tenemos es un vuelco sobre la cinta asfáltica del colectivo.
0: Lovinson, y en esa zona, para ubicarnos un poquito, ¿es zona de recta, zona de curvas, banquinas complicadas?
4: Es una zona de recta en la zona de Estación Torrent. Bueno, sabemos que la ruta 14 tiene una trocha muy angosta y con muy poca calzada, ¿no? Así que bueno, habría que ver también después con las pericias verdaderamente qué sucedió para que vuelque este colectivo.
2: Lovinson, el colectivo volcó, dijo fue de madrugada, ruta 14, ¿de dónde y hacia dónde iba?
4: No tengo más datos de eso, sé que son pasajeros de Córdoba, no sé qué trayectoria tenían en ese momento, pero sí, lamentablemente volcó sobre la cinta asfáltica y hace un par de horas recién se pudo liberar la ruta 14.
2: ¿La mujer fallecida cordobesa también?
4: Desconozco, si bien tenemos los datos, nos queremos preservar por el momento, seguramente hasta que sean informados los familiares, ¿no? Pero entiendo que es una delegación de Córdoba.
2: De Córdoba. Bueno, vamos a estar atentos a la información, una cantidad importante de personas heridas de distintas consideraciones, así que bueno, vamos a ir actualizando la información. Ayer, Lovinson, hubo una alerta climatológica, una alerta amarilla por la posibilidad de fuertes tormentas en el interior provincial. ¿Tiene registro de que en algún lugar haya habido lluvias fuertes?
4: Estamos todavía bajo alerta amarilla. Bueno, en principio también se declaró una alerta roja para el día de ayer. Hubo un frente de tormenta bastante importante sobre el norte de Entre Ríos, con lluvias, con cúmulos que superaron los 200 milímetros. Que si bien Corrientes todavía no ha tenido inconvenientes en este sentido, bueno, la alerta amarilla persiste. Hay un frente estacionario, por lo menos, que estaría afectando hasta el día jueves, con probabilidades de precipitaciones intensas para el sur de la provincia de Corrientes. Así que bueno, veríamos cómo se desarrolla en las próximas horas.
2: Bueno, no sé si es el mismo frente tormentoso, pero con este antecedente que nos está contando en el norte de Entre Ríos, de lluvias de más de 200 milímetros, imagino que puede ser muy preocupante. ¿Esto ya se enmarca en lo que es el fenómeno del Niño?
4: Bueno, tenemos entendido que sí, ¿no? Que son parte de los fenómenos meteorológicos que se van a ir marcando Con respecto al fenómeno Niño, entendemos de que ya estamos bajo afectación de este tipo de tormentas que se generan, ¿no? Así que veríamos cómo se va a ir desarrollando. Si bien los pronósticos no son para nada alentadores, por supuesto mantenemos una vigilancia y vemos cómo se va desarrollando, entendiendo de que el último trimestre sería lo más complejo para este tipo, o por lo menos para los análisis que venimos teniendo.
2: Lobinson, muchas gracias, muy amable.
4: A ustedes, que tengan un buen día.
2: Bueno, Bruno Lobinson, que es el director de Defensa Civil, confirmando este siniestro vial que se dio entre la noche de anoche y la madrugada de hoy. Una víctima fatal sería una delegación de Córdoba en un colectivo de larga distancia que volcó allí en zona de estación Torrent, ruta 14. Hace un rato se liberó la ruta, una mujer perdió la vida y había muchos heridos que fueron llevados a distintos centros de salud.
0: La horrible ruta 14.
2: Sí. A ver, ahí esa pasó Rolando un video del colectivo volcado. No fue choque, volcó. Explicaba volcó. Que después se verá cuáles son las causas por las que volcó, pero no habría intervenido ningún otro vehículo. Ahí está, ¿viste? Y tampoco hubo tormenta, porque había alerta, pero la tormenta afectó la provincia de Entre Ríos. Sigue en alerta parte de la provincia, pero no habría sido este el motivo, parece, del vuelco sí. De este colectivo. Quizás en un colectivo afectado algún viaje en particular.
0: Claro, exacto. Por la zona también puede ser esos viajes de tours de compra, como nosotros tenemos feriado hoy acá, pero no en el Paraguay, por ejemplo.
2: Puede ser.
1: Pero es de Córdoba, ¿no?
0: Sí, de Córdoba.
2: Bien.
1: Es raro, digamos, por esa zona, digamos, un tour de compra.
3: Sí, puede ser simplemente un contingente, una delegación deportiva. Yo creo que hasta que no surga, se pueden aparecer mil especulaciones.
0: No, sí, claro. Especulaciones es lo que estamos haciendo, ¿no? Especulando.
1: Lo único que no es especulación es que vos tenés autovía hasta Paso Los Libres y Paso Los Libres para arriba, la ruta 14, cualquier cosa.
3: Sí.
1: Hasta su intersección nuevamente con la 12. O sea, la zona de Misiones zafa más o menos, pero la zona de Corrientes, la 14, es un desastre.
2: Bien. Bueno, tengo un mensaje. Nos habíamos quedado en Ricardo, que nos saludaba de Quitilipi.
0: Sí.
2: Ahora vamos a abrir toda la parte policial, toda la parte deportiva, también con Ignacio y con Gustavo. Pero completo los mensajes, así de paso vamos sumando gente en este municipio digital, que está muy de feriado hoy.
3: Ah, ya
2: así
3: somos todo. 300,
2: Sí, bueno, pero está, costó está la mañana, estábamos remolones. Y tenemos una consigna para también darle visibilidad a la fecha. Si tuvieras que elegir un lugar en donde emplazar un gran monumento a San Martín, ¿dónde sería? Nosotros pensamos en la ciudad de Corrientes, pero bueno, puede ser en la ciudad donde nos estés mirando y nos cuentes. Quizás sí hay un gran monumento a San Martín. Acá tenemos, en la Plaza 25 de Mayo. Después hay, no sé si vieron por calle San Lorenzo y Junín, hay un mural que se pintó claro. Hace poco. Uh-huh. Un mural que se pintó hace poco ahí en uno de las medianeras de un edificio.
3: Yendo por San Lorenzo de norte a sur a mano derecha.
2: Sí. Y después Pablo decía, y no nos acordábamos, por ahí ustedes se acuerdan, ubican la continuación de San Juan, Avenida Italia.
3: Sí.
2: Avenida Italia, cuando llegás a Costanera, hay un monumento muy, muy especial. No es una estatua, pero es un monumento. Y no nos acordábamos, es un monumento representativo de qué. Y ubican lo que les estoy diciendo. Muchas veces uno lo usa para subirse, pues como una especie de sobre relieve de gradas. Ubican, no. Salís por San Juan hasta el puerto, hasta la costanera. Y hay allí, sí, ¿qué es? ¿Qué conmemora? Si alguno se acuerda y nos cuenta, yo en algún momento...
3: Nuevamente quedaste sola, Solís.
2: Pero ubican el lugar, ¿no?
3: Sí, pero... Sí,
0: la avenida más corta del país.
2: Saliendo, ya esto ya es en la avenida Vera, digamos, que es la avenida Costanera.
0: Sí.
2: Bueno, esa obra, esa construcción que está ahí, ¿qué es?
3: Estoy buscando en el...
0: Yo miré más siempre el mural que está en el...
2: No, claro, pero vos te estás quedando en Avenida Italia. Cruzá la calle. Cruzá y andate para el río.
0: Está el puerto.
2: Claro, pero hay un monumento que es rojo, tiene como unos mástiles también.
0: ¿Y el mástil? El mástil.
2: Pero tiene un... Sí, pero bueno. Tiene algo, tiene un significado. Es una obra del Rotary. Y acá, viste qué suerte que estamos en un municipio digital donde claro. Hay gente que sabe. Es una obra del Rotary, sí. Pero ¿en homenaje a qué?
0: Ah, eso es lo que estamos buscando, ¿no? Yo regalo el Rotary a la ciudad, que
3: estoy buscando, a ver, qué buena pregunta.
2: Bueno, acá tiran otra pregunta que puede estar bien. ¿Dónde está el monumento más grande de San Martín en Argentina? No tengo idea. ¿Vos sabés, Nico? Tiraste la pregunta por tirar.
5: No, estoy burlando.
2: A ver. En Mendoza. En Mendoza. Ah, bueno, sí. En Mendoza, sí, sí, sí. Hay un es muy hermoso el monumento ese, si lo busca, ese que tiene las águilas y todo. Yo no lo conozco, pero sí.
0: El Cerro de la Gloria. El Cerro de la Gloria.
2: Lo recuerdo haber visto en imágenes.
0: Sí, sí, sí, sí.
2: El Cerro de la Gloria. Este es el más importante, entonces, en homenaje a San Martín.
0: Ajá, sí.
2: El Cerro de la Gloria.
1: No sé, el más representativo, digamos. Por eso estaba, o sea, tenía que subir un montón para llegar hasta ese
0: exacto,
1: lugar.
0: Sí, sí.
1: Ese y ahí vos podés ver...
0: Ves casi toda la ciudad, al menos hacia los costados. Chusmeá el partido de fútbol también ahí en el estadio.
1: Sí, porque se puede ver, a ver, por llamarlo complejo de alguna manera, el parque San Martín.
0: Parque San Martín.
1: Es inmenso.
0: Exacto, sí, sí, sí.
1: 70 veces el Parque Mitre.
0: Recordemos que pegadito a esto estaba... uno de los zoológicos más grandes que tenía la República
1: Argentina. Claro, la ladera del cerro.
0: Y que desapareció, ¿no?
1: Claro, claro. Y del Cerro de la Gloria, voy allá donde está el anfiteatro, donde se hace el...
0: El anfiteatro griego.
1: Claro, donde se hace
0: la fiesta de la vendimia.
2: Mira. Bueno, ¿encontraste algo, Ignacio? No, no encontraste nada.
3: Ahí mandé el Street View, pero no llego a reconocer. No sé si es el monumento que decís. Que mandé al grupo ahí, lo puse Nico, no sé si... Pero no, yo voy a determinar...
2: No es ese. No. No, porque no es una estatua, no es un busto.
1: No.
2: Pablo, ayúdame que vos... Pablo Miguel fue el que...
1: Igual las escaleritas esas no están en la salida de Avenida Italia. Tenés más hacia La Rioja, digamos. Porque esa, acá está la ex AFIP, Arca... Y ahí saliste en el
3: parque. Ah, ya pero sé.
2: Pero ya
3: cuál
2: sabes
3: dice.
2: Lo que es.
1: Claro, el que está del otro lado.
3: Sí,
1: la escalerita donde están los mástiles.
3: Sí, ya sé.
0: Sobre la costa del río.
2: El Cerro de la Gloria.
1: Donde los estudiantes de comunicación antes se sentaban a tomar cerveza.
2: Es lo mismo, le dije yo a Pablo.
0: A estudiar, a repasar.
2: Bueno, ¿qué representa eso?
0: No sé qué el mástil es.
1: ¿Eso dónde es?
0: No, esto es Mendoza.
1: Ah.
2: Sí, eso.
1: Y por la montaña, sí.
2: ¿Se puso muy con mucha neblina el puente, puede ser? ¿O es la imagen que se...?
0: No, puede ser. Puede ser que sea, sí, se está...
2: Epa. Bueno, mientras ustedes buscan las respuestas a todas estas inquietudes, yo sigo acá con los mensajes del municipio digital.
3: Bueno. Ahí mandé otra foto, no sé si... Ver. Si...
1: ¡Esa!
2: A ver. ¡Esa! Bueno, ¿qué es?
3: Ay, bueno, no sé, yo mandé la foto, descubren ustedes qué es.
1: Ponerle, porque si no la gente...
3: Claro, ahí está. Estoy caminando con Google por la ciudad.
5: Otras cosas le cambiaron.
3: A ver, ¿qué dice? No tengo idea.
2: Bueno, no sé. ¿A qué viene esto? A
0: la propuesta que ayer presentaba socialmente Cristina Vicentín de que consideraba era necesario hacerle un monumento más grande e importante en la ciudad.
2: Estaba buscando lugares y ahí nos acordamos buscando lugares.
0: Cristina decía el lugar costanera, bajada del puente, porque era uno de los ingresos que tenía la provincia de Corrientes y por tal motivo simbolizar y recordarle a la Argentina de que San Martín nació.
2: La Cristina dice, hay que sacarlo a Alvear, llevarlo a otro lado a Alvear y darle ese lugar destacado, de destaque a una
3: otra cosa,
2: una escultura de San Martín.
3: Que mientras esperaba para ingresar decía Juan Martín, nuestro productor, Corrientes no tiene, como en la mayoría de las ciudades,
0: no tiene invierno,
3: una avenida San Martín, una avenida importante con el nombre de San Martín.
2: Y la costanera, General San Martín.
3: Bueno, perdiste, Juan. Es lo que dijo.
1: Gracias, vamos al entrevistado.
2: Vamos a la nota, Marcelo, ¿con quién hablamos?
3: Perdiste, Juan,
0: Hay una cuestión preocupante en el marco de una realidad que vivimos todos los argentinos que tiene que ver con los precios de los medicamentos, ¿no? Y en algunas circunstancias la escasez, ¿no? Y cuando los tratamientos son intensivos y delicados y detallados, esta problemática se acrecienta. Vamos a conversar con Lisa Gómez, que es mamá de una joven que necesita un tratamiento especial. Lisa, ¿cómo le va? Buen día. Desde Equipo de Noticias, hola. Canal 13 Radio Provincia de Corrientes, estamos saludando.
6: Hola, buen día. ¿Cómo están?
0: Pero muy bien. ¿Nos cuenta un poquito la problemática familiar?
6: Bueno, les comento. Mi hija está atravesando un cáncer de pulmón. Ella... estaba con una obra social que ahora ya no la tiene. Uh-huh. Vivía en Buenos Aires y se tuvo que venir para Corrientes. El tema acá es que nosotros estamos haciendo todos los trámites para que pueda tener la obra social SUMAR, que a través del Ministerio de Salud le van a poder proveer ese medicamento que es muy costoso, en realidad es incomparable. Lo que nosotros estamos pidiendo en este momento es pastillas. Si la gente tiene, si le sobró, si algunos ya no ocupan más, porque hay personas que sufren esta patología y bueno, llega un momento en que se curan o le dicen que no tienen que tomar más por un tiempo o directamente ya no lo ocupan. Nosotros estamos pidiendo pastillas porque ella no puede dejar el tratamiento.
0: Lisa, ¿de qué medicamento estamos hablando?
6: Estamos hablando de un medicamento que se llama lorlatinib. Uh-huh. 100 miligramos.
0: Es del laboratorio Pfizer.
6: Exactamente.
0: ¿Y esto es de fácil adquisición acá o se necesita comprarlo al extranjero?
6: No. El tema es que es extranjero el medicamento, pero no. Literalmente sale 22 millones de pesos. Así que, como bien se escucha, 22 millones.
0: Perdón, ¿el frasco de 30 comprimidos sale 22 millones de pesos?
6: Sí, ese es el costo que tiene el frasco. O sea que es incomparable. Entonces, a través de esta obra social, que como les comenté, está haciendo todos los trámites para que el Ministerio de Salud le pueda proveer el medicamento a ella, hasta que eso se salga, hasta que se resuelva todo, hasta que se ingrese, el tiempo es bastante largo, porque de acá que le autoricen el medicamento, el día que esto ya esté listo, son entre 3 y 6 meses.
0: Uh-huh. Y
6: ella no puede dejar de tomar el medicamento.
0: Claro, eso le iba a preguntar. ¿Ella está consumiendo esto?
6: Claro, ella todavía tiene un par de pastillas como para cubrir este mes de agosto. Después queda sin el medicamento hasta que le puedan suministrar a través del ministerio.
1: Se llama, perdón, Lisa, acá, lorlatinib, así es, ¿no?
6: Lorlatinib. Sí, así se llama. Uh-huh. Lorlatinib se llama el medicamento, 100 miligramos.
2: Entonces lo que se necesita, Lisa, Cristina, en este caso es si alguien tiene, como dijo, es un medicamento de esa receta, en cáncer de pulmón o lo puede tener recetado alguna persona con alguna otra enfermedad.
6: Mira, eso no sabría decirte, uh-huh, pero creería que esto es para este tipo de, uh-huh, de patología, porque son inhibidores tumorales.
2: Ah, bien. Entonces, alguna persona que haya estado en tratamiento con esto y que le quedó, exacto, por ahí, ustedes están compartiendo mucha información en redes y esta es la manera también de ayudarlos compartiendo esto, visibilizando, sí, porque puede llegar a cualquier lugar de Argentina y les pueden mandar este medicamento. ¿Cómo son las redes en donde encontramos la información y contactarnos con ustedes?
6: Y las redes están, en primer lugar está mi número de teléfono, donde se hizo un video acá muy muy casero en mi casa, uh-huh, donde figura mi número de teléfono. Después tenemos todo lo que es WhatsApp. La verdad que el tema de tecnología no es lo que yo manejo mucho.
2: No, pero ahora vamos a ayudarte con el Instagram, que me parece que hoy es la plataforma que más usa la gente y que te puede seguir y que se pueden contactar. El video que estamos viendo nosotros ahora creo que está, es Lucas...
0: Lisa. Lisa Carmen Gómez, con 2 Z al final.
2: Exacto. ¿Esa es tu directa? ¿Esa es la cuenta?
6: Sí.
2: Bien, entonces...
1: Lisa es con Z, ¿no?
2: Lisa, sí. Vamos a poner, porque...
6: En Instagram es Lisa Gómez.
2: Uh-huh. Lisa Gómez.
6: Sí. Exacto.
2: ¿Y esta, esto ya tuvieron alguna repercusión? O sea, ¿alguien les dijo que podría tener algunas pastillas, algún frasco de esto?
6: Todavía no nos confirmaron nada. Movilización acá, el tema de preguntar a lugares donde suelen tener medicamentos oncológicos, pero todavía no tenemos ninguna respuesta.
2: Bueno, estamos buscando entonces este medicamento que se llama Lorlatinib, es del laboratorio Pfizer. Todos los que puedan colaborar, además hay un alias que es Lisa con Z.go.
6: Exacto. Claro, porque ella, la verdad que toma muchos medicamentos que si bien se pueden comprar, no son de bajo costo tampoco, entonces como que ella en ese sentido tenemos el alias, como porque también quedó sin trabajo.
2: Claro, perfecto. Tengo acá en Instagram, lo reitero, también el alias. La busqué Lisa Carmen Gómez y me apareció, Lisa es con Z y Gómez con 2 Z al final. Es una cuenta en donde el primer contenido, el primer video es el que muestran el frasquito del medicamento que necesitan.
6: Claro, sí, no es 2 Z, solo 1 Z, no sé por qué sale 2 Z.
2: Bueno, pero así se te encuentra, no te preocupes porque así se te encuentra.
6: Perfecto.
2: Y después Lisa con Z.go es el alias para colaborar. Bueno, gracias. Ojalá se pueda acelerar al máximo la obra social para poder darle continuidad a estos tratamientos y en ese mientras tanto se puedan encontrar estas pastillas para interrumpir el tratamiento. Un abrazo.
6: Claro, muchísimas gracias. Lo único que yo quería hacer énfasis es que no es que todavía no llega el medicamento. El tema es que ella no puede
1: cortar el tratamiento.
6: Y necesitamos pastillas. Uh-huh. Eso es lo que yo quiero que realmente esté claro, porque no es que todavía no le mandan el medicamento.
1: Claro.
6: Estamos en tema de que el ministerio debe presentar todos los papeles. Recién el martes le dan todos los papeles para que pueda llevar al ministerio y tenga su número de expediente y va enfocado a eso sobre todo, a conseguir las pastillas.
2: Gracias, un abrazo.
6: No, muchísimas gracias a ustedes, chicos, que tengan buen día.
2: Bueno, 20, a ver, pocas cosas me parecen tan obscenas y tan
1: Es un medicamento de consumo mensual, porque es una cuestión permanente. Son 22
2: tan
1: millones de pesos.
2: Perversas, que es el precio de los medicamentos.
1: Hay algunas cosas.
2: Porque no hay nada, yo no sé si en qué calificativo encontrar, pero no hay nada más cruel que decir, tenés algo que te puede sanar, que te puede curar, que te puede mejorar, pero no lo podés comprar. Porque pensar que alguien puede comprar un medicamento a 22 millones de pesos por mes es lo mismo, viste, cuando decís prefiero que me digan que no hay cura para lo mío,
1: claro,
2: y no que me digan hay algo, pero porque yo entiendo el desarrollo de los laboratorios, todo lo que gastan en inversión para poder desarrollar esa pastilla, o sea, yo lo entiendo, pero tiene que haber otra lógica. Me pasaba lo mismo cuando tenías a esos padres haciendo esas campañas para poder lograr el medicamento más caro del mundo, que tenían, que eran cifras ilusorias, o sea, que no existen, no puede costar algo eso, ¿entendés? No son números reales, y es muy cruel imaginar que hay algo que podría servirte en una condición de tanto sufrimiento como son enfermedades de estas características, pero que son inaccesibles para todos. Entonces yo digo, ¿cuál es la lógica de esto? O sea, ¿puede costar un remedio 22 millones de pesos? Y no te hago el cálculo, la ecuación matemática financiera, que seguramente tendrá su justificativo, pero digo, éticamente, ¿puede un remedio salir 22 millones de pesos? ¿100 millones de pesos? ¿$30,000 o lo que salen? Pero no te estoy hablando de lo caro que está ir a la farmacia, que a todos nos pasa cada vez que tenemos que comprar un antibiótico, una pastilla, algunos que tienen enfermedades crónicas. No, no te estoy diciendo eso, que sin duda es un problema al bolsillo. Te digo, estas cosas que son no solo inaccesibles, es inimaginable que alguien pueda hacer, tener eso. Entonces digo, ¿es real que esto es una solución o no? A mí me parece que es una mentira. Es decir,
1: bueno,
2: una 22 ficción.
1: Millones de pesos, bueno, a un esfuerzo junto a todos los amigos. Todos los meses.
0: Claro, está todos los meses. Claro, no es un tratamiento permanente. No,
2: pero este de 22 millones, pero puede haber otro que está en 100 mil dólares, el medicamento más caro del mundo para los chicos, eso que sufren el tema de que necesitan. Vamos a caso concreto, Lisa Carmen Gómez. Ese es el alias, esa es la cuenta en Instagram, ahí tienen el alias. Y bueno, si a alguien le quedó este remedio... Claro,
0: arrancamos por eso, ¿no? Si a alguien le quedó alguna pastilla, porque ella está esperando de que el ministerio le dé. Y en estas circunstancias es lógico, hoy ya es 17, los días empiezan a transitar, a correr, y muchas veces los trámites administrativos no llevan el mismo rigor y la misma rapidez que lleva tu necesidad de tomar tu medicamento, ¿no?
2: Bien, hacemos la pausa.
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Buenos días. Bueno, por la consigna de la pregunta, yo quisiera que pongan un monumento del general San Martín en la bajada del puente. La verdad, estaría re bueno que pongan ahí un monumento para él. Y bueno, que tengan un feliz día, chicos. Bendecido día. Soy Juanita 768.

0: 8:42 en la República Argentina. 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
2: y ya sabes. Sí,
0: por supuesto.
2: Ya sabes, persona prevenida vale por dos. Bueno, ¿hacemos la actualización de todo lo que ha dejado el deporte?
3: Bueno.
2: ¿Te parece?
3: Tenemos varias cosas durante este fin de semana, pero vamos a centrarnos en dos o tres cosas en particular.
2: ¿Que volvió a ganar River?
3: Eso está en segundo o tercer orden. Ah, bueno.
2: El bostezo en el gigante, no sé qué le pasó.
3: El gigante. Que se despereza, dice Gamboa, que hoy no vamos a poder desparramar absolutamente toda la información, pero así a modo informativo y de títulos.
2: ¿Dan dos o tres adelante o está Roberto esperando?
3: Tenemos victoria de Boca Unidos con un gran zócalo que hemos preparado para el día de hoy, que en un rato lo vamos a poner.
2: Sorpresa.
3: Exactamente. Después se jugó la fecha 2 del provincial. Esta semana
0: sí
3: arranca el básquet asociativo en Corrientes y obviamente todo lo que dejó el repaso informativo
0: del
3: fútbol.
0: Qué buena transmisión del fin de semana.
3: El repaso de lo que dejó la fecha del fútbol argentino y además un gran triunfo argentino contra una de las leyendas del tenis mundial, porque Tirante venció a Djokovic, que parece entra en la recta final de su carrera.
0: Se quería retirar de otra forma.
2: Hola, Roberto.
4: Gracias, Cristina. Bueno, en esta mañana nublada, en esta mañana patria, en esta jornada de feriado aquí en la provincia, bueno, no queríamos dejar pasar, obviamente, como todas las jornadas patrias, siempre está presente el locro, ¿no? Entonces salimos a buscar precios de referencia, venimos aquí a la esquina de Güemes y Avenida Centenario, Avenida Raúl Alfonsín, bueno, donde está nuestra amiga Aixa, que siempre es una referencia en lo que tiene que ver con el locro, pero en este caso con una cuestión más puntual y que tiene que ver también con el mes de las niñez y un chocolate que en breve ya va a estar saliendo.
0: Mirá.
4: para los chicos que quieran pasarse por acá, por esta esquina, y también llevarse algún pequeño regalo, alguna cosita dulce para, bueno, para poder desayunar en esta jornada, seguramente de feriado, que debe tener a los chicos todavía en la cama, pero ya le estamos dando a los padres un tip de dónde pueden traer a los chicos para poder desayunar. Aixa, ¿cómo estás? Muy buenos días. Bueno, contanos, ¿están dando chocolate para los chicos que quieran cruzar por acá? Y bueno, ya de paso, decir a los padres que durante el mediodía van a estar vendiendo porciones de locro.
5: Hola, buenos días, Roberto. Buenos días a todos los oyentes, a todos los televidentes, al equipo. Bueno, primero y principal agradecerte porque siempre te acercás y nos das la nota. Y bueno, en esta nota tan puntual, que es, estamos haciendo un chocolate por el Día del Niño. Ya pasó, pero bueno, para agasajarlos a ellos. Así que desde ya están todos invitados a partir de las 9:30. 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Hay facturas, hay de todo un poquito para compartir con ellos. Así que por más que se levanten tarde, que vengan con su tacita o su recipiente y puedan venir a tomar un poquito del chocolate. Ya también que la temperatura se presta hoy, bajó un poquito, gracias a Dios, para que puedan saborear este chocolate.
4: ¿Cuántos litros de chocolate tenemos acá?
5: Y tenemos 15 litros, una ollita de 15 litros, así que calculamos que pueda alcanzar para todos un poquito.
4: Tenemos de todo un poco acá también para elegir, ¿eh? No solo para el desayuno.
5: Sí, así es, Roberto, tenemos un poquito de todo, así que para el mediodía ya sale, tenemos dos ollas de locro, tenemos, vamos a hacer cazuelas de mondongo, arroz con pollo, pollo a la parrilla, empanadas, y después tienen cositas dulces, pastelito, pastas brora, pan casero, torta matera, arrollado de pollo también, así que están todos más que invitados a pasar acá. Primero y principal, invitar a los niños que vengan a tomar el chocolate con facturas, y bueno, después al mediodía ya largamos la venta de todas esas cositas ricas.
4: Para tener una referencia, ¿cuánto está la porción de locro?
5: La porción de locro está a 10.000 pesos la porción.
4: ¿Qué trae?
5: Trae chancho, menudencia, mucha carne, mandioca, zapallo, y bueno, la sopa, que es lo más rico también del locro, ¿no?
4: ¿De qué hora están acá?
5: Y empezamos toda la movida a partir de las 4 de la mañana, más o menos, porque es armar todo y, bueno, cocinamos todo en el momento. Acá, por lo que ven, bueno, están fritando acá atrás los pastelitos, terminamos con eso, también tenemos torta frita y, bueno, así sucesivamente vamos a... Hacemos todo comida en el momento.
4: Vemos de todo un poco, todo muy tradicional.
5: Así es, todo muy tradicional, haciendo también honor al feriado. A San Martín, hoy el día de San Martín, así que comidas criollas y bueno, típicas comidas de corriente también para no salir de nuestra cultura.
4: Esta suele ser una esquina muy comercial y muy gastronómica en este último tiempo en la ciudad, y ustedes hace varias jornadas patrias que están en esta esquina. ¿Todavía sigue siendo rentable?
5: Así es, Roberto, todas las fechas patrias nosotros estamos acá en nuestro puesto de comida. Y bueno, ya somos, digámosle, conocidos, los clientes también conocen nuestra forma de cocinar, nuestra atención, y también los precios, que ponemos unos precios accesibles para que puedan venir y llevarse también un poquito de cada cosa. Y bueno, sí, a pesar de la situación económica, tratamos de arreglarnos y bueno, tener un precio accesible. Y también, bueno, quiero destacar la colaboración también de mis ayudantes que tenemos acá, todas las chicas, Yolanda.
4: Porque tenés un staff de gente bastante,
5: sí,
4: importante.
5: Sí, eso es muy importante también, que sin ellos, viste, no funciona. Es todo una máquina que va girando en común, así que todo un grupo de gente que es también acá a la par mía.
4: Reiteramos la invitación para la chocolateada a los chicos que vivan acá en zona. Esto es zona Barrio Celia, Barrio Antártida Argentina.
5: Así es, Roberto. Esto es el Barrio Celia, Güemes, esquina Centenario. Chocolate para todos los chicos a partir de las 9:30, o facturas y muchas cositas más. Así que están más que invitados.
4: Gracias,
5: Bueno, Roberto, gracias a vos. Gracias por siempre venir a hacernos una nota, por tu solidaridad. Y bueno, déjame mandar un saludo a mi clienta Elvi y su hermana Rosita y mi clienta Elsa, que son fieles clientas de mi comida y de mi vianda. Así que un beso para ella, un beso para todos los que nos están viendo, y bueno, están más que invitados, y muy agradecida a la gente que viene a comprar.
4: Gracias. Bueno, yo me voy a buscar mi pocillo,
0: Cristina. Sí, pero dijo niño, dijo niño.
1: Roberto, acá en La Rioja, entre 9 de julio y Pellegrini, tenemos un par de tuppers, si querés pasar una vueltita por acá.
0: Claro, y después escuchá, enganchá el arrollado ese, enganchá como que sin que se den cuenta.
1: La pastafrola esa.
2: Gracias, Roberto, besos a la gente ahí de Axon.
3: Ya que para los niños, le pueden traer al niño, ¿no?
0: Sí, claro.
2: Claro, el niño.
0: Acá me dice Antonio Vallejo, me dice, acá en Blas, Benjamín de la Vega y General Paz también tenemos muy rico locro. Pasen por acá, dice.
2: Y hoy, bueno, veía unos carteles que hoy es el último locro del año.
0: Y sí, en torno a fechas oficiales.
2: ¿Qué otra fecha, claro, queda?
0: El 12 de octubre no creo que comamos locro.
2: Calor. No es tan de locro el 12 de octubre, como que hoy es, sobre todo por la época del año.
0: Exacto, es la última fiesta patria en el marco de lo que significa el invierno.
1: ¿Podemos traer un debate?
3: Sí. Para mí no está asociado.
1: ¿Mondongo sí o mondongo no?
0: Sí.
2: Oh. A mí el mondongo no me gusta.
3: No, a mí tampoco.
2: Desde que tengo uso de razón era...
1: No, Tim, no.
0: Seamos realistas, el mondongo no es lo más presentable en ese plato, pero es riquísimo.
3: Para la cazuela de mondongo, si está bien hecha, es una comida
0: si
3: muy
0: es
3: rica.
0: Cazuela de mondongo, con mondongo, sí.
3: Sí.
2: No,
3: listo. Por el impresentable que pusieron en el team, sí, vengo al team no. Por fe, se va, me enojo. Está solo en el balcón.
2: No, a mí no, es algo que me acuerdo. Pero mejor, que de chica, encima había tipo, me acuerdo que, bueno, no sé, yo soy de la época en donde quizás lo de crianza respetuosa no estaba tan en boga, y era de la época que no te levantabas a que te termine la comida. No sé ustedes, pero...
3: Sí, también.
2: Muchas veces era tipo, había, no te digo muchas veces, pero a veces era algo, un guiso de mondongo. Y eso era, yo me podía quedar hasta las 6, 7 de la tarde y no.
3: Pero poné el plato.
2: Yo no digo nada de asco de la comida porque le gusta que come eso. No,
3: buscando,
2: a mí no me gusta.
0: Están buscando motivos para que, claro, ¿y por qué no pones una pata de chancho antes de estar cocinada?
3: Claro, bien, Marcelo. Están buscando...
1: Mondongo cocinado.
3: Plato de cazuela de mondongo.
2: No es tanto el gusto, claro, sino a mí es la textura, viste, que es muy particular. Bueno, a mí no.
3: Pero si, pero está bien hecho. Hervido, claro. Si está bien hecho,
2: mismo
3: es rico.
2: Sigue teniendo.
3: No, sí, pero. Pasable.
2: No
3: sé.
2: Bueno, no, bueno, a mí ya no. Y peor porque era. No te levantás hasta que comes.
3: No, pone una foto de cazuela de mondongo, Romero, por Dios.
0: Pero está bien. Romero tiene una particularidad.
2: Pero no entiendo a dónde vamos, a hacer tipo un grupo de haters del mondongo.
0: No, no,
2: o sea,
0: lo que pasa es que como a él no le gusta, va a poner todos los elementos para que a la gente no le guste.
3: Mirá, o sea, mirá, Romero, lo que estás haciendo, que coincida con Marcelo. Mirá lo que está logrando Nicolás, o sea, Romero, que coincida con Insaurralde.
2: ¿Hasta dónde? ¿A dónde?
1: ¿Tú tienes la culpa ahora?
2: Y sí, si vos dijiste, a ver, quiero.
3: Mirá, eso es rico. Vos ves, eso es, claro.
6: Cuatro días masticar con el palito.
3: No, no sea.
0: Si está bien hervido, no, Romero, te repito.
3: Pero
0: si
3: que vos, si
1: vos... Mirate una cosa, mondongo.
2: Dicen la gente que es mala, y yo que repito que hay muchas veces que algunos rellenos, algunas cosas que supuestamente
0: son... Sí, por supuesto, empanada de pollo. Empanada de pollo. Empanada de pollo. Pregúntenle a los que tienen roticería cómo hacen muchas veces la empanada de pollo.
3: Yo por eso no compro
2: un 70, un 70-30, tipo el...
0: Esto te rebaja como la bebida alcohólica. En su momento, ¿te acordás cuando trabajamos en otra radio?
2: La cara de vos.
0: Claro, te decía, sí, porque una vez trabajábamos en otra emisora. Éramos mucho más pobres que ahora. Mucho más pobre, cobramos en el monedita esa de bono.
2: En Secacor.
0: Y comíamos habitualmente.
1: Ni por la radio, y
0: comíamos... Cada tanto nos juntábamos, te acordás, la moneda para comprar los sándwiches y todo. Y cada tanto nos dábamos un gran gusto de comer empanadas de pollo.
2: Esa era como... Cobramos.
1: Comíamos casi todos los días.
0: Sí, los sándwichitos comíamos todos los días.
1: Nos quejábamos, pero...
0: Pero no. Era lo único que podíamos hacer también. Porque nosotros comíamos, la casa esperaba. Y recuerdo en dos o tres oportunidades, riquísimas empanadas de pollo. Hasta que nos dijeron, no es pollo. La hacemos con mondongo, la saborizamos todo. Porque es la única forma de hacerla por los costos.
2: Y vos, Gamboa, estabas ahí.
0: Y comíamos todo, para escuchar. Uno dejaba la mano y te la morfábamos, el hambre teníamos en esa radio, ¿no?
3: Por eso te digo, si está bien hecho, es algo
1: está
3: rico.
1: Bien hecho. Lo mismo la empanada de chacaré.
2: No, bueno, eso es ilegal. O sea, es más difícil hacer una empanada de chacaré que una empanada común.
1: Pero vos comés una empanada de chacaré y estás comiendo una empanada de pollo.
0: O de surubí.
2: Sí, pero me parece que es más difícil que te rebajen una empanada de
6: la textura del mondongo.
2: Bueno, pero igual a mí no me van a convencer. Voy

0: tan especial, habría que resaltar las máximas que le da a su hija Merceditas y ponerlas en práctica. Ajá, sí, Alicia Gómez dice, buen día equipo, tomando unos mates después a trabajar un rato. Marisa dice, es un barco, el monumento ese que estábamos viendo, el del Rotary. Ajá. Dice que es un barco. Delphi dice, buenos días gente, otro día sin sol, buena conmemoración del fallecimiento del padre de la patria. Viste, acá está María Marisa Francini, dice, es un barco en homenaje a San Martín.
1: Ahí está. Mira, este es el mástil que está en la costanera.
2: Claro. ¿Por qué un barco en homenaje a San Martín?
0: El del Rotary, el que estábamos hoy.
1: Porque está en el puerto, debe ser, qué sé yo. En el barco que se fue a Europa.
3: En la zona de prefectura.
2: ¿Por eso? En el barco que se llevó hasta Perú.
0: Sí.
3: No, no va a ser el mismo barco.
0: Bueno, habría que ir y leer la placa.
2: Sí, si tener un barco de Guillermo Brown, digamos. Voy a tener un caballo en los Andes de San Martín.
1: Y bueno.
0: Bueno,
2: en una escuela de Sarmiento. De la bandera belgana.
0: No sé, tendríamos que ir y leer la placa. Debe tener un.
1: Claro.
0: Algo.
3: Cada rubro homenajea a los héroes, bueno, como quiere, con los próceres.
0: Isabel dice en la rotonda. Alicia dice, buen día. ¿Será que pueden dejar un CBU y que cada uno hablando por el tema del medicamento? Bueno, exacto. El alias, lo habíamos dicho, es lisa.go, uh-huh. El de la señora que estaba buscando juntar el dinero para ese medicamento. Alicia dice, a ver, ¿por qué no le da el gobierno? Dice.
1: A ver, está todo tramitado lo de la señora Lisa y en particular el medicamento que es para su hija. Lo que ocurre es que el trámite administrativo puede llegar a superar el mes de agosto y ella tiene pastillas solamente para agosto. Entonces, no se puede interrumpir el tratamiento. Por eso la señora fue muy clara, si alguien tenía pastillas que le quedaron, que no fueron consumidas, que se le acerque, se le brinde, para que de esta forma no rompa el tratamiento. Recién debatíamos acá entre nosotros, lamentablemente es una enfermedad que necesita un tratamiento permanente.
0: Dice, mucha obra pública inútil, la vida de una persona es mucho más importante.
1: Todos los días tiene que tomar, está tramitado, lo que pasa es que en estas circunstancias, como nos debe pasar a todos, ¿no? Llega, se empieza a acercar el vencimiento, vos empezás a ver que el frasco tiene menos pastilla y te empezás a asustar. Sí. Por eso salió.
2: Aparte los trámites es.
1: ¿Cómo
2: es que vas a ir acá a la farmacia de la esquina y comprar?
1: No, lleva su tiempo.
0: Lucas dice, buen día chicos, estamos en Argentina, va a ser imposible que no consiga, somos muy colaboradores en caso de necesidades. Como están las obras sociales, tienen una burocracia que si no te moves, no existís. Manuel dice, buen día equipo, feliz día de la patria. Creo que debemos respecto a cómo nos enseñaron nuestros maestros, a los gauchos, a todo el país lucharon, hasta a los animales que contribuyeron en el cruce de los Andes, sin pedir nada a cambio, como lo hicieron nuestros hermanos guerreros reconocidos por los ingleses en Malvinas. Dios proteja nuestra patria, como lo hizo la Virgen en esta gran gesta patriótica. Gustavo Cubilla dice, está la prefectura y el puerto, parece coherente que parezca la proa de un barco.
2: Claro.
0: Dice, yo me apunto en la cazuela de mondongo, qué rico. Vamos. Por acá dice, buen día, quiero saludar a mi hermano Gallardo, Gustavo Gallardo, porque hoy es su aniversario de nacimiento. Bueno, cumplí con todos. Bueno, eso es lo que estamos hablando, sí, claro. Parece un barco, pero bueno, ¿por qué trajimos esto? Pues estábamos hablando de los monumentos a San Martín que hay. Desde Goya también nos dicen que en la plaza hay un monumento de más de 5 metros importante en Goya Corrientes. Y Pablo tenía alguna referencia de que este monumento era homenaje a San Martín. Y evidentemente algo hay porque también nos está mandando ese mensaje. Ahora, ¿por qué es un barco? ¿Por qué tiene que ver barco con San Martín? Y tendríamos que ir y leer las placas o conocer a alguien que nos cuente un poco más. Bueno, pero ustedes no le habrían prestado atención hasta ahora.
1: No, primero, siempre lo he prestado atención, como dijo el señor Gamboa, ese era el murito. Era el murito para otro tipo de trámites administrativos. Pero no sabía que era en homenaje a
2: San Martín. ¿Habría ido Tomás Cereza ese murito cuando estudiaba comunicación? La verdad que nunca le enviaré el monumento.
3: Yo no llegué, yo ya estudié.
0: ¿Vos sabías que era un monumento a San Martín? ¿Por qué dijiste Tabo de las 7 con este tema?
2: Vamos a la pausa.
0: A la pausa. 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
5: La temperatura 17 grados, la humedad 96%, cielo cubierto.

0: Siniestro cerca de Estación Torrent, el titular de Defensa Civil de la provincia, Bruno Lobison.
1: Bueno, anoche sí se estuvo trabajando, después de las 11 de la noche, un vuelco colectivo de la empresa Águila Dorada de Vinces, justo como decía, en el kilómetro 635 de la Ruta Nacional 14, jurisdicción de Estación Torrent. Bueno, un vuelco sobre la cinta asfáltica, lamentablemente con el fallecimiento de una persona de sexo femenino y más de 20 personas heridas que tuvieron que ser asistidas, siendo trasladadas a los hospitales de Alvear y Santo Tomé. Son pasajeros de Córdoba y hace un par de horas recién se pudo liberar la ruta.
0: Javier Milei, por Cadena Nacional. El presidente reaparecerá en el barrio porteño de Retiro. A las 15 compartirá un acto con el jefe de gobierno porteño, Jorge Macri, para recordar el paso a la inmortalidad del general José Francisco de San Martín. Tragedia en Brasil. Ayer al menos 10 personas murieron y varias resultaron heridas al volcar un micro de turismo en la zona serrana de Petrópolis, en Río de Janeiro. Master 1000 de Cincinnati. Ganó Juan Cerúndolo y enfrentará al número 4 del mundo, Auger Aliassime. Roberto Ojeda con la actividad en el mercado de concentración.
2: El mercado de concentración de Corrientes está abierto normalmente al público hasta las 10 grados central. Hoy atiende normalmente.
0: La temperatura en la ciudad de Corrientes, 17 grados.
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Cristina y equipo, por la consigna del día. A mí me gustaría el monumento en Maipú y Ruta 12. Así terminan de arreglar toda esa parte, ponen luminaria, porque la verdad que es una oscuridad tremenda. Y traen algo para el lado del interior de Corrientes, no todo en capital. Soy González Fabiana, último 3245

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1: 9 de la mañana, 7 minutos en la República Argentina. 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
4: Bien, bueno, vos.
2: Bueno, escucha, esta tenemos la fotografía, la última que te mandé, Nico, por favor. Nos mandaron teleoyentes,
1: sí.
2: Ajá. Del barrio Verón, Juan de Vera, perdón. Barrio Juan de Vera. En la intersección de las calles, bueno, sí, supongo que es la intersección, es Gaboto y Magallanes. Mirá lo que está.
3: Magallanes es la continuidad de Cosquín.
2: Bueno, mirá, Magallanes es la zona del barrio Juan de Vera. Mirá cómo está.
4: ¿Qué es eso? No veo una basura.
1: Basural. Basural al cielo libre.
2: Bueno, y están contando que en este momento, en este preciso instante, ahora, ya en vivo, están quemando un caballo.
3: ¿Eh? ¿Cómo?
2: Murió un caballo y le están prendiendo fuego al caballo que murió.
4: ¿Dónde es?
3: Barrio Juan de
2: Vera. Gaboto y Magallanes, en el barrio Juan de Vera.
4: En la bajada del río.
3: Quemando un caballo.
4: ¿O no?
2: Y murió el caballo. ¿Viste que tenés crematorios para mascotas? Bueno, sí, acá tenés crematorio de cielo abierto de un caballo.
3: Calculo que debe haber procesos un tanto más prolijos que quemar un animal de ese tamaño.
2: Murió el caballo, le tiraron un poquito de nafta y le prendieron fuego. Es el proceso más prolijo que tenés. Fíjate, mirá lo que es el lugar.
3: Sí, un basural.
2: Mirá lo que es el lugar y decime si no van a poder quemar un caballo al lado.
3: Inhabitable totalmente.
2: Bueno, Gaboto y Magallanes en el barrio Juan de Vera, es esta situación que se está dando allí. En este momento están prendiéndole fuego a un caballo que murió, le están prendiendo fuego. Crematorio y caballo también.
4: Qué
2: al lado de esa mugre.
4: Dice Javier Gustavo Rodríguez Maciel,
1: sí.
4: Todo junto. Buenos días, el monumento tendría que estar en la costanera de Corrientes, ya que lleva su nombre, o el lugar en donde estuvo el monumento al indio Andresito Huayquirarí, ya que fue sacado por discriminación. Bueno, está en contacto con nosotros Ramón Barrios, es intendente de Yapeyú, donde serán los actos centrales hoy en homenaje al Libertador. ¿Qué tal? ¿Cómo le va? Buen día.
5: Muy buenos días, ¿cómo están ustedes?
4: Muy bien, ¿y usted cómo está el tiempo por Yapeyú?
5: Bien, gracias a Dios, medianamente con algo de nubes, pero está el astro rey está apareciendo despacio.
4: Así que
5: esperemos tener una linda jornada para que se realicen todas las actividades previstas en el día.
4: ¿Cuáles son esas actividades, intendente?
5: Bueno, y a partir de las 14 horas, 14:30, se hace todo el dispositivo ya en la presentación de revista de tropa y todas esas cosas que se hacen al protocolo, ¿no es cierto?, el acto en sí en el la Plaza de Armas del Templete. Así que a partir de ese horario ya está con la presencia del gobernador y autoridades militares y todo el público presente, se va a dar inicio a la ceremonia. Desde ahí ya se inician con la entonación del himno, el ingreso del sable corvo del general San Martín al centro de la plaza, esa invocación que se le hace al sargento Cabral, algo muy lindo, muy muy histórico también. Así que bueno, después de ahí las palabras del señor gobernador, la palabra del intendente, y luego se traslada ya al templete, el lugar donde se resguarda la casa del general San Martín. Se hace la firma de un libro histórico que existe ahí en ese lugar, y desde ahí se trasladan ya al palco oficial sobre Avenida Libertador, donde se realiza el desfile cívico militar y de agrupaciones tradicionalistas, que año a año se van sumando muchos más.
1: Intendente,
5: muy importante.
1: Intendente, buen día. Sabemos que ya el gobernador estuvo presente desde anoche en lo que significa la velada patria, esperando el inicio del nuevo día. La pregunta es si algún funcionario nacional se hizo presente.
5: No, sí, tenemos funcionarios correntinos que están en Buenos Aires, que son que cumplen sus funciones en Nación, pero no, gente realmente de Nación no. Es lo que siempre decimos, ¿no? Yo creo que para la Nación llegan hasta el Paraná y no quieren pasar para hacia el norte. Es como que no nos tienen en cuenta, digamos así, porque creo que para un gobierno nacional, ya sea, no digo que venga el presidente, pero bueno, hay funcionarios que de alto rango que podrían estar acá hoy presentes, más aún la fuerza es el que tiene el ministro de defensa o alguien así que tengan que ver con esto, ¿no es cierto?, con la parte, digamos, militar, porque estamos dando nada más ni nada menos que a José de San Martín en su propio pueblo, en su tierra natal. Me parece que tendrían que dignarse algún día de acercarse a Yapeyú, conocer y valorar realmente este lugar, ¿no? Pero bueno, así nosotros los correntinos seguimos defendiendo esa causa y vamos a seguir haciéndolo, porque cuando Nación tiene necesidades por algunas cosas, a vista está, cuando convocaron a los correntinos para Malvinas y tuvieron y ofrendaron su vida por la patria. Y así lo hizo el general San Martín también. Pero bueno, lamentablemente a veces hay mentalidades que no cumplen esa función, ¿no? O que no ven, no tienen esa visión de rendir homenaje a lo más grande que tuvimos.
4: Uh-huh. Intendente, muchas gracias, muy amable.
5: No, gracias a ustedes.
4: Bueno, intendente de Yapeyú, después de la cantata que fue anoche, se recibió hoy 17 de agosto el día, y ahora, bueno, a partir de la siesta comienzan los actos formales. Aquí en Capital, sí. Disculpa, Gustavo, agrego, a las 14:45, siempre sucede ese horario porque es
1: la información indica que ese es el horario en el cual falleció, ¿no es cierto?
4: No sé si 14, o las 15, pero bueno, 14:45. En horas de la siesta, en el caso de acá de Corrientes va a ser en la Plaza 25 de Mayo. Sí. El acto, tenemos la invitación, el nuevo aniversario del fallecimiento del general José Francisco de San Martín, el 17 del Corriente, a las 14:45 en la Plaza 25 de Mayo. En este caso, los actos aquí en la ciudad están encabezados por el intendente Claudio Polich. ¿Qué ibas a decir, Gustavo?
2: No, se me anticipó Marcelo, yo le iba a hacer esa pregunta al intendente. La verdad que es vergonzoso que no haya funcionarios nacionales.
3: Sí. Es
2: la verdad que es una falta de respeto, es una vergüenza que no venga.
1: Pero es una reiteración de una conducta que nace de la Nación.
2: Ahora decimos, Milei no mandó a Cristina Kirchner, le sacó a los granaderos. No,
1: pero por eso, o sea, hemos tenido una continuidad. Me sorprende porque yo en esta circunstancia hubiese apostado de que la vicepresidenta se hubiese.
2: Y la vino en otra oportunidad.
1: Claro, por eso.
2: Quizás no habrá venido por estas cuestiones políticas, viste, que está.
1: Sí, terminaba generando dificultades.
2: Claro, ¿no? Llega a venir acá, se lo ve con Valdés, saca la foto, genera rispidez otra vez entre provincia y nación, etcétera. A lo mejor por ese lado, viste. Pero escucha, ¿no tenemos ministro de defensa?
1: Sí.
2: ¿No tenemos jefe de gabinete?
1: Jefe de gabinete,
2: o sea. ¿No tenemos vocero? ¿No tenemos subsecretario del subsecretario del subsecretario?
4: Sí, los jefes del ejército también podrían ser, incluso de cigaretes, digamos, funcionarios más de carrera militar y no necesariamente.
2: ¿Granadero no tiene alguien a cargo a nivel nacional? ¿Que venga el jefe de granadero acá a Corrientes?
4: Sí.
2: No sé, pregunto, pero insisto, no es. A ver, che, Milei, qué malo sos, que no. No, Todos fueron así.
3: No.
4: ¿Por qué hay como una especie de ninguneo, sirve decirlo, a lo que es... no a la figura de San Martín, porque todos van a hacer su homenaje en distintos lugares, pero sí a Corrientes o a Yapeyú como yo el pregunto, reconocimiento de la cuna de...
3: Al día de Güemes van a Salta, van a cuando, a los otros, el día de la bandera van a Rosario.
4: ¿A Rosario? Sí,
3: bueno,
4: Rosario.
3: El acto central por el día de Güemes, sí, van, ¿van a Salta?
2: Sí, van.
3: ¿Está confirmado?
2: Sí, han ido, porque, han ido más de una oportunidad.
4: No, de todas maneras me parece, y no quiero entrar en polémica, que... no es lo mismo San Martín que Güemes.
3: No, ya sé que no, obviamente que no, totalmente.
4: A ver, ¿cuál es el mayor prócer de Argentina?
3: San Martín. San Martín, sí, totalmente.
4: Fin.
3: Yo, eso está fuera de discusión. A lo que voy es, si tal vez es una política a nivel nacional, de justamente el gobierno nacional, de y que hagan cada uno su provincia, nosotros los homenajeamos desde acá y no nos vamos a los distintos lugares. Por eso pregunto, repito.
4: Yo creo que parte del centralismo porteño.
3: Sí, sí, por eso digo.
2: Sí, absolutamente.
3: Si parte del centralismo de...
2: Tiene que ir a Corrientes, hay mosquitos.
3: Claro.
2: Chao, no viene.
3: A eso pregunto. Si es simplemente pasa con Yapeyú... ¿O pasa con los otros próceres en las distintas provincias?
4: No hay muchos, digamos.
3: Claro, o sea, sí, ya sea aparte.
4: Igual del calibre de San Martín no hay ninguno. Vos me decís, obvio. Pasa con Belgrano y bueno, Rosario, de una, si bien no es, es donde está el Monumento a la Bandera.
3: Exacto.
4: Y siempre es el lugar de los actos centrales, es Rosario.
2: Y le queda 10 minutos.
4: A 200 kilómetros y es la cabeza, la segunda ciudad, claro. La primera ciudad dentro de Santa Fe. Y
2: bueno, nunca julio. Salieron del asfalto.
3: No, para 9 de julio, Tucumán.
0: Pero para, y pero, así. Pero
4: 9 de julio en Tucumán.
0: Claro, pero para un cachito. Vos decís que no es que tampoco tenés que venir manejando en ruta, porque te traen al aeropuerto y el Estado provincial casi siempre te presta la movilidad hasta allá. O sea, esto es una quita de voluntad nomás de nuestra gente. Porque no, ver, Marcelo, para el carnaval vienen 4 o 5 ministros.
2: Yo te digo una cosa, Marcelo, nunca les importamos.
0: No, pero perfecto. No te preocupes por Corriente.
2: Son porteños, no, no le importamos.
0: Pero escuchá, para el carnaval vienen
2: porque 3, 4 de la noche. Joda, Marcelo.
0: Ah, bueno, decirle
2: que vamos, chupar y a ver chicas bailando.
0: Decirle que le vamos un asado.
2: Ahora tenés que ir allá a Yapeyú a homenajear al padre y la patria. Queda en Corriente, Marcelo.
3: Por eso lo planteaba también así con lo de Güemes Alta, Tucumán el 9 de julio, Rosario con el día de la bandera.
4: Tucumán el 9 de julio, los actos centrales oficiales se hacen.
3: Van los gobernadores, sí. Claro,
4: lo que no, más el gobernador y el presidente.
3: Va, sí, va el presidente también.
4: Y, el, y a Rosario también.
3: Sí. Pero por eso lo preguntaba en esto de que planteaba Cristina. Es el centralismo porteño de toda la
4: sí,
3: vida.
4: Pero y además hay como, me parece que en cuanto a San Martín hay como una puesta en valor a medias en general. O sea, como que se reconoce, pero... no sí. sé, nunca se le quiso dar, me parece, a Corrientes el mérito de la cuna del Libertador.
3: Hasta se puso en cuestionamiento en algún momento, decían Yapeyú no era parte de Corrientes. O
4: y sí, pues en los mapas de las sí. misiones forma parte de las misiones, pero bueno, no quiere decir que haya sido misiones, porque se hicieron los límites geográficos de la provincia, Yapeyú también. Pero sí, es algo que lamentablemente se viene repitiendo independientemente del color político y no se instaló nunca en agenda, digamos, como una fecha para honrarla desde este lugar. Quizá, como dice Gustavo, es un lugar remoto, que vos decís, bueno...
0: Claro, no hay vuelo directo. A Tucumán hay vuelo directo, a Rosario hay vuelo directo. Entonces, Yapeyú tiene que hacer un transbordo.
2: Y bueno, pero viste, Rosario, bueno, sí. Los actos centrales se realizan ahí. El 9 de julio no podemos ver los actos centrales en la casita Tucumán.
3: Claro.
2: No sé, yo cada día odio más los porteños. Perdóname.
3: Buen clip. Buen clip.
4: Bien. Gracias, Gus.
2: De nada.
4: Seguimos con deportes.
3: Bueno, arrancamos ahora sí a ver las imágenes y arrancamos a hablar de lo local, obviamente, porque fin de semana con acción para los equipos de la zona. Se jugó una nueva fecha de la reválida de la categoría del Federal A, la tercera del fútbol argentino. Se jugó la fecha 4 de esta reválida, el tercer partido para el equipo de Beto Boggio en esta ocasión. Y como va a rezar el Zócalo, goleada,
4: a ver.
3: Baile, Correntino en suelo chaqueño. Como suele ser costumbre, como suele ser casi
4: ¿cómo
3: siempre Corrientes.
4: ¿Cómo es el Zócalo que estuviste anunciando?
2: Ahí está.
4: Goleada,
3: Correntina en suelo chaqueño. Nuevamente. Me bloqueé. Normalmente en las últimas...
2: Pero si ni fuiste a la cancha.
3: ¿Qué tiene que ver? Creo que hasta...
2: Sorrente, por favor, déjale que hable.
3: De los últimos partidos, gracias. Sarmiento habría ido más veces yo que vos, igual, no importa. Como suele ser en las últimas oportunidades, creo que de los últimos 4 o 5 partidos, tengo la garganta forzada, de los últimos 4 o 5 partidos a Boca Unión le fue muy bien el Chaco. Creo que simplemente perdió uno, después creo que se trajo una o dos victorias y un par de empates. Ayer, verdaderamente, como decía Marcelo hoy, le podría haber ganado un más a Sarmiento de Resistencia. Fue victoria 3-0 para el equipo de Beto Boggio, que fue contundente. Fue un partido donde, si bien no lo pasó por arriba a nivel futbolístico a Sarmiento, por lo que estuve viendo y lo que estuve recopilando de datos, fue un partido en donde en ningún momento corrió peligro para Boca Unidos la victoria. Se terminó imponiendo, se destapó. Es importante que el 9, Catalfano, vuelva a hacer goles, algo que le había costado un montón en la etapa regular. Y además, después, la aparición de Kevin Fernández, uno de los refuerzos, que está convirtiendo y mucho en varias oportunidades, ayer volvió a convertir. Y bueno, y Elías González, que convirtió, me puso muy contento y le mando un saludo a Elías González, que, uh-huh, que está por ser papá, y además lo festejó con la pelota debajo de la camiseta. Convirtió su primer gol en la categoría, en el Federal A, después de tener tantos años que lucharla en la Liga Correntina, jugando regional, Federal Amateur y demás. Ayer convirtió su primer gol con la camiseta de Boca Unidos. Y se vio un juego interesante de Boca Unidos, sin pasar zozobras. Creo que eso es lo más importante, sin pasar mayor tipo de problemas y complicaciones y peligros. Se queda con una victoria de visitante, puntaje perfecto de visitante para Boca Unidos. 6 puntos de 6 posibles fuera de Corrientes, 6 goles a favor, ninguno en contra. Recordemos, venía de ganarle 3-0 a Atlético Escobar y puntero de la zona. Tiene 7 puntos en esta reválida A, si bien comparte el primer lugar, por ejemplo, con Vilelas, Escobar y Gimnasia de Concepción del Uruguay, pero Gimnasia y Boca Unidos tienen solamente 3 partidos. Vilelas y Escobar ya tienen 4 jugados, recordemos. Boca Unidos viene a quedar libre con la fecha entre semanas, así que bueno, importante para Boca Unidos este triunfo del día de ayer, para comenzar a sacarse de forma temprana el fantasma de perder la categoría. ¿Cómo?
2: Fantasma de la D.
3: Exacto, sí, que ni siquiera de la desafiliación.
2: Escuchate, un comentario nomás. Es el segundo equipo con más goles en la reválida de la zona A, solamente detrás de Defensores Vilela, como bien lo dijiste, que tiene un partido más.
3: Tiene un partido más, tiene una goleada incluida.
2: Boca Unidos tiene 7 goles en 3 partidos, lo que para, digamos, el promedio del Federal A es un lindo porcentaje de goles.
3: 1,5 de promedio a veces en el Federal A.
2: Claro, ahora, ¿no perdimos al goleador de Boca Unidos hace
3: un mes? A Lautaro Mendoza, sí.
2: O sea, después de la partida de Lautaro Mendoza...
3: Y te sumo algo. No solamente
2: solo lo pudo reemplazar, sino que lo reemplazó muy bien.
3: Digamos. No solamente eso. Cuando Lautaro Mendoza se va a jugar a Santiago del Estero, recordemos, Boca Unidos todavía no lo anunció de forma pública, pero ya está en Corrientes Nicolás Franco, el ex jugador de la reserva de River, que es centro delantero, vino como el 9 que reemplazaría a Lautaro Mendoza. Nicolás Franco todavía no pudo ser habilitado. Nicolás Franco todavía no pudo recibir el ok por parte del Consejo Federal y la AFA para jugar. Para Boca Unidos, lo que a priori parecía un problema, a priori decía, se te fue el 9. El otro 9 se te fue porque por cuestiones de indisciplina y falta de profesionalismo. Te quedaste, el tercer 9, que era Alfano, no estaba teniendo una buena competición, no estaba teniendo un buen torneo, parecía un problema. Traes un delantero para que sea titular, no lo puedes habilitar. Pero te aparece Alfano, que es un 9 con menos movilidad, más grandote y demás, pero que se destapó, comenzó a convertir goles y comienza a ser funcional al equipo. Yo creo igual que el salto de calidad en este momento de Boca Unidos se da en la mitad de la cancha, donde se está viendo un poco más de dinámica, donde se está viendo un poco más de movilidad. Kevin Fernández, que es otro de los refuerzos que llegó ahora a mitad de año, le está aportando mucho en ese sentido y le genera todo el resto. Y yo creo que desde eso, desde la mitad de la cancha con la dinámica y otra cosa, desde la cabeza se veía un equipo derrotado, un equipo abatido, un equipo que no tenía respuestas sobre el cierre de la fase regular, y que en la reválida esa victoria 3-0 en Escobar fue agua en el desierto para Boca Unidos. Cambió absolutamente todo. Y ahora,
2: ¿sabe lo que me llamó la atención?
3: Sí.
2: Lo enfervorizado que estaban gritando los goles. Eso te da la pauta. Eso te da la pauta de que en realidad vos podés gritar los goles, todos gritamos goles, el famoso abrazo de gol, pero las ganas, es más, en el 3-0, las ganas de gritar los goles que tenían era algo que me sorprendió.
3: Mira, hablando
2: por ahí. Es esperanzador, digamos.
3: Hablando con por ahí pocos protagonistas, con algunos lo pude hablar, pero con gente por ahí más cercana también al plantel, que no forma parte del plantel, decían de que todo lo que se había hablado de lo extra futbolístico en Boca Unidos hace un tiempo, que obviamente tuvo toda la razón del mundo y hasta se dijo se le faltó el respeto al escudo del club, uh-huh. A los que quedaron y verdaderamente sí estaban poniéndole ganas a jugar, sí estaban yendo a entrenar todos los días, sí querían ganarse su lugar para el fin de semana cuando había otros que le interesaba muy poco jugar o no jugar el fin de semana, pero los que sí tenían ganas, les afectó mucho de que se los ponga todos dentro de la misma bolsa. De que aquel que, si el entrenamiento es a las 8, llegaba a 7 menos cuarto. Aquel que, si tenía que jugar infiltrado, jugaba igual. Les había molestado que se pusieran a todos los jugadores dentro de la misma bolsa y sentían como que estaba tocado su orgullo. Ahora, tenían muchas ganas de revertir esa imagen, de revertir eso de les importan muy poco los colores. Y bueno, ahora con estos casi 3 triunfos, pero en realidad son 2 triunfos y un empate. Es como que se sacan la mochila de pensar en el descenso o mantener la categoría. ¿Y por qué no ilusionarse? En realidad, recordemos que la reválida, los mejores de cada reválida avanzan a tratar de jugar por un segundo ascenso, que es dificilísimo, sí. Y es un torneo larguísimo, pero sí, pues, te envalentona. Exactamente, te envalentona. Del básquet, así rápido, se jugó durante el fin de semana a la fecha número 2 del torneo provincial de la Federación Correntina de Básquet. Se jugaron varios partidos, 4 para ser más precisos, en Corrientes Capital. Se jugaron partidos en cancha de Juventus el jueves, que con la victoria del Granate. El sábado, victoria de Córdoba contra Fútbol de Esquina. También el sábado aquí en Corrientes Capital, victoria de Colón como visitante en cancha de Sportivo. Y además, ayer a la noche, la victoria de Pingüinos contra Español. El único partido que se jugó en el interior de la provincia de Corrientes fue en Curuzú, Cuatiá, con la ajustada victoria de San Lorenzo de Montecaseros contra San Martín de Curuzú. Así que de esa manera se jugó la fecha número 2 de la Liga Provincial de Mayores, organizado por la Federación Correntina de Básquet. Y también, a modo de anticipo, esta semana vuelve el torneo, arranca en realidad el torneo oficial de la Asociación de Básquet de la Ciudad de Corrientes. Vuelve el básquet asociativo, uh-huh. El básquet capitalino, a jugarse entre semana. Hoy a la noche se va a estar dando, tengo entendido, la reunión de delegados con la comisión directiva de la ABCC. Creo, no es información, es intuición, va a arrancar el miércoles este torneo con algunos partidos, principalmente de aquellos equipos que juegan el fin de semana el torneo provincial. Recordemos que hay 6 equipos capitalinos que están jugando el torneo de toda la provincia, que tienen que jugar el fin de semana por la federación y que entre semana tienen que jugar por el torneo oficial de la ABCC. Así que tengo la intuición de que va a estar arrancando el miércoles, partidos también que va a haber jueves y viernes, como suele ser costumbre. Así que bueno, arranca el torneo oficial de la Asociación de Básquet de la Ciudad de Corrientes. Recordemos, fase regular, 12 fechas, los mejores 4 juegan después la Copa Municipalidad de la Ciudad de Corrientes, y del quinto al octavo juegan la Copa Jorge de Sagastizábal, que obviamente lo vamos a estar siguiendo semana a semana a través del canal de YouTube de Fair Play.
4: Ramón Villalba, buenos días. Incluir salud tarda mucho en dar los remedios. Todos puntos y comas tiene que tener el pedido, como te dan muchísimas vueltas. Acá, Arrit, ¿seguís teniendo la imagen del monumento ese que está en la avenida Vera, que estábamos desde hoy temprano tratando de saber qué es? Bueno, mandaron la referencia y también está María muy enojada. Sube con Gamboa, porque Gamboa siempre es un ser que genera enojos. Dice, por Dios santo.
3: Fancy, ¿qué pasó? Fancy haters genera Gamboa.
4: ¿Este?
3: Ese.
4: Por Dios santo.
3: Sí.
4: San Martín desembarcó en Perú.
2: Y sí, yo te dije
4: que un caballo tenía San Martín como un barco.
0: No,
4: en
0: los Andes. No. Él dijo,
3: ¿simboliza el desembarco en el Perú?
2: Claro, dijo, eso, San Martín a Perú fue en barco. Eso claro. Es lo que dije.
4: Parece que no fueran correntinos. Ustedes son parte del ET7 y por lo tanto nos representa. El sable era morisco, no San Martín, por si no entendieron. Sí, eso. De todas maneras, a María, porque acá otro
0: escuchó equipero. Mal, no, María.
4: Otro equipero nos pasó la referencia y no es un barco. O sea, es fin de la, se termina la discusión porque no es un barco.
2: Bueno, pero San Martín fue un barco a Perú.
4: Sí, pero claro, es, el monumento no representa un barco. Y acá les tengo la referencia, gracias a la gente que encontró esto. Es un monumento no figurativo al general San Martín. Está ubicado en el puerto de Corrientes, en Avenida Juan Torres de Vera y Aragón. Fue construido en 1950 por el arquitecto Miguel Rojas. Rinde homenaje al prócer en el centenario de su fallecimiento, con una cruz de piedra y laja que se sumerge en el agua, simbolizando su paso a la inmortalidad. Se edificó en 1950, declarado el año del Libertador General San Martín al cumplirse 100 años de su muerte en Boulogne-sur-Mer. El diseño era rupturista, representa el primer monumento moderno y no figurativo dedicado al padre de la patria en la región. Su estructura de piedra laja proveniente de Mercedes se quiebra al entrar al agua, marcando el fin de la vida mortal y el inicio de la eternidad coronada por un fuego simbólico.
2: ¿Cómo
4: sabe? Hacemos la pausa.
0: No hay ni un barco ahí. 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
7: La temperatura 17 grados, la humedad 99%, cielo cubierto. El drama de los camioneros en Mendoza. Llevan 35 días varados al costado de la ruta y esperan la apertura del Paso Cristo Redentor. Están inmovilizados unos 3.500 camiones. Créditos para los productores. Fue anunciado por el gobernador Juan Pablo Valdés en la Expo Rural de Corrientes.
8: Una línea de crédito que va a tener y que tiene tasas negativas. Se puede invertir en infraestructura, en madres, para que se pueda invertir en semillas y para que nosotros sigamos potenciando este sector.
7: Crisis migratoria en Ceuta. Alrededor de 5.000 migrantes continúan en la ciudad y se han contabilizado 1.898 menores. Se reforzó la vigilancia en la frontera con Marruecos. Leandro Paredes, lesionado, el mediocampista de Boca, confirmó que sufrió una lesión muscular y está descartado para la revancha de mañana a las 19 frente a Recoleta por los octavos de final de la Copa Conmebol Sudamericana. La temperatura en la ciudad de Corrientes, 17 grados.
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14: Está sobre nosotros como una estrella protectora en nuestro cielo. 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

0: 40 minutos ha pasado la hora 9 en nuestro bloque Chavo Mesero. Un homenaje.
1: El mate te faltó. ¿El pelito?
2: Eso parece un barman más que el mate.
0: Un homenaje
3: mate,
0: al
3: mate brasilero tiene esto así.
0: ¿Me han dejado hablar o no?
1: Perdón,
0: no,
1: perdón.
3: Está igual que él y Brasil.
0: Vos también callate.
3: Sí. Este es mi bloque, tenés que decirme. Este es mi bloque.
2: Este es mi momento.
0: Este es en realidad el bloque de Peloso.
1: Claro, estoy reemplazando. Peloso no sé dónde está, viste. Peloso es un ser libre, un alma libre.
0: Bueno, puedo decir que...
1: Bueno, claro. Decí, me da mucha vuelta.
0: Mi glorioso general de los Imaguaré, con letra de Julio Montes.
1: Canta un poco también.
3: Das muchas vueltas y seguramente tenés los...
0: En moto.
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0: Sí, tenemos.
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1: Bueno, ¿puedes repasar, Ignacio, los servicios? Están preguntando por la recolección de residuos bastantes veces.
2: Bueno, vamos, hay un par de imágenes ahí que repasan bien los servicios municipales que van a estar funcionando con normalidad, los que van a estar funcionando solamente con guardias y aquellos que no van a estar funcionando durante toda la jornada de hoy, 17 de agosto del año 2026. Con atención normal,
3: sí.
2: Recolección de residuos, así que saquen la basura en el horario que les corresponde a cada lugar en el día de hoy, porque hoy hay recolección normal de funciones, atención normal de 7 a 19 horas, de 7 a.m. a 7 p.m., como lo quieran decir. Sí. Cementerio, San Juan Bautista y San Isidro Labrador, normal de 7 a 19 también. Los centros de informes turísticos también van a estar trabajando con normalidad, paseo de compras también con normalidad y los mercados municipales, el piso y de productos frescos hasta el mediodía. Eso va a estar funcionando con normalidad en el día de hoy. Con guardias, solamente el Tribunal de Faltas de 8 a 16 horas y también tránsito, guardia urbana, transporte barrido y también servicio de ambulancia con guardias. Lo que no va a tener atención en el día de hoy son los SAPS, el centro emisor de licencias, la caja municipal de préstamos, los puntos de atención SUBE, el estacionamiento medido y ACOR no funcionan en el día de hoy, así que espero hayan, para más información también pueden ingresar a la página web de la Municipalidad de la Ciudad de Corrientes y allí van a encontrar también todo el detalle de lo que funciona y lo que no en el día de hoy.
1: Averigüé un poco más del concurso de los lapachos.
3: ¿Sí?
1: De las plantas, de las árboles.
3: De las fotos, ¿no?
0: Me llamaba la atención nomás, perdón. Una pavada, siempre estoy por interrumpir con una pavada. Siempre las distintas gestiones municipales, días como hoy, te dice qué funciona y qué no funciona. Y siempre ponen cementerio. Y los cementerios tienen que funcionar siempre, digamos, ¿no?
4: Claro.
0: ¿Qué día no funcionan los cementerios? ¿Cómo sabe que hoy no va a morir nadie?
1: Es para visitas. Es
3: horarios de visitas.
1: Vos, si te moriste, van igual a llevar igual. Creo que si te abrís fuera del horario de. Es del horario de visita.
0: O de 8 a 20 no puede morir. Después no puede.
3: Claro. El horario administrativo.
0: Perdón, Cristina. Fue una pavada lo que dije, disculpa.
1: No te das cuenta, ¿no?
2: Yo voy a llevar una propuesta a la gerencia de la radio de que, viste, los profesores cuando tenían.
1: Me da vergüenza el mismo.
2: Los profesores, viste, cuando tenían un grupo de dos compañeritos que si están juntos se portan mal, que a Gamboa y a mí no se paren. Que cuando viene Gamboa no vengo yo. Cuando vengo yo, que no vea a Gamboa, porque nos complementamos para mal.
3: Es bastante difícil eso, ¿no? Porque Gamboa viene más o menos y vos también más o menos.
2: Exacto, entonces, por eso, tenemos que ponernos de acuerdo.
1: Pero vos sí pensabas que es el horario por el que recibían los muertos.
3: No, estaba diciendo la
1: cosa. No, por ahí.
3: Es una humorada.
0: Perdón, está muy bueno lo del concurso fotográfico.
1: No, vos sabés cómo parás.
2: Quiere salir a toda costa de lo que dijo.
1: Muy bien, ¿verdad? Bueno, se vieron lo que está sí, claro. El iPhone 17 están por sortear a la mejor foto.
3: Buenísimo.
1: Y decía, bueno, ¿cómo hacer para participar? Pues ya todos seguramente estuvieron viendo la posibilidad de retratar algún árbol. Primera aclaración.
3: Sí.
1: Nosotros no somos los que hablamos del iPhone 17. Me empezaron a mandar mensajes, che, yo quiero ganar, yo quiero ganar. Y no, o sea, nosotros lo estamos colgando de un sorteo.
3: Pero no, ahí está.
1: En este podemos participar.
3: No, pero ahí está la posibilidad de ir achicando el número de competidores. Que nos manden a nosotros la foto, nosotros las eliminamos o la usamos para nosotros si está muy buena, y entonces eso ya no compiten.
2: No, este era concurso, sé, para sacar foto o para posar, ¿cómo era?
1: El otro quiere mandar una selfie. Vos te sentís así como.
2: Nada, yo creo que sumo puntos si salgo yo. Es como que es
1: vos
2: un
1: te vas a sacar vos con el árbol.
2: Y para mí, ahí automáticamente paso tres filtros. Directamente.
1: Bueno, no hay.
3: Hago una consulta. ¿Tiene que ser flor o puede ser un árbol?
1: Un árbol florecido.
3: Ah, un árbol florecido.
0: O sea, la flor y el árbol.
1: Primero.
3: Flor de troto.
2: La flor en el árbol.
1: A ver, para que no manden cualquier cosa.
3: Claro.
1: Es un árbol florecido del arbolado
3: claro,
1: urbano.
3: No vale si en el patio de tu casa
1: tenés un árbol.
3: No, pero del arbolado de lo que crece en la ciudad.
1: Claro, de lo por que eso, de no, los espacios ver, puede ser de una plaza, de una calle, de un lugar, digamos, pero... No es una planta, porque la otra vez viste donde decía, ay, yo tengo orquídeas, no. Porque la idea es poner en valor el patrimonio natural de la ciudad que está integrado. Bueno, estamos ahí, vamos chicos.
3: Sí, vamos.
1: Seguimos
3: sí.
1: haciendo la tarea. Bueno, el premio.
3: Sí.
1: Un iPhone 17.
3: Qué lindo.
1: Bien.
2: El último iPhone.
1: El plazo para presentar, 14 de septiembre.
3: Ah, estamos. Tenemos casi un mes.
1: Bueno, pero después lo que les tengo acá a mano es cómo son los pasos del concurso. Así, bueno, yo, ¿qué pasa? Tengo la foto, que le tengo mucha fe a mi foto ganadora. Bueno, la cuestión es así. Primero, si son menores de 18 años, tienen que tener autorización de una mamá, papá o tutor en el caso de que sean ganadores. O sea, no están impedidos de participar.
3: Pero pueden participar con autorización.
1: Pero con autorización de un adulto. Tienen que mandar a un correo electrónico la foto, que es concursoslamuni@gmail.com. En el asunto ponen concurso florece. La fotografía tiene que estar, primero una sola manden, ahí está, otra aclaración, claro. Una sola foto, en PDF o en JPG. Tiene que tener un epígrafe y una breve descripción de no más de 3 líneas, en donde, además de describir de dónde es el árbol o por qué lo eligieron, claro, y esas claro. cuestiones, tener nombre, apellido, DNI, número de celular y usuario en Instagram. Bien, hasta ahí estamos.
3: Sí.
1: Tengan en cuenta que hay una cuestión de derechos, entonces uno al mandar las fotos acepta, tiene que aceptar los términos para que después esa foto pueda ser reproducida.
3: Pueda publicar,
2: o sea, sí, bueno, la utilización de la imagen.
1: Exactamente. A partir de ahí dicen, solo se van a aceptar fotos tomadas con celular.
3: Bien, eso también es importante.
1: Se dejan excluidas las imágenes capturadas con cámaras profesionales o creadas con inteligencia artificial o retocada, ¿viste? No.
3: Está bien. El tema de las cámaras nomás es la que me... ¿Será que hay un equipo de profesionales que se encargan de eso, no?
1: Bueno, acá tenés. Los trabajos se van a recibir hasta el 13 de septiembre a las 23:59. O sea, el 13 es el último día en donde vos podés mandar este correo con una sola foto y con todas estas características. Ahí empieza el proceso de selección. Son 2 etapas. Hay una primera preselección técnica, que es en donde van a ver todas esas cuestiones, si califica o no califica. Y ahí se van a elegir 10. La primera preselección técnica de 10 imágenes va a estar a cargo de un jurado que va a estar integrado por el equipo audiovisual de la municipalidad, un fotógrafo de gran experiencia en los medios, un representante de la Iglesia Católica, un representante de la Iglesia Evangelista, el director del vivero municipal y un agente del equipo de barrido del municipio.
3: Perfecto.
2: Mirá.
1: Esos son los primeros que van a agarrar y decirme las 10 que más les gustan. Tienen que elegir.
2: Por eso yo, para convencer a todos ellos, mando foto con mi cara también.
1: ¿Vos decís que tu cara
2: claro,
1: suma?
2: Claro, paso esos filtros, paso el toque.
1: No estamos hablando un concurso.
3: Anda, pobre, vamos a anotarlo en el sorteo, sería.
1: Si ya te está limitando que no sea con cámaras profesionales, también se entiende que el jurado va a basar en función de su percepción la foto que más le gustó. No estamos hablando de cuestiones técnicas. Por eso el jurado no está hablando. Si no, tendría que ser todos expertos en fotografía. Bueno, ahí tenés 10. Esas 10 se van a subir a Instagram a partir del 18 de septiembre. Y ahí empieza el juego, señores.
3: Ah, y ahí tenés que hacer lobby para que te voten la tuya.
1: Ahí tenés,
3: ¿no?,
1: que conseguir, claro, desde el, a ver, ¿cuántos días? Desde el 18 hasta el 20 de septiembre, conseguir la mayor cantidad de me gustas posible. La que tenga mayor cantidad de me gusta, el 21 de septiembre, día de la primavera, se va a anunciar que se ganó el teléfono.
3: La pregunta,
1: ¿entendieron,
3: es,
1: chicos?
3: Sí, entendimos toda esa parte. Pero las fotografías, ¿van a estar identificadas o se pondrán solo la foto? Esta foto la sacó Juan Domingo Perone. Ay, le votan todos los peronistas.
1: Qué raro pregunta. El pensamiento de pasar. No, le van a poner la foto, para eso te hacen poner el epígrafe de quién es cada uno.
0: Esta la sacó, digo, y no tiene mano.
3: Digo,
2: esta la sacó Thiago Almada. La, claro, me gusta, digo, todos los jugadores de River.
3: Digo yo, porque a la hora de... termina siendo una votación de quien, claro, tiene más acceso.
0: Generalmente pasa eso. Vos ves la foto, pero no sabes quién la hizo.
3: Claro.
0: Pasa con las competencias de libros.
1: No, también. No, eso no sé. Podría averiguarlo. ¿Usted quiere saber si cuando se publique en Instagram va a ser la foto
3: para que realmente, a ciegas? Claro, a ciegas. Foto,
1: y vos votás la más linda.
3: Y votás la que más te gusta.
1: O podés, ¿no?, hacer campaña por la tuya.
3: Exacto.
0: ¿Y averiguemos?
1: Bueno, no sé. Averiguamos. Averiguar con Juan Lapacho.
0: Vamos, Juan Lapacho.
1: Juan, sí, yo no sé.
0: Vamos a averiguar con Juan
1: me
0: Lapacho.
1: Me la complica. Hola, no, no Juan sé esa parte. La... Igual, es como que primero tenés que tratar de que... el director del vivero, busquemos quiénes son los jurados. El director del vivero...
0: Vamos a ser más amigos.
1: Nos dieron los datos.
3: De las iglesias. Un representante de cada iglesia. Ahí estamos, estamos complicados ahí nosotros, pero bueno. Representante de
1: Barrido también.
3: Paseo y Jardín.
1: Paseo y Jardín, no sé. Hay que ir buscando a los jurados y ahí vamos apalabrando de a uno, a ver si...
3: dijo una vez, va a quedar horrible lo que voy a contar, ¿no? Pero en una oportunidad un equipo de una ciudad del interior, de una provincia del interior, fue a dependencias oficiales a consultar la posibilidad concreta de un acompañamiento económico.
1: Porque fue a pedir plata.
3: Fue a pedir plata para jugar un torneo.
1: Sí.
3: ¿Qué plata necesitan? Y bueno, necesitamos traer un técnico, necesitamos traer un jugador, un refuerzo, la movilidad, esto que lo otro, nos sale tanta guita. En ese momento, ese gobernador le dijo, ¿de dónde son los árbitros?
0: ¿Qué querés decir, Marcelo?
3: Nada.
0: ¿Que hay corrupción en el fútbol?
3: No, te quiero decir de que... quiero decir que más o menos como esto, si nuestra foto no es buena, hablemos con el jurado.
1: Buenos días, Ignacio.
2: Hola, ¿qué tal?
1: Con respecto a la consigna, yo haría un monumento en la entrada de Saladas representando la batalla de San Lorenzo con San Martín y Cabral dando su vida, algo parecido al Cerro de la Gloria en Mendoza.
2: Me parece una muy buena respuesta.
1: ¿Qué opinas,
2: respuesta,
1: Ignacio?
2: Coincido totalmente. Más que a ese tipo de me tengo que apelar algo, así que no importa. Me coincido más todavía.
1: Sí, mucho coincido.
2: Coincido aún más.
1: Mucho coincido. Bueno, ¿qué tenés? Vamos, vos no te pregunté nada porque te vi como muy modo feriado, pero no sé.
2: Está contento porque ganó Río.
1: ¿Tenés algún hecho sangroso?
0: No. Simplemente para comentar lo que venimos siguiendo y que el viernes hubo una instancia judicial en la cual se ha... A ver, tenemos el video, estamos hablando del caso de Leila, la chica esta que fue brutalmente agredida a la salida del boliche Tampa hace más de un mes ya, en el cual la semana pasada lo primero que pasó fue que la fiscal tenía que imputar a las hermanas Machuca y a la hermana Machuca y a la chica de apellido González sobre cuál fue el delito que cometieron. Finalmente le impusieron el de lesiones leves y no el de homicidio en grado tentativa, que era lo que solicitaba, el abogado de...
3: Querella.
0: La querella, digamos, de Leila. El tema es que con esa carátula tenían que ir el viernes a hablar con las juezas, que era Josefina González Cabañas, que es la que entiende la causa, para decir, bueno, qué tipo de medida de coerción le van a colocar a estas chicas. Increíblemente, la fiscal Sonia Mesa, que fue la que le imputó nada más que lesiones leves y no homicidio en grado tentativa, pidió la prisión preventiva para las chicas. Lo mismo que la querella. Pero la querella insiste que un homicidio de grado tentativo, entonces es acorde a lo que ellos presentan, claro, es lo que piden. Y hubo, digamos, un cortocircuito entre la jueza y la fiscal, porque, a ver, ¿cómo me pedís, cómo vos imputás a las chicas de lesiones leves y me pedís prisión preventiva? Es algo que no ha ocurrido nunca en la justicia de Corrientes, es algo que no va a ocurrir ahora, digamos. Si vos querés prisión preventiva, le tenés que
3: imputar un delito
0: más grave, claro, más grave, digamos, no le podés imputar un delito... Un delito, depende, en este caso una lesiones leves, por ejemplo, lesiones leves así como está, de un mes a un año de prisión. Es agravado por la participación de varias personas, etcétera, etcétera, que puede llegar en ese caso a 4 años de prisión. Pero es muy difícil que tener el máximo una condena, digamos, nunca te dan, siempre te dan la mitad, y es muy difícil que por lesiones leves te den prisión preventiva hasta que llegues al día del juicio. No ocurre, o sea, no hay antecedente de que ocurra una cosa de esta en la historia judicial correntina. Entonces, bueno, ¿cómo me vas a pedir que yo las detenga cuando vos no la imputaste de un delito por lo cual...
1: ¿Pero cuál es el fundamento por el cual la fiscal pide la prisión preventiva? Viste que vos tenés, claro, riesgo de fuga, entorpecimiento
0: de la continuidad. En eso coincidió la querella de que por la el nivel de agresividad de estas chicas pueden poner, digamos...
3: Pueden salir a la calle y encontrarse con la joven después, otra vez.
0: Sí, pero no solo con eso, sino con los testigos, sobre todo, testigos, digamos.
3: Claro.
0: Entonces, bueno, ahora ahora tiene que evaluar la fiscal esta semana respecto a la ampliación que le hizo la querella, decirle, la querella se presentó otra vez, le dijo a la fiscal, me parece lo que usted hizo está mal, acá nosotros presentamos la documentación para que usted revea lo que hizo y cambie la carátula del caso, por un lado. Y por otro lado, la decisión de González Cabaña va a un tribunal de jueces, a una segunda instancia, por decirlo de una manera, que tienen que evaluar a ver si le dan o no le dan la prisión preventiva a esta chica. No le van a dar.
3: Y no, bajo
0: porque eso

0: Es muy... A ver, viste que esta cuestión parece como una estrategia de ajedrez más que una cuestión donde prima el sentido común, pues viendo las imágenes, viendo esto, bueno. Pero tenés que demostrar la causalidad, en donde vos tenés que ver cómo... va que demostrar... argumentar o justificar. Sí,
1: tratar de convencer a
2: yo todo lo que quiera. Yo lo único que digo es, viendo las imágenes, viendo estas imágenes, cuando una chica está tirada en el suelo y viene otra con una bota o bolsa de hierro y te pateó varias veces la cabeza.
3: ¿Qué está queriendo hacer?
2: ¿Qué más necesitás, digamos? O sea, Páez Sosa murió por eso, por una patada en la cabeza. O sea, ¿cuál es la diferencia entre la muerte de Báez Sosa y lo que le pasó a Leila? Que Báez Sosa se murió y Leila, gracias a Dios, se salvó. ¡Nada más! No hay otra diferencia. Fue lo mismo. Sí. Fue lo mismo. Entonces vos decís, no, pero lo que pasa es que es un accidente, son dos expedientes. Yo entiendo, porque así es la burocracia judicial. Yo lo entiendo. La lógica indica que esta chica se salvó de morir, gracias a Dios. Gracias a Dios y a nadie más. Porque aparte, la policía, que llegó tarde... ¿Qué tendría que haber hecho? Primero, no detuvo a nadie. La chica esta le pegaron una paliza a la pobre Leila, se mandó a mudar, nadie la detuvo. La policía tampoco contuvo a Leila. La policía tuvo que haberla llevado hasta la comisaría, que haga la denuncia, ver que esté bien, que le revise un médico.
4: Sí, en caso de que no
2: tenga. La dejaron sola también a la chica. Y se fue y se reventó la chica. Sin los anteojos que lo perdió, que los rompieron en esta brutal agresión. O sea, ¿qué más necesitas? De tener a una chica tirada en el suelo, le estás pateando la cabeza y decís, no, lo que pasa es que... ¿Qué más necesitas?
0: Bueno, son las 10 de la mañana, perdón, nosotros nos tenemos que ir. Gracias, como siempre, por haber estado. Mañana nos volvemos a encontrar y ya está Martín Varela con De Regreso.
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6: La temperatura 17 grados, la humedad 99%, cielo cubierto. Paso a la inmortalidad del padre de la patria, el general José Francisco de San Martín. El acto central se realiza en Yapeyú. Escuchamos al intendente Ramón Barrios.
7: Bueno, y a partir de las 14:30 se hace todo el dispositivo ya en la presentación de revista de tropa y todas esas cosas que se hacen al protocolo, ¿no es cierto? El acto en sí, en la plaza de armas del templete. Así que a partir de ese horario ya está con la presencia del gobernador y autoridades militares y todo el público presente, se va a dar inicio a la ceremonia. Y luego se traslada ya al templete, el lugar donde se resguarda la casa del general San Martín, que se hace la firma.
6: Ofensiva sin precedentes. Moscú afirmó haber derribado más de 800 drones en al menos 17 regiones. Ucrania intensificó sus ataques contra objetivos del sur de Rusia. Los Leones vencieron a Japón. En el debut en el Mundial de Hockey sobre Césped, el seleccionado masculino superó a Japón por 3-0 en la ciudad neerlandesa de Amstelveen, en el primer encuentro del Grupo A. La temperatura en la ciudad de Corrientes, 17 grados.
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0: ¿Qué tal? ¿Cómo les va? Muy buen día. Estamos arrancando una emisión especial de regreso. Soy Martín Varela y junto a todo el equipo periodístico de LT7 y Canal 13 de Corrientes estamos listos para acompañarlos en el arranque de esta semana, en un día en donde recordamos al libertador José de San Martín. He recibido varios mensajes de gente que, bueno, de alguna manera nos interpela respecto de la memoria histórica argentina, de cómo se fue diluyendo algo que en las currículas educativas, fundamentalmente en la escuela primaria, era sacro. O sea, recordar a nuestros padres fundacionales, y vaya que San Martín lo es. Así que tenemos una mañana especial. La ciudad, semidesierta.
1: Vacía.
2: No hay nadie.
0: Absolutamente.
2: Lugar para estacionarse consigue.
0: Sí, y ni los estacionamientos privados están abiertos. O sea que, evidentemente, hasta los propietarios de estacionamientos privados dijeron, nada, si va a haber lugar para estacionar, ¿para qué abrimos nosotros? Sí. Y se han tomado el día. Sí, una mañana muy gris.
3: Sí, yo pensé que veníamos a un programa de radio, no a un partido de pádel, pero bueno.
4: Varela tiene la misma zapatilla de pádel que tengo yo. Yo la tengo en otro color más. Sí. Me di cuenta.
3: Porque ahí vemos la mitad para arriba, pero la mitad para abajo es...
0: Yo reconozco que salgo, yo reconozco que hoy termino de trabajar y me voy a jugar al pádel. Hay otros que van a inflamar su abdomen.
3: Y está bien, gracias a Dios.
4: Ay, yo lo hice todo el fin de semana, estoy
3: manchado.
0: Está.
4: Sapo.
0: Perfecto. ¿Cómo volvió de su tratamiento psiquiátrico, Diego?
3: Mira. No.
0: Acá hubo alguien que dijo que se fue a un tratamiento psiquiátrico.
3: Seguramente en algún momento lo necesitaré.
4: Y todos
3: lo vamos a necesitar. Pero no, en este caso no fue psiquiátrico, fue este.
0: ¿Psiquiátrico? No, ¿por qué? Psiquiátrico. Podés tratarte psicológicamente, pero psiquiátrico.
3: Claro, es lo mismo. No
4: es lo mismo.
3: No es lo mismo.
4: Por favor. Mira que en el chat te están pegando
0: por favor, pero por favor, con tal de no perder una discusión, dice cualquier cosa.
3: No.
4: El psiquiatra puede medicar, el psicólogo no.
3: Como el psiquiatra es médico, vamos a poner la base.
4: El psicólogo es licenciado.
0: Licenciado en psicología.
3: ¿Necesita un psicólogo? No, entonces no un psiquiatra. Pero ojo que la psiquiatría no siempre no representa tampoco que vos tengas que...
0: Zapata si no
3: que,
0: gana.
3: Que tenga que medicar.
0: No, si no gana pata. Exactamente. No va a perder el tipo.
3: En la mesa de quién estoy. Dale. En la mesa de quién estoy.
4: Del tirano
3: de
4: Angola.
3: Del dictador. Que le, ese no es que si no gana pata. Ese gana. No empata nunca.
0: ¿Cómo el dictador? Si permito que todo el mundo diga lo que piensa.
3: No empata nunca.
0: No, en absoluto.
3: Antibiótico y antihistamínico. Todavía estamos una semana con ese tratamiento.
0: ¿Tuvo una gripecita?
4: ¿La gripeciña?
3: Bueno, sí. La gripeciña que decía Bolsonaro era el COVID, nada más y nada menos, pero bueno.
0: Bolsonaro no es referencia, ¿no?
3: Era un animal.
0: Ni Bolsonaro ni Trump, con el tema de las enfermedades respiratorias, pueden ser referencias...
3: Totalmente.
0: ...bastante serias. Así le fue después de la pandemia, ¿no? Yo me acuerdo que en un programa nuestro leíamos con Diego, cuando arrancó la pandemia, las declaraciones del presidente del Banco de Inglaterra, que no recuerdo el nombre en su momento, pero que hizo una declaración política de mucho peso. Dijo, de esta pandemia van a surgir los líderes que lideren bien fortalecidos, y el que comete un error se va. Y dicho y hecho, porque Trump y Bolsonaro, que subestimaron la pandemia, dijeron, Trump llegó a decir que había que tomar lavandina. Si no me equivoco, ¿se acuerdan?
4: Replicado por la cara de Viviana Canosa.
0: Sí, con un vaso de lavandina, la cosa así. Bueno, así le fue. Trump.
3: Pues volvió. Y bueno, Bolsonaro perdió.
0: No, pero perdieron sus dos reelecciones.
3: Sí, perdieron.
0: Las dos. O sea, con un impacto en la opinión pública claramente negativo. Bueno, la consigna es la siguiente. Si la elección fuera hoy, Milei versus el kirchnerismo, ¿a quién votás? ¿Por qué? Porque ayer tuvimos un programa en donde de alguna manera se analiza una semana política bastante particular. Se dio a conocer un índice de inflación que otra vez muestra a la inflación subiendo. El gobierno termina de reconocer que no tiene los números para avanzar en la reforma política que busca suspender las PASO y pasa el debate a diciembre. Y los gobiernos provinciales que venían trabajando de manera coordinada con el gobierno para colaborar con algunos proyectos, le anticiparon de manera directa al gobierno nacional en diferentes reuniones, por ejemplo, la del Norte Grande y los gobernadores en Posadas, que primero quieren la agenda de gestión y después discutir la agenda legislativa. Esto refleja un momento particular del gobierno. Y en las consultas de opinión, las consultoras están mostrando que el gobierno necesita de aliados y necesita de ese sector anti-kirchnerista no tan duro para eventualmente ganar la elección del 2027 si es que la cosa, bueno, se mantiene como hasta ahora. Ayer entrevistamos a Gustavo Córdoba, de Subán Córdoba. Y él, de alguna manera, da a entender que salvo que la economía se transforme y muestre una recuperación asombrosa en términos de consumo, ve muy complicado a Javier Milei. Es más, hasta no descarta que Massa tenga chances electorales de volver, como diciendo, la gente se define más por lo que no quiere votar que por lo que quiere votar. Yo recuerdo que en su momento, antes de la segunda vuelta electoral, con Diego lo entrevistamos a Gustavo Córdoba y nos dejó un panorama teóricamente demasiado optimista a favor de Massa, diciéndonos, de un lado hay una construcción política, del otro lado no hay nada.
3: Sí,
0: hay una, claro, hay una improvisación. Ahí está la captura de pantalla que no tiene que ver con nuestra publicación, sino con lo que él también decía en otros medios. Massa obtiene ventaja sobre Milei de casi 3 puntos, dice Subán Córdoba, qué sé yo, una semana de la segunda vuelta electoral. Después perdió por 12, Massa.
3: O sea, le erró por 15.
0: Le erró por 15 puntos.
3: El mismo que dice ahora que Milei podría perder las elecciones.
0: Y que viene complicado y que eventualmente la dinámica negativa de una gestión desgastada podría, bueno, condenarlo. Está bien. Yo lo que digo es que todas las consultoras, la gran mayoría, han quedado bastante golpeadas. Porque, bueno, Milei es un fenómeno político muy particular. Y yo, más que apuntar a Milei como el creador de un fenómeno político, yo creo que Milei es la corporización de un estado de ánimo de la sociedad en su momento. Y ahora, la gente tiene, seguramente después de 3 años de gestión, otro estado de ánimo. Habrá que ver cuál de los dos se impone, si el anti-mileísmo o el anti-kirchnerismo. Yo soy un convencido. Para mí hay una mayoría consolidada anti-kirchnerista. Pero también, es cierto, la gestión de Milei, con los números económicos en la mano, fundamentalmente los del día a día, la gente común, viene bastante complicado. De hecho, ayer CAME dio a conocer una estadística negativa otra vez de caída del consumo respecto del Día del Niño. 2,5% menos en la comparación interanual. Faltaría escuchar a Marcos Galperín, ¿no? El dueño de Mercado Libre, que seguramente va a salir a decir, yo aumenté 40% las ventas online. Yo sinceramente creo que el capítulo Galperín, Mercado Pago y Mercado Libre merece un tratamiento en particular. Es un fenómeno bastante intenso del momento argentino. Porque ustedes vieron que también ahora hay un debate respecto de cómo se ha endeudado la gente y cómo está entrando en mora la gente para pagar sus deudas. La gente se fue endeudando porque le costaba llegar a fin de mes y muchas veces recurrió a ese manotazo de ahogado de tomar el crédito fácil que te ofrecen a través de una billetera virtual sin ponerle atención a las cláusulas pequeñas de cómo se pueden potenciar los intereses en mora. Para que ustedes se den una idea, esto está estudiado, en los préstamos que ofrece, por ejemplo, Mercado Pago, ante determinada cantidad de tiempo en mora, el interés puede llegar a 1.300%.
4: Un día con Cristina creo que hicimos acá a la mañana un análisis y el costo financiero anual rozaba el 1000%, era 997%, una cosa así.
0: Es una barbaridad.
4: Algunos lo planteaban de tratar de justamente hacer una, no a la palabra denuncia, pero exponerlo como un intento de usura.
0: De hecho, hay denuncias. La Secretaría de Defensa del Consumidor ya reconoce que hay denuncias por cláusulas encubiertas y por, claramente, contratos leoninos. Así que, bueno, eso dejémoslo ahí. Estábamos hablando de, fundamentalmente, el tema de cómo estaban cayendo las ventas. Entonces yo creo que estamos frente a un momento muy particular, donde seguramente esa mayoría anti-kirchnerista, de ninguna manera quiere irse para atrás, pero también está el estado de ánimo que genera sobrellevar este ajuste de las cuentas públicas que durante 3 años ha mostrado una caída del poder adquisitivo en términos reales y fundamentalmente una caída del consumo, lo que compromete muchos empleos. Bueno, esto le estamos preguntando hoy a ustedes que están en su casa disfrutando del feriado, tratando de distenderse un poquito. Lamentablemente otra vez la consulta tiene que ver con cuestiones políticas y yo siempre digo que cuando hablamos de cuestiones políticas la gente por ahí no se engancha tanto. Es como que está muy pendiente del día a día. Ayer recibí un mensaje, esto para Gustavo, que habitualmente maneja información policial de la buena. Un amigo conocido de Saladas me habla de que hay un escándalo en la comunidad porque después de la fiesta de la fuerza, aparentemente un cuadro femenino de la fuerza policial saladeña fue retirada del lugar de la fiesta con el rostro desfigurado por golpes. No conozco los detalles, pero se habla de que el que agredió a esta efectivo mujer femenina,
3: Cabo, 29 años,
0: fue su pareja, que también es policía, según lo que me dice mi amigo saladeño. Hoy quisimos consultar con las fuentes policiales a quienes consultamos, pero muchos están de franco y han pedido disculpas, pero van a buscar información. Si no es hoy, es mañana el tema de la confirmación. Ahora, si esto se confirma, creo que otra vez pone en superficie un tema que en algún momento tocamos cuando se tocó el tema del salvaje asesinato del hijo del ex jefe de policía de la provincia de Corrientes, en San Cosme, si no me equivoco, sí, por parte de otro cuadro policial, porque su ex esposa tenía una relación ahora con esta persona. O sea, ¿están todos los policías que pasan el filtro de la capacitación aptos psicológica o psiquiátricamente para ser efectivos policiales, para llevar un arma? Es una pregunta que, lógicamente, cuando aparecen estos casos extremos, se legitima sola. Porque la verdad es que si tenés un policía que agrede hasta desfigurar a su pareja policía en el medio de un escenario en donde todas las políticas de alguna manera comienzan a contemplar que la violencia de género es de lo más inaceptable, la pregunta surge naturalmente. Vamos a ver si podemos conseguir información oficial hoy. Un día complejo por el feriado. Si no, será mañana. Pero el dato me hizo mucho ruido. Cuando lo recibí ayer, dije, lo voy a consultar. Vamos a ver si podemos ir de alguna manera filtrando esta cuestión.
3: No sería en la fiesta. En la fiesta la habría golpeado y la habría retirado de la fiesta. Y después las agresiones habrían sido en la casa.
0: Ajá. Y siempre en potencial, porque todavía no está confirmado.
3: Sí, sería en la casa delante de los hijos. Ella terminó en el hospital, donde está, digamos, hasta ayer a la tarde no seguía en el hospital por una decisión personal. No quería volver a su casa.
0: El temor, claramente. Bueno, está en superficie este tema. Yo creo que la policía debe tomar esta cuestión de manera integral, porque otra vez, imagínense, en el episodio anterior teníamos un demente que, porque no pudo sobrellevar la ruptura de una relación, cuando se enteró que alguien tenía una relación con su ex esposa, fue y lo mató. Aparte, hizo el recorrido desde Capital hasta San Cosme para ir y concretar el asesinato. Y dejó en muy mal estado también a su expareja. Un caso conmocionante, porque además también vienen de familias policiales, o sea, eran descendientes de policías activos y notorios. Entonces, otra vez este tema arriba de la mesa, a discutirlo. ¿A quién le damos un arma? ¿A quién le damos un uniforme policial? ¿Tenemos certeza de que están aptos mentalmente para ejercer con responsabilidad semejante desafío? Una pregunta que surge casi naturalmente.
3: Uno se pone a pensar respecto a esto, Martín, y tratando de buscar la reflexión. Digo, ¿son casos testigos o son casos aislados? Esa es la pregunta, porque si son casos testigos, bueno, vos decís, esto es una toma de una generalidad, pero sin embargo no son muchos los casos. Es cierto, los casos que ocurren son estremecedores, son muy, a ver, que uno se pone en el lugar de la víctima y dice, no, la verdad, esto no debería ocurrir, no debería estar pasando. Y en definitiva, la policía también forma parte de una sociedad que demuestra muchos casos de violencia.
0: Está bien, pero pausa acá. Yo coincido con vos en que si uno enfoca en lo estadístico, probablemente sea lo menos. Ahora, como estamos hablando de que no es un pintor, no es un periodista, no es, o sea, estamos hablando de alguien que va a tener un arma en la mano.
3: Sí, sí. Es cierto, ahí radica la observación más puntillosa del tema.
4: Exacto. Y que tiene el monopolio del uso, sí, de la fuerza, pero, como es.
1: Perdón, no está mal, son 6.000 policías más o menos los que hay en el corriente. Si vos me decís eso, que este hecho es...
0: Y no es un fenómeno de la policía de Corrientes, claro, debe pasar en todas las policías.
1: No, vos me decís, este es un caso testigo, digamos, si bueno, la verdad, entonces, eso, tenemos 6.000 que tan complicado.
3: O es un caso ahora, testigo, o es un caso aislado.
1: Claro, si es un caso aislado, decís, uno sobre 6.000 y bueno, se le pasó al psicólogo.
0: A ver si se entiende bien hacia dónde apunto. En la capacitación, tenemos certeza de que el apto psicofísico... ¿Es estricto? Esa es la pregunta que flota. O sea, porque vos podés formar a un policía para enfrentar situaciones extremas. Ahora, sí, en ese proceso de capacitación, los que saben de esto, ¿se metieron en la cabeza de los que forman? ¿Saben quién es quién? ¿Da el tiempo, da la capacitación, da el recurso humano para hacerlo? O sea, preguntas que flotan naturalmente, porque como dice Diego... Si uno mira lo estadístico y uno puede llegar a decir, bueno, no, si son dos casos sobre 6.000, es lo de menos. Ahora, como vos sabés que tenés que ponerle un arma a alguien y un uniforme, y además ser servidor público, yo creo que el ajuste de capacitación debería ser mucho más estricto, sí, que cuando formás, qué sé yo, a un abogado, por decirte. A pesar de que los abogados también tienen sus casos que son bastante controversiales.
3: Es cierto, pero coincido con lo que marca acá Ignacio, que el policía tiene el arma.
0: Claro.
3: Tiene el arma.
4: Claro. Y por ley es el único que puede ejercer la fuerza.
3: Sí, sí, sí.
4: Por
3: sí,
4: ley es el único que puede ejercer la fuerza.
1: Hace poco condenaron a un policía por, ¿cómo es?, el abuso sexual de su hijastra. El año pasado condenaron al jefe de drogas peligrosas por narcotráfico. Es un corriente.
0: Sí, sí. Pero, a ver, si vuelve a poner la lupa a todas las policías, te vas a encontrar con casos así en todos lados. Lo que ocurre es que somos correntinos y por ahí nos preocupamos por lo que pasa con la policía de Corrientes porque estamos acá. Y obviamente lo que queremos es respuestas, fundamentalmente, ¿no? Porque cuando pasan estos casos, y hace ruido. Hace ruido. Como un policía que supuestamente tiene que tener una formación en las cuestiones de violencia intrafamiliar y de género, va a terminar haciendo lo que se conoce que supuestamente hizo con su esposa, que también es un cuadro policial. Una cosa de locos. Claramente ya no puede tener el uniforme ni desempeñarse dentro de las fuerzas. Un peligro para el resto de la ciudadanía. Bueno, ayer Diógenes González, el diputado nacional, resumió un momento político muy particular de la relación entre las provincias y el gobierno. Las provincias le dicen ahora al gobierno que para avanzar con la agenda legislativa, primero se concreten las cuestiones pendientes de gestión. Bravo por los gobernadores, que durante mucho tiempo esperaron promesas, no las concretaron, y ahora el gobierno, que tiene urgencia para sacar una serie de cuestiones vinculadas con la agenda legislativa, debería cumplir con lo prometido. El caso de la tarifa diferencial para el norte argentino, de la energía eléctrica, es un caso testigo. El sur ya tiene ese beneficio. Y el proyecto lo hizo en su momento Máximo Kirchner. Recuerden esto. No lo olviden. En el sur, cuando hace frío, la tarifa baja considerablemente para que la gente calefaccione sus hogares. Y en el norte, ¿qué pasa en el verano? ¿La tarifa es diferencial? No. Argentinos de primera, argentinos de segunda. Clarito.
3: Podríamos decir que gracias a esa reunión de posadas... es que se visibilizó o el país observó,
0: seguro,
3: que existe esto en el norte.
0: Con Juan Pablo Valdés como voz cantante, porque fue, de acuerdo a los medios nacionales, la voz informante de la cuestión. Yo creo que no de manera casual, porque las provincias del norte reconocen que Corrientes, por la particular situación de tener una usina productora de energía, que es la que provee al 50% de los hogares del país, llamada Yaciretá, y que está en nuestra provincia de Corrientes, tuvo al gobernador de Corrientes como voz cantante. O sea, no es menor, y esto hay que discutirlo porque tiene que ver con lo que paga la gente día a día, ¿no? Con lo que le cuesta la factura de luz. Bueno, ganó River.
4: Volvió a ganar River después de...
1: Te desperes a un gigante.
4: Gran título del diario Época en el día de hoy.
0: ¿Ese título lo puso?
4: Ayer, ya. El diario Época tituló la victoria de River.
0: ¿Y
4: como...
0: ¿Y quién titula en el
4: No, no lo sé. No yo sé, no trabajo allí.
0: Ahí no, me acuerdo que una vez en una final de la Libertadores que le hicieron dos goles en tiempo de descuento, alguien puso River cayó como un gigante.
1: Exactamente, cayó como un gigante.
4: Bueno, como cayó un gigante y ahora se está desperezando.
0: Que como un gigante le hicieron dos goles en el tiempo de descuento. Pero por favor,
4: o sea, perdón,
0: cayó como un papa frita, cayó. Gigantes, como gigante.
4: No, esa final había jugado. No. River venía
0: teniendo. Cállate, no pierdas la objetividad.
4: No, yo digo.
0: Vos en tiempo de descuento.
3: ¿Te das cuenta que no es que gano un pata, gana nomás. Gana nomás el dictador. A ver, toda la bola es lo que él dice y nada más.
0: Espera. Te desafío a vos.
3: No, es gigante.
0: Te desafío a vos.
4: Sí.
0: Hacé memoria activa.
4: Sí.
0: ¿Cómo le empató Flamengo a River?
4: No, pero un mal pase de Prato abriéndose la derecha para Montiel cuando tirás a la luna y se termina el partido.
0: No, y aparte, ¿a dónde estaba Montiel?
4: Sí, Montiel lo había
0: pasado. Cuando termina la jugada se ve claramente que el ayudante de campo le dice, quédate acá.
4: Y sí, está bien.
0: Bueno, entonces, o sea,
3: un gigante fue ganar 1-0. ¿Qué hacen los equipos grandes? Y siguen atacando. Después tener lo que prefieren patear la tribuna.
4: Y, sí,
3: y se dicen grandes.
4: Pero más allá de
3: eso. No importa, no discuta con el tirador de goles, no, porque él siempre tiene la razón.
4: Ese año
3: siempre.
4: 2019, River había mostrado el mejor fútbol que yo vi con memoria y con conciencia. Más allá del 2018, más allá del 2015.
5: Con memoria tal vez, con conciencia no creo.
0: Con conciencia claro, no. Porque evidentemente perdieron a Libertadores. Pero, era la más fácil de ganar.
4: No, sí,
0: Flamengo no había pateado el arco.
3: Flamengo tenía un cuadrazo, era.
0: Bruno perdóname. Enrique,
3: pero la respuesta estaba en 80-20 a favor de Flamengo antes del partido. Dale.
0: ¿Y cómo fue el partido?
4: Y un baile descomunal el primer tiempo. Y se pierde la posesión en el segundo.
3: Disculpame.
0: ¿Cuántas opciones de gol tuvo Flamengo antes del empate?
3: Disculpame.
0: Dos. ¿Te desafío?
3: Disculpame. Me acaba un oyente me dice: sí, está bien. A River le hicieron dos goles en tiempo de cuenta. A Boca le hicieron un gol sacando el medio campo en una final de Libertadores.
4: Sí.
3: Y me va a decir: ah, entonces le hicieron un gol como sí, papa frita.
4: Perdón,
0: yo no quiero caer en el
3: como olor. Papa frita.
4: Sí, te
3: son papa frita.
4: Esperá, no, la discusión River Boca para mí
0: acá. Te contesto histérica. Sí, tenés razón, como papa frita.
3: Papa frita.
0: Pero yo no pongo en el diario que papa cayó frita. Como un gigante.
3: ¿Y porque no trabaja en el diario?
0: No,
3: por eso es bien.
0: No, ¿sabes por qué no pongo? Porque le tengo miedo al ridículo. Vamos a la pausa.
3: Papa frita.
0: Vos, Pepe.
4: Para mí ese había sido un gran año River que
0: este
4: lo pierde.
0: Es irrecuperable, pero vos.
4: Papa frita. No, para mí había River. Ahí está bien. Ahora no sé si.
0: Ah, sí. ¿Te hacen el tiempo de encuentro en la final de la Libertadores?
3: Pausa.
6: Cuatro más, pelota para Gabigol. Así quiere Pinola, Gabigol.
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8: La temperatura 17 grados, la humedad 99%, cielo cubierto. Peter Thiel invierte en Vaca Muerta. El magnate tecnológico compró acciones de la petrolera Vista, equivalente al 1%, por unos $75 millones. Plan experimental de 1000 hectáreas en Corrientes. Fue anunciado por el gobernador Juan Pablo Valdés.
9: El segundo anuncio tiene que ver con un laboratorio que estamos arrancando nosotros desde el Ministerio de Producto, un campo experimental, un laboratorio que vamos a hacer con 1000 hectáreas distribuidas en toda la provincia donde vamos a estar sembrando, una experiencia que la vamos a trasladar a nuestros productores para encontrar la mejor semilla, la mejor genética.
8: En Japón detuvieron a una argentina. En el aeropuerto Haneda arrestaron a Rosa Kipildor de 30 años que arribó a la capital japonesa procedente de Londres con 1 kilo de cocaína alojado en su cuerpo en cápsulas. Probablemente sea mi último año en el fútbol, expresó Cristiano Ronaldo de 41 años en una entrevista con la revista Vogue. El jugador portugués agregó que quiere dejar un legado espectacular. La temperatura en la ciudad de Corrientes, 17 grados.
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0: Bueno, estamos compartiendo la mañana de regreso por LT7 y Canal 13 de Corrientes. Son las 10:39. Hoy tenemos un pronóstico de máxima de 21 grados. Está media rara la mañana, ¿eh?
1: Sí. Hasta hace un ratito decía que estaba lloviznando, obviamente no, pero el sistema del... De la temperatura del celular, decía que estaba lloviznando en Corrientes, es una cosa de loco.
0: Bueno,
1: que
0: estaba medio chispoteando, no.
2: Es la imagen del puente, hay una neblina, aparte está ahí. Estábamos hablando fuera del aire, hay mucha gente que se está cruzando hacia Paraguay para ver a Boca mañana. Y me pasaron un par de fotos, unos amigos. En el puente no se ve, arriba del puente no se ve nada. Sí, sí. Así que circular con precaución, obviamente, está de más decirlo, pero hay una neblina que está verdaderamente muy espesa y de que está dificultando la visibilidad. Hay pronóstico de lluvia para las primeras horas del martes, acá en Corrientes.
0: Vamos a conversar con Alfredo González, presidente de FECHACO. Ha tenido la gentileza de atendernos. Cuando uno comienza a mirar los números del consumo, de la actividad económica, recién dábamos a conocer los números de CAME en la comparación interanual por el Día del Niño y la caída del 2,5. Bueno, también hace ruido que en la actividad económica PYME cayó 7% en julio. Así que vamos a tratar de entender un poco este fenómeno que para muchos resume lo que está ocurriendo con la gente en la calle, con su salario y con su capacidad de poder adquisitivo. Alfredo, buen día. Lo saluda Martín Varela. ¿Cómo le va?
3: Buen día, Martín. Para vos y todo el equipo ahí que están haciendo patria ahí.
2: Como corresponde.
0: Estamos cumpliendo con un trabajo que nos gusta mucho, Alfredo. La verdad que le agradezco las palabras, pero tenemos, creo que los cuatro que estamos acá, el privilegio de hacer algo que nos gusta mucho. Bueno, Alfredo, a ver, ¿cómo nos resume este momento del consumo y de la actividad PYME?
3: A ver, es muy difícil resumir porque esto viene hace un tiempo largo, no es ahora. Uh-huh. Inclusive no es de este gobierno, digamos, no viene bastante tiempo con caídas y las PYMES siempre estamos en boca de todos, pero nadie se adueña realmente cuando están en gestión, ¿no? Uh-huh. Nadie se hace propio, excepto aquellos que somos empresarios PYME.
0: Está bien, perdón, lo interrumpo brevemente porque me hizo ruido lo que acaba de decir. O sea, este escenario de caída no viene del actual gobierno, sino que viene también de los anteriores.
3: No, esto viene hace mucho tiempo, caída. Por supuesto que está mucho más pronunciada en estos dos últimos años.
0: Sí.
3: Por distintas razones, ¿no? Por la forma de apertura que se tuvo hacia el consumidor final. Presta atención que te digo apertura hacia el consumidor final,
0: claro.
3: No hacia los colegas. Uh-huh. Específicamente porque abrieron el comercio internacional para que las personas puedan traer desde 400 hasta 3.000 dólares por mes. Esa mercadería está ingresando al país legalmente y se inyecta en la parte ilegalmente en los canales comerciales de nuestro país. Eso está fundiendo muchísimas pequeñas, principalmente microempresas, que son el gran formato argentino, como en varios de los países del mundo.
0: Sí.
3: Y eso está explicando muchísimo el consumo. Nosotros, las empresas PYME en Argentina, somos casi el 99%.
0: Ajá.
3: De ese 99%, el 72/73% somos de un formato de 1 a 10 empleados, que somos micropymes. Ustedes se dan vuelta ahí en Corrientes, como me pasa a mí acá en Resistencia, la mayor cantidad de empresas son de ese tamaño.
0: Uh-huh.
3: Que son las que producen y son las que mantienen el poder adquisitivo de la gente a trabajadores.
0: Alfredo, hay un número que también hace mucho ruido, porque desde que arrancó la gestión Milei, de acuerdo a los registros de la mayoría de las consultoras económicas, se perdieron casi 400.000 empleos. Pero se habla de que, además de los que se han perdido en las pymes, en las pequeñas y medianas empresas, hay casi 100.000 empleos, 93.000, de trabajadores en blanco que han perdido su trabajo en la industria manufacturera. O sea, la industria manufacturera más ustedes son las principales afectadas en la pérdida de empleo.
3: Sí, de hecho, todos los informes nacionales, lo estaba leyendo hace un rato, de CAME, también pasa en las provincias, ¿no? Es realmente insoportable la cantidad de empresas. Por ejemplo, en mayo del 2023 registramos casi 477.463 empresas empleadoras privadas menos en el país.
0: Sí.
3: Un 3,3% menos que el año anterior, digamos. Uh-huh. Representa una... Estoy leyendo un informe de un colega aquí de Resistencia Política Que representa una pérdida de 16.422 firmas, más o menos. Estamos hablando de establecimientos de empresas.
0: Bueno, se nos cayó la comunicación. Qué difícil es escucharlo, ¿no? Sí. Es importante escucharlo con claridad porque está tirando datos, sí. Fundamentalmente, ¿no?
1: No entendí los datos.
0: Claro, claro. Para poder tener en claro el tema, vamos a ver si podemos mejorar la comunicación telefónica y de alguna manera tener bien en claro la dimensión del problema. 90.000 empleos de la industria manufacturera perdidos y más de 300.000 en las pequeñas y medianas empresas. Números muy fuertes, ¿no? Muy fuertes. Porque si uno multiplica por 4 o por 5 en los grupos familiares, vos tenés casi, qué sé yo, tenés 2 millones de personas afectadas directamente.
1: Sí, y en esto, Martín, el gobierno trató de desprenderse de esta situación diciendo, bueno, está bien, es cierto que esto puede llegar a ocurrir, pero por otro lado también se generan fuentes de ingresos, fuentes de trabajo, pero de sectores que no están vinculados específicamente a esta parte del país, por ejemplo, porque la mano de obra se genera o se multiplica o se suma.
0: Minería, ¿no? Energía.
1: Exactamente, ajá. Que no lo tenemos acá. Entonces, como dice este González, en el Chaco y en Corrientes son muchas las micropymes entre 1 y 10 y se pierden, no se recupera.
0: Bueno, Alfredo, ¿me escucha bien ahora?
3: Ahora estamos, sí.
0: Perfecto, perfecto. Usted estaba dando datos y justo
3: es complicada la comunicación de Corrientes a Jaguarín.
0: Se cayó justo cuando usted estaba proveyendo datos y queríamos escucharlo bien porque estaba tirando números, ¿no?
3: ¿Cómo no?
0: ¿Cómo te decía? Sí.
3: Que recibimos información nosotros desde la Federación de varias establecimientos y demás, digamos, personas que empresas que nos vienen, ¿no? Decía que en la Argentina hay 477.460 establecimientos comerciales, digamos, establecimientos en el país que son empresas, y de esas hay, con respecto al año pasado, casi 16.622 menos con relación a lo que fue de anual, ¿no? Estamos hablando de casi un 3,5% menos de empresas que el año pasado, pero eso 3,5 representan unas 16.600 empresas más o menos. Si nosotros comparamos eso, o pongámosle un número de 5 empleados por empresa nada más, es una cantidad realmente inmensa de establecimientos que hoy no están funcionando de un año a otro, digamos, ¿no?
0: Seguro.
3: Y eso repercute mucho, muchísimo en lo que es el consumo. Baja el consumo de una forma distinta. Muchas personas, empresas, microempresas, se pasan la informalidad. Eso también hace que el consumo sea totalmente distinto y la rueda virtuosa de generar trabajo y generar impuestos a través de las compras también se van trabando, y eso se nota mucho en la baja de la recaudación, no solamente provinciales sino también nacionales, ¿no?
0: Uh-huh. Alfredo, se habla mucho de las familias endeudadas en el país, de cómo les ha costado sobrellevar la pérdida de poder adquisitivo, y ahora también se habla muchísimo de este intento del gobierno de darle la facilidad a las empresas de poder acceder a créditos en dólares. ¿Cómo está observando todo esto en virtud de que estamos ya enfrentando de alguna manera un tobogán que va en dirección, en bajada, al año electoral?
3: Mira, eso del crédito en dólares está bien, digamos, principalmente para aquellas empresas que generen dólares. Es complicado para aquellas que no generamos dólares, en venta, ¿no? No hacemos tanto comercio exterior, principalmente exportando, porque no complicar en el momento que cualquier tipo de cambio la macroeconomía no, todavía no es estable 100%. Y eso indudablemente repercute. Otra cosa fundamental, si yo voy a tomar crédito para cliente, es una cuestión de tiempo. Si yo voy a tomar crédito para comprar para hacer una inversión en bienes de capital o para hacer inversiones para comprar mercadería, eso está bueno porque del comercio y de la forma que uno puede llevar adelante su establecimiento. Pero lamentablemente, que son las micro y pequeñas empresas, como la gran mayoría de nuestro país, ya no hablo tanto de las medianas. Si hoy pedimos crédito para decir, con una presencia tributaria que está generando la acá, hasta pedir, muchos piden crédito para corriente, puede estar siempre flotando.
0: No, no, no vamos a poder establecer un vínculo claro. Evidentemente estamos con muchos inconvenientes. No sé si de línea, de señal o qué, pero es casi, casi...
4: Lamentablemente.
0: Sí, sí. Estar adivinando más o menos lo que quiere decir, ¿no?
1: Un poco lo que veníamos marcando, Martín, sí, respecto a esto, ¿no? Sí. El tema del empleo que lamentablemente afecta a todas en realidad afecta a todo el país, en definitiva, pero en esta región puntualmente no tenemos esa posibilidad de que esa mano de obra que está trabajando, que queda sin trabajo a raíz de esta situación de la pequeña y mediana empresa correntina, chaqueña, misionera, vaya a otro sector que hoy experimenta una prosperidad importante, como decía, la minería, el petróleo, que es propio de, no sé, Neuquén, propio de Río Negro, propio de provincias que están sobre la cordillera. Aquí nosotros, relegados de decisiones vinculadas a alguna toma fuerte de orden económico, y también por supuesto relegados a lo que históricamente siempre fue esta parte de Corrientes. Esto es de la energía más cara, siendo productores, esto es de no tener los beneficios fiscales como sí tienen en la Patagonia. En una región que, insistimos, Corrientes y Chaco hacen punta de lanza respecto al reclamo que algún día seguramente llegará o no, no tratando no, eso, en definitiva de poder llegar a un bienestar un poquito mejor de lo que y, estamos.
0: Claro,
1: que
0: uno observa mucho que el impacto regional se siente mucho más acá, porque obviamente lo que no hay en la zona es minería o energía, que son las que el gobierno entiende apalancan el crecimiento económico. Alfredo, ¿me escuchas otra vez? ¿Sí?
3: Perfecto.
0: No, ahora sí.
3: Claro.
0: Bárbara. Ahora parece que lo tengo al lado.
1: No sé. Parece que ya no está mal en Kauai, ¿eh?
0: Bueno.
2: No sé quién pagó la cuenta, usted o nosotros no estábamos.
0: Alguno pagó la cuenta y estamos bien ahora. Bueno.
3: Nos olvidamos el ítem 30 de esas empresas que dicen abonar del 1 al 10.
0: Sí, seguro. Recién decía mi compañero acá, Diego Romero, que cuando el gobierno habla del crecimiento económico, se refiere a actividades que no son tradicionales en el país, como la minería, la energía. Y nuestra zona obviamente no tiene esas cuestiones, así que las zonas como la nuestra, que dependen mucho de, bueno, la construcción, el consumo, y sufren mucho más.
3: Sí, son 4 o 5 rubros que están traicionando a la macroeconomía, y eso está muy bueno, y Dios quiera que sigan traccionando y que sigan mejorando. Por supuesto que la labor de del gobierno nacional es cómo derrama esa en la economía real también del día a día, digamos, donde estamos lo que necesitamos, el consumo interno para seguir sobreviviendo y para seguir generando puestos de trabajo, o por lo menos manteniendo lo que están. Uh-huh. Acá en la zona, por ejemplo, en nuestra provincia, es muy fuerte la parte agropecuaria, digamos, ¿no? Uh-huh. Es el único rubro de estos 4 o 5 que están traccionando.
0: Sí.
3: Pero, por supuesto, ustedes lo saben y nosotros también acá,
0: sí,
3: no son los que generan más mano de obra, sí generan un sinnúmero de situaciones comerciales alrededor, uh-huh, pero no en la cantidad suficiente como para poder mantener los números o mantener a todo el sector privado a flote o por lo menos en competencia,
0: digamos. Alfredo, cuando usted lee, por ejemplo, a Galperín, el dueño de Mercado Libre y Mercado Pago, que dice: yo crecí un 38%, alguien está mintiendo con las estadísticas. ¿Qué le surge? Porque no caben dudas de que por ahí puede estar creciendo el comercio electrónico, pero poner en duda lo que le pasa a las empresas simplemente porque el fenómeno de la venta vía web está creciendo me parece bastante raro, ¿no?
3: Nuestro amigo Marquito. Ese sí está del otro lado del charco, ¿no?
0: Sí.
3: No, la realidad es que, más allá de tomarlo un poco con humor, no tiene nada de humor, la realidad es que nosotros medimos totalmente cosas distintas. Está perfecto lo que él mide, porque es una empresa privada y tiene los números. Pero nosotros, otra cosa, nosotros medimos el negocio de cercanía, el negocio presencial. No medimos el negocio online. De todas maneras, el negocio online no representa más del 5 o 7% como máximo en nuestro país todavía, lamentablemente. Ojalá que siga creciendo y que en algún momento sea un punto de venta de todas las pequeñas y medianas empresas también. Hoy es un punto de venta más, en muchas representan mucho, en muchas más representan menos. La realidad es que en nuestro país todavía el formato presencial sigue siéndolo. Indudablemente nos va a agarrar también la rueda que está circulando ya en Estados Unidos, que es la experiencia de poder volver a comprar presencialmente, que están tomando la nueva generación Z, digamos, ¿no? O sea que nosotros estamos en la última etapa, que no quiere decir que va a desaparecer la venta online, pero va a ser un punto de venta importante. Pero por el momento no es tanto como para poder comparar peras con manzanas, como lo hizo este señor Marco Gasperín.
2: Sí.
3: Por eso nosotros no discutimos la forma, no discutíamos los números, sino las formas. Le decíamos, sí, perfecto, seguramente. Hay otra cosa fundamental que indudablemente nosotros no lo podemos hacer y no lo queremos hacer, digamos. Nosotros no medimos toda la venta, incluida la ilegal. En cambio, él sí puede medir, digamos, ¿no? Entonces, nosotros ahí tenemos un margen totalmente distinto también. Entonces, muchas cosas técnicas después también que hay, que indudablemente cuando a él le empezó a caer la ficha de que el error que había cometido de poder traccionar en contra del cambio, en contra de un informe que se hace a nivel federal, en las cuales somos parte corriente, Chaco, a los 24.
2: Seguro.
3: El Distrito Federal en nuestro país somos parte, indudablemente se equivocó y bueno, esta semana ya bajó las armas, digamos, ¿no? Pero es simplemente porque además también puso un foco algo que realmente está haciendo él, un trabajo monopólico de extorsionar prácticamente a la gente con no solamente con el pago de su crédito, que son realmente con una tasa de más de 1000% anuales, que realmente son bochornosos. Y bueno, el mismo ministro Caputo lo defiende, él dice, sí, cada empresa puede poner el margen que quiera, siempre que la gente le pueda pagar y le pague o no le pague, es un problema entre el privado, dice, ¿no?
0: Sí, sí, lamentablemente hoy estamos viendo cómo el arrastre de esta situación está provocando una caída del acceso al crédito de mucha gente, porque obviamente ya entra en mora con esos niveles de usura en términos de tasas y de intereses. Bueno, Alfredo, le mandamos un abrazo grande y le agradezco muchísimo la paciencia, ¿eh?
3: Un abrazo grande y bueno, gracias por leer el informe que generamos de la Federación Económica del Chaco. Para nosotros es muy importante este trabajo que venimos haciendo ya hace un año. Y esto también con técnicas internacionales, con un equipo profesional que lo llevamos adelante, también preparándonos para que aparezcan los Marcos Gasperín, o como me pasó a mí en los gobiernos anteriores, siendo presidente de CAME, con la auditoría de los gobiernos nacionales. En este caso, el gobierno nacional no mandó auditoría, pero sí mandó un empresario que tiene 68 mil millones de razones para defender una forma de medir las cosas y salir a favor de un gobierno que hoy, por ejemplo, no tenemos Ministerio de Nación del sector productivo. Digo, no existe hoy a nivel nacional un gobierno que tenga un Ministerio de Producción Nacional. Y creo que eso da un poco a lo que hoy estamos viviendo las pequeñas y medianas empresas, ¿no?
0: Bueno, un abrazo grande, muchas gracias. 10:57, Alfredo González, el presidente de FECHACO, en línea con nosotros. Cuando dice 68 mil millones, habla de las exenciones impositivas que recibió el grupo Mercado Libre de parte del gobierno, que dejó de pagar 68 mil millones de pesos en impuestos, ¿no? Ese, calculo yo que ese fue el escenario que plantea recién Alfredo González cuando hablaba de cómo Gasperín recibe una ayuda del Estado.
1: Aparte es cierto, no se compra ni pan, no compra.

0: Sí.
1: Sí, sí.
2: Los locales que permanecen en pie,
1: sí.
2: No sé, Casa Deporte, Casa de, hoy en día, del recuerdo que tengo hace 10, 15 años atrás, tienen un tercio de los vendedores que tenían
3: sí,
2: antes.
3: Sí, pero eso es más allá de mi ley. Eso es tecnología.
2: Sí, claro. Sin duda. Sí. No, sin duda.
3: No importa si tuviera acá, más si tuviera como presidente, sería lo mismo. O sea, sí, uno puede frenar el crecimiento. A ver.
1: A eso me refería yo. O sea, ¿cuál es el impacto que tiene comer?
0: Esos son rubros específicos. Rubros específicos. Vos, por ejemplo, el comercio, como decíamos, el comercio de cercanía, vos comprás la leche, comprás el queso, comprás el pan, no lo hacés a través.
1: Yo te cuento algo. Mi mujer compra en un supermercado que le trae los productos a la casa.
3: Está bien. Bueno, y la aplicación, mi hija, yo conté acá en el programa anterior, no me acuerdo si en este momento, pero mi hija compró una leche de primera marca.
0: Está bien.
3: 800 pesos por la aplicación.
0: Está bien. Pero ¿cuánto repetís eso a lo largo de la semana en tu. ¿Tu habitualidad?
3: No, pero ya dejé de comprar en la esquina, digamos, una vez aunque sea, pero ya dejé de comprar.
1: Pero pregunto, pero espera.
0: Pero 10 veces, una vez.
1: Pero acá pregunto. Si vos compras por cartón, o sea, a caja.
2: El vuelto, digamos. Sí.
1: Por ahí compras y esperás que te traiga 2 días. Pero cuando querés la inmediatez.
3: A la esquina.
1: Te vas a la esquina.
0: Claro.
1: Entonces, acá está en esa combinación de comportamientos comerciales la clave para entender qué pasa.
0: Y la combinación del comportamiento como consumidor.
1: Sí.
0: Porque, a ver, vos estás atento a todas las cajas de leche que tenés y saber cuánto te queda y si tenés tiempo de ir a comprar o si tenés tiempo de pasar por algún lugar para comprar o de hacer el pedido. Me parece que todavía el comercio de cercanía es el que le está ganando por mucho, digamos, es cierto.
1: En alimentos.
0: Ahora, vos querés comprar, no sé.
3: Ropa.
0: No sé. Ponele. Quizás ropa por una cuestión de decir, no sé si me va a quedar o no. Pero algún elemento, algún celular, no sé, algo.
1: Pero las zapatillas, por ejemplo. La mayoría de la gente compra por internet.
3: Las zapatillas, creo que. Zapatillas y ropa impresionantes, digo.
0: Sí. Zapatillas, sí, me consta de eso.
3: La gran hipermercado que tenemos acá te hacen ofertas. Para que vos compres por el celular y te vayas a retirar al hipermercado. Digamos, y tiene un precio diferente a lo
1: diferente
3: que.
1: A la góndola. Sí, sí. Diferente a la góndola.
3: Entonces, a ver, eso no importa si es Milei, Massa, Alfonsín o yo el presidente. La tecnología es así. Digamos, tecnología, cuando se inventó la electricidad, no podía decir, no, pero las velas en las calles.
0: Recién decía González, la electricidad. Tecnologías y comportamientos culturales. Porque él decía, hay esta otra generación que es la que está viniendo que no le está gustando comprar de esta manera. Y, eso dentro bueno, de lo que le podemos escuchar. Pero digo. Más allá de eso, hoy nada todavía reemplaza el comercio de cercanía. Seguimos comprando.
1: Por ahora. En alimentos no.
0: En alimentos.
1: En alimentos no.
0: Que claramente. Digamos que es lo que mueve más o menos el que lo más
3: pasa,
0: mueve.
3: Que sea, yo compro en la esquina de casa y el señor que atiende ahí le conoce a mi hija de que era así, sabe los nombres de mi hija. Y me voy a comprar la IMA. Sí, claro. Ya hay hasta un lazo de
0: y sobre todo alimentos.
3: Afecto, ¿no? Debe ser
0: afecto.
3: ¿Cómo me voy a comprar el tipo que sabe cómo se llama mi hija y que le cuida a mi hija cuando pasa para acá? Y,
2: pero ¿cuántas veces ha pasado de una comida, además, te falta algo o querés? Y si en la aplicación no hay tanta diferencia y te traen hasta la puerta de tu casa y solamente tenés que esperar 10 minutitos para que llegue.
3: Y también.
0: Es generacional también, sí. Es cierto.
3: Pero bueno, pero pasa, o sea, a ver.
1: ¿Qué universo, gente, ¿no? ¿Sí? Qué universo de cosas, ¿eh? Y qué difícil de mensurar el impacto real. Yo creo claramente que el ajuste, la falta de plata en la calle, obviamente está afectando, y además también, ojo, también hay que decirlo, si yo me tiento cuando me dicen podés acceder a 700.000 pesos ya a un clic, y no miro la letra chica, y después en vez de devolver 700, termino devolviendo 4 millones de pesos, porque ha pasado, ¿eh? Hay casos que así ocurrieron, eso va a afectar a mi salario, mi capacidad de poder adquisitivo. Entonces, la recomendación que tenemos que hacer desde acá es que, salvo en cuestiones de extremísima necesidad, te endeudes con una billetera virtual. Una locura.
3: Pero
1: y además con un gobierno que pasa de largo.
3: Pero vamos por. Son dos cosas diferentes, Martín. Perdón, ya sé que lo está pasando. Por un lado, lo que decíamos muchas veces en esta mesa, todos coincidimos, que la gente lamentablemente tiene que endeudarse para comer. Y está el otro, el que vio, sí, voy a sacar 700, bla, bla, bla.
1: Y existen.
3: Le metieron.
1: Y existen.
3: Sin leer la letra chica, pero le metieron porque le metieron.
1: Sí, sí. Entonces, porque el acceso es fácil.
3: Claro, entonces vos decís, a ver, che, la culpa de que ese pavote se metió en una deuda, insisto, no es por el tema de comer, sino porque vio que acá voy a comprarme algo, ¿es de Milei?
1: No, no, en absoluto. Pero sí creo que el gobierno debería ponerle un límite a la usura, al blanqueo de la usura.

0: que si vos sos un tipo preocupado por el impacto social que tienen esos comportamientos y reconoces que existen, como Estado tenés que hacer algo.
1: Martín, tenemos los colombianos acá hace 20 años ofreciendo tasa usurera y...
0: Pero permitime que te voy a decir algo. Pero espera porque te contesto eso. Si vos denunciás y la justicia interviene, ese es un comportamiento punible. La usura es un comportamiento punible. Vamos a la pausa, ya venimos.
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3: La temperatura 18 grados, la humedad 94%, cielo cubierto. Paso a la inmortalidad del padre de la patria, el general José Francisco de San Martín. El acto central se realiza en Yapeyú. Escuchamos al intendente Ramón Barrios.
4: Bueno, y a partir de las 14:30 se hace todo el dispositivo ya en la presentación de revista de tropa y todas esas cosas que se hacen al protocolo, ¿no es cierto? El acto en sí, en la plaza de armas del templete. Así que a partir de ese horario ya está la presencia del gobernador y autoridades militares y todo el público presente, se va a dar inicio a la ceremonia. Luego se traslada ya al templete, el lugar donde se resguarda la casa del general San Martín, que se hace la firma de un libro histórico que existe ahí en ese lugar, y desde ahí se trasladan ya al palco oficial sobre Avenida Libertador, donde se realiza el desfile cívico o militar.
3: Finaliza el plazo para un acuerdo de paz. Hoy vence el plazo de 60 días fijado por el memorando de entendimiento entre Estados Unidos e Irán para negociar un acuerdo de paz permanente. Copa Conmebol Sudamericana, este martes, antes de las 21:30, estudiantes de La Plata visita a Universidad Católica de Chile. La temperatura en la ciudad de Corrientes, 18 grados.
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0: 11 y 11, ya vamos a estar escuchando a los oyentes con sus mensajes. Alejandro Fernández es un colega de FM La Cueva y de Caminos de Saladas, una página web que resume todo lo que ocurre con esta localidad cercana a la capital, que está conmocionada por un episodio de violencia, de afectación a una integrante de los cuadros policiales. Alejandro, muy buen día, te saluda Martín Varela, ¿cómo estás?
1: Buen día, Martín, buen día para todos ahí. Bueno, sí, así es como vos lo decís. Esto ocurrió el viernes a la noche. Uh-huh. Hubo el festejo por el Día de la Policía y, bueno, esta cabo participó del evento y con su pareja.
0: Contame un poquito, Alejandro. ¿La pareja de esta cabo es también integrante de la fuerza?
1: No, él no.
0: Ah, no. No. Ah, bueno, acá se había informado que podía ser un integrante de la fuerza. Con este dato cambia absolutamente el análisis, porque acá también todos nos preguntábamos si en definitiva las pruebas psicofísicas a los que van entrando a la fuerza son las adecuadas para, bueno, evitar estos violentos. Pero evidentemente con este dato, es un dato muy claro, no tiene que ver con la fuerza.
1: No, él es pareja de la cabo, sí. En este caso.
0: Pero no integrante de la fuerza.
1: No. Uh-huh. No.
0: Contame un poquito, el dato que tenemos es que la persona afectada por la violencia, que recibió golpes muy fuertes, sigue internada, ¿no quiere volver a su domicilio?
1: Sigue internada porque fue una paliza, según nos relataron del hospital, que casi la mataba. Como que le salvan los hijos porque sale corriendo a llamarle a la mamá, sea, a su abuela, que vive cerca ahí, y bueno, ahí quien interviene porque está internada, pero pues está porque está grave.
0: Alejandro, ¿y el violento, el agresor, está detenido o no?
1: Fue detenido y recuperó la libertad, que no sé bien, pero creo que el sábado a la noche pagó una fianza.
0: O sea que rápidamente recuperó la libertad.
1: Sí, o sea, tuvo un día, un proceso de un día.
0: ¿Tienen hijos?
1: Dos.
0: Ajá. ¿Y la persona que agredió a esta integrante de la fuerza es la que está con los hijos en la propiedad?
1: No, eso no sabríamos decirte. Ajá. Viven ahí al lado, vive la familia de ella.
0: Ajá, los parientes de ella.
1: Sí, fue la mamá que intervino para separar la situación, para cortar la agresión, porque no, dice que fue una cosa desmedida ya.
2: Alejandro, buen día, soy Diego Romero. Hablas que los testigos dicen que fue una situación desmedida, que fue una paliza muy, muy grande. Ahora, ¿se explica a la comunidad por qué está libre entonces este sujeto?
1: Bueno, lo que se sabe es que aparentemente todavía la denuncia ella no puede realizar, no realizó por estar internada.
2: Uh-huh. Está bien, pero en ese caso entonces, se actúa de oficio.
1: Paga una fianza.
2: La verdad que hay varios conceptos allí.
0: Sí, hay. Son preguntas que van a flotar y seguramente nos van a obligar a buscar información, claro, porque una persona que casi mata a su pareja no debería estar libre, ¿no?
2: Aparte, la fianza se paga en base a una decisión judicial. Vos pagás la fianza por algo que hiciste. Sí, vos hiciste algo, se fija una fianza para quedar en libertad. Y acá si no hay denuncia.
0: Sí, habrá que ver cómo avanzamos en la búsqueda de más información. Lo que sí, Alejandro, la comunidad está conmovida por este caso, ¿no? Obviamente.
1: Sí, todo muy conmovido. Ya te digo, el sábado a la tarde empiezan a ver los rumores. Bueno, me consultó un colega y bueno, empezamos a averiguar y sí. Uh-huh. Pero informe oficial no, directamente no, hasta ahora no.
0: Hasta ahora no se emitió, no se emitió.
1: No, no. Sí, normalmente se emiten los comunicados, pero hasta ahora nada. Ningún medio no accedió todavía a un informe policial oficial.
0: Muy bien.
1: Sí, por parte de que hablamos con los familiares, hablamos con colegas que estuvieron en la fiesta. Ajá. En la fiesta ya tuvo alguna actitud de... se retiraron antes porque justamente se puso ya agresivo con su pareja.
0: Bueno, Alejandro, te mandamos un abrazo grande. Gracias por estos minutos de información.
1: Bueno, abrazo.
0: Alejandro Fernández de FM La Cueva y Caminos de Saladas, resumiendo esta locura que casi le cuesta la vida a un integrante de la fuerza. Insólitamente, de acuerdo a lo que nos informa, el agresor, la pareja, está libre.
2: Sí. ¿Mm?
0: y ella todavía no puede abandonar el centro asistencial porque tiene todavía heridas muy difíciles de sanar.
2: O sea, hay varias cuestiones ahí contrapuestas, Martín.
0: Porque... Y aparte, pedimos disculpas porque la información que manejábamos es que era un integrante de la fuerza el que también agredió a esta cabo.
2: Las causas, habíamos manejado dos cuestiones. La primera era que no quería salir porque no quería volver a su casa. Y la segunda, la que nos acaba de decir Fernández, es que no sale porque sigue internada y está muy golpeada.
0: Claro, claro, claro, claro. Sigue muy, muy afectada por la violencia. Siempre buscamos la mejor información en Valor Agro. Y está Daniel Pepa para compartir con nosotros un resumen de un fin de semana en donde hubo mucha actividad en la muestra de la Sociedad Rural de Corrientes. ¿Cómo andamos? ¿Bien?
3: ¿Qué tal, Martín? Un placer. Diego, Pepe, está contento. Pepe.
0: Hola, Dani. Sí, hoy sí.
3: Lo veo, bien, lo veo. Está contento. ¿Usted no está tan contento?
0: No, me hubiera puesto contento en el fútbol hablando de eso, si pero, Boca le ganaba a Platense, pero otro empate, otra medianía.
3: Palermo, el otro lado, no le da cuenta.
0: Palermo es el técnico de Platense.
2: Estamos
0: mi devoción y gratitud por Palermo no claro. cambia, pero hoy hay que ganarle, es el técnico de Platense.
2: Estamos a dos minutos que vuelva a hablar del Mundial de Fútbol, está claro.
0: No, no, del Mundial de Fútbol no. Yo estoy sorprendido de que.
3: Yo no dije
0: de
3: nada.
0: Que Pepe, con el pragmatismo futbolístico que siempre muestra, no haya reconocido que esa final de la Libertadores la perdieron por.
3: La final.
0: Yo reconozco que a Boca hacerle un gol de la mitad de la cancha. Sí, el domingo, el hecho, River, usted? Es de papas fritas.
4: Estábamos con la panza llena en ese momento, igual. En ese momento. Estábamos con la heladera llena.
0: Regalaste una Libertadores por Chichipío.
4: Yo creo que en ese momento el hincha de River estaba muy mal acostumbrado y veía muy fácil.
0: Se está hablando un hincha de River también, ¿eh? Que más objetivo que vos, ¿eh?
4: Sí, para mí en ese momento el hincha de River estaba muy mal
0: acostumbrado. Regaló una Copa Libertadores. Hicieron dos goles en tiempo de descuento.
4: Sí, venía de salir campeón. Venía de.
0: Vos como futbolero.
4: Sí.
0: Si te hacen en una final de la Libertadores, te hacen dos goles en tiempo de descuento. ¿Qué decís? ¿Que la regalaste o no?
3: Sí, se le escapó.
4: El error propio de los centrales fue muy caro. Sí, Río lo pagó muy caro. Muy caro el de Pinola y Martínez
3: Cuarta. Ahora somos muy resultadistas, porque yo.
4: Y
3: yo,
4: obvio, sí,
3: yo
4: sí.
3: estaba escuchando, no. Sí. Yo estaba escuchando
0: a Coudet. Vos estás ganando 1-0 y no te patearon prácticamente al arco. Contra Flamengo.
2: Sí. Ganó el mejor.
0: Y te hacen el empate.
3: Pero era más Flamengo.
0: Esperás.
3: No
0: hables de la previa, habla de lo que está pasando.
2: No.
0: Y te empatan de contraataque. Porque tu defensor en lugar está marcando, está arriba y un delantero te rifa una bola.
4: No, eso es insólito.
0: En el minuto 90.
3: ¿Cuántos minutos faltaban cuando Francia le empata a Argentina y Francia le podía casi le gana?
4: Es lo mismo.
0: Final del mundo.
4: Es lo mismo.
0: Faltaba. Espera una cosita. Espera, te contesto.
4: Es lo mismo.
0: Te contesto. Si vos tenés memoria, aunque vos no compartías la mesa conmigo, yo dije que si no fuera por el error Otamendi...
4: Yo coincido en eso, ¿eh? Yo siempre lo pensé.
0: Argentina ganaba cómodamente la final. Y casi la pierde.
4: Sí.
0: ¿Por eso?
4: Sí.
0: Y si perdíamos, ¿qué íbamos a decir de Otamendi? Que es el gran capitán, ¿eh? Íbamos a decir que era un boludo.
4: Era el Higuaín de
0: los exactamente. Piratos. ¿Cómo va a rifar esa pelota ahí?
4: Yo estoy... Mira, no...
3: Faltaban 10 minutos.
4: No te había escuchado y yo siempre tengo la misma. Yo tengo dos teorías. De que si se perdía... ¿Afuera? Otamendi hoy en día está crucificado en Plaza de Mayo.
0: Claro.
4: O la otra. Si no se hacía penal o Diego Martínez lo atajaba... La final terminaba 4-0.
0: O sea,
3: ergo, somos resultadistas.
0: Pero está bien, pero eso es contrafáctico. Porque obvio. También si Jara metía el tiro que le metió a River en el palo al minuto 120 y a River le empataba a Boca con dos jugadores menos, iban a decir que River era pecho frío. Pero no pasó. Pero no pasó. Ahora, lo que pasó, pasó. Y a vos te empataron. Te empataron a los 90 y te metieron el segundo gol dos minutos después.
4: Era Gallardo, ¿no? Sí, estaba Gallardo. Igual, el golpe, el primer gol del empate. Fue un mazazo que dejó en shock a River en aquel momento.
0: Y es lo que te digo yo.
4: Y es lo que le pasó a la Argentina en el gol de Mbappé.
0: También.
4: El descuento también. Cuando parecía que eran baile de comunal fue un cachetazo.
0: También.
4: Que jugaba siguiente, shock, la pierde Messi mitad de cancha.
0: Claro. Francia no había pateado el arco.
4: No, fueron sus dos primeros tiros al arco.
0: A veces, entonces, o sea, no digamos cuando pasa lo que pasa, porque a River le pasó lo que a Argentina le pudo pasar.
3: Le pudo pasar.
0: Si Argentina perdía la copa, íbamos a decir, che, qué boludo, cómo perdimos la copa.
4: Y Argentina tenía ventaja y tenía dos diferencias, River tenía uno.
0: Pero... River cayó como un gigante.
3: Pero Gallardo ya había sido dos veces campeón de América. Ya había sido.
4: Sí, 2015, 2018.
3: O sea que estaba medio agachanchado también.
4: Tenía la espalda gigante.
3: Claro, bueno, regalemos Copa Libertadores. Digo, ¿podemos regalar?
0: No, yo, sí, pero.
4: No, no sé.
0: Lo que hay achanchamiento. Hable de vaca, mamá.
4: De vaca.
0: ¿Cómo vas a regalar una Libertadores por más?
3: Yo no estoy justificado, estoy diciendo que estaba.
0: Gallardo ganó dos, Bianchi ganó cuatro. Y cuando perdió contra el Once Caldas por penales, extremista también, no se quería poner la medalla.
3: Déjame decir lo último. Gallardo hipotecó una final del mundo. Esa con el Real Madrid, cuando pierde con los árabes, Gallardo le tocaba la final con el Real Madrid de Solari. Gallardo hipotecó ser campeón del mundo.
4: Bueno, pero eso está. Si no le pudo ganar a los árabes, vos no pensás que le va a ganar a Real Madrid.
3: Pero porque fue de joda a jugar con los árabes.
4: Lo que vos quieras, pero al Real Madrid tiene que ganarle.
3: Se fue de ahí desde España, se fue a jugar con. No.
4: Cuando
3: no,
4: jugó contra sí. Cuando jugó contra Barcelona, River, que también era un buen River, no, eso, no pateó al arco. O sea,
5: no, ojo. Pero ese igual lo que dice él. Esa semi con Alain se jugó 16 de diciembre de 2018. Se jugó 7 días después de la final.
3: Te digo, se fueron después.
5: Fue, yo creo que era un plantel que ya había dado todo. Ya se, esa final se estiró mucho.
4: Está bien, pero ahí todavía te faltaba jugar eventualmente si ganaba contra el Real.
5: Sí, pero
4: ya te faltaba.
3: Pero el Real Madrid no tenía nada de Real.
5: Yo creo que a River le pasó lo que le pasó a Argentina en la final.
4: ¿Cómo vas a decir que el Real?
3: Ese Real Madrid no tenía nada.
4: Real Madrid siempre tiene algo.
3: Era un Real Madrid.
4: No, bueno, no, tenía Luka Modric. Después me dicen tirano a mí. Y yo permito que se diga cada cosa acá.
5: Él tenía a Modric, balón de oro en el medio campo. El 5 era Casemiro, lo tenía Kroos.
4: Toni Kroos.
5: La delantera era Benzema, Bale. Y no me acuerdo quién había reemplazado a Cristiano.
4: ¿O no estaba Cristiano?
5: Creo que ya no estaba. No, la verdad no me acuerdo, pero
3: había perdido el torneo con Barcelona, ¿no?
5: Pero era Bale, pero Benzema. Tenía el balón de oro en el medio campo.
3: Había perdido el torneo, no era un Real Madrid, era medio galáctico. Tenía jugadores, pero no era un
5: El problema de los uruguayos que creen que pueden ganarle con una gomera a un ejército armado. Ese es el problema. Creen que con una gomera le pueden darle, pueden conquistar Francia.
3: Son opiniones. Como dice, opiniones sagradas.
2: No, señor Pepa, mezcla todo.
5: O sea, ese problema de los uruguayos que creen que
3: si
5: con una gomera
3: de charla, pueden... me censura. Me integran y después me censuran.
5: No, no, te integramos.
2: No, por eso, dejamos que hable papá. Fíjate vos que tanto no te censuramos.
4: Pero ¿hace cuánto que no perdía una final? ¿Hace cuánto que no pierde una final Real Madrid?
5: No, Boca 2000. El otro día tuvo una. La otra vez tuvo una final.
4: Sí, esa copita de
5: final, la Supercopa.
4: Sí, sí. Pero Real Madrid. ¿Cómo así? No tiene nada Real Madrid. Bueno,
3: no, ese Real Madrid.
4: Tenía el ahí nomás. Kroos, Benzema, Casemiro.
3: El técnico, pará. El técnico
4: Bale.
3: Era Solari. ¿Quién era el técnico? Solari.
4: No sé.
5: Sí, Solari era.
3: Era Solari.
4: Bueno, son los jugadores.
3: Pero pará, vamos a recordar. Y había perdido el torneo con Barcelona. Había perdido el torneo con Barcelona.
5: Pero Barcelona no es...
2: Y Barcelona de Messi, pero de tiene Iniesta.
5: Años luz de todos los equipos sudamericanos. Años luz. Tenía el balón de oro.
4: Democráticamente le hemos permitido al señor Daniel Pepa...
5: Tenía el balón de oro con la vida deportiva.
4: Vamos a meternos con el agro y la ganadería.
3: Vamos a hablar del campo. Bueno,
4: sí, ahí usted es el señor.
3: A ver, Switcher, empezamos desde acá. Lo anterior no va. Vamos a empezar de ahí.
4: Bueno, arranquemos.
3: Bueno, un fin de semana, Martín, muy movido en la rural de Corrientes. Políticamente hablando.
4: Sí.
3: El hecho político fue el anuncio del gobernador Juan Pablo Valdés de medidas para el campo, concretamente para el sector ganadero.
4: Líneas crediticias, ¿no?
3: Líneas crediticias, son tres líneas crediticias. Capital de trabajo, retención de vientres, infraestructura. Uh-huh. Son tres líneas. Después el banco ya lo había preanunciado esto temprano. Después nosotros nos encontramos personalmente con Juan Pablo Valdés, nos adelantó lo que iba a decir en el discurso, fue al discurso y habló no solamente de esto, sino que contestó todos los planteos que le había hecho la Sociedad Rural de Corrientes, caso Avigeato, caso obras por la situación esta del Niño, tema vialidad.
4: Es un tema que preocupa mucho.
3: O sea, habló de todo, dijo además, que esto es muy importante, que el gobierno de Corrientes está priorizando las obras para prevenir las consecuencias que puede tener el fenómeno del Niño. Sí. Antes de arreglar otras cuestiones, que también son de obra, ¿no?
4: Sí, hoy se está concentrando, dijo el gobernador, en las obras de infraestructura de mitigación.
3: Claro.
4: Porque está enfocado en que la información científica habla de un Niño intenso.
3: Claro, y yo me sentí, no yo personalmente, sino Valor Agro, aludido tanto en el discurso como en la nota, porque fue muy interesante.
4: Sí.
3: Juan Pablo Valdés está muy, muy, no digo caliente, pero está como enfurecido con lo que han dicho, que en Corrientes no se puede tener un feedlot. Nosotros habíamos sacado notas aquí después que el gobierno había anunciado esta posibilidad de llegar a la terminación del ganado, que muchos son escépticos, hay que decirlo. La Cámara Argentina de Filos sale a decir, no, en corriente imposible.
0: ¿Y con qué argumento?
3: De grupo, el argumento es la falta de alimentos. Pero claro, el gobierno de corriente lo que dice ahora, no, ahora vamos por todo. Sí. Ahora decimos, presentamos 3 líneas de créditos, pero en forma concomitante, vamos a hacer un campo experimental.
0: 1000 hectáreas.
3: 1000 hectáreas distribuidas en toda la provincia, un tipo laboratorio, él le gusta llamar al gobernador laboratorio, para incluso para asesorar al productor e incentivar a que plante maíz. Porque en forma paralela, el gobierno de Corrientes también está hurgando en la posibilidad de esta navegación Villa Ocampo-Bellavista para traer maíz de Santa Fe, de esa forma y que los costos sean menores. Porque hoy el filotero de Chaco, de Corrientes,
0: cuando tiene que traer maíz de lejos, maíz, se complica.
3: Y lo tiene que pagar.
0: El precio
3: es
0: más caro.
3: A mí me parece, yo hoy soy optimista que en algún momento se va a concretar esto. Porque después, el tercer paso, ¿cuál sería? El frigorífico exportador. Es decir, primero vos tenés una provincia de cría, tenés que hacer la terminación de ganado, hacer el feedlot, y un feedlot con mucho ganado, porque un feedlot de hoy de 100, 120 cabezas no sirve.
0: Tiene de alguna manera es una continuidad de lo que también en el gobierno de Gustavo Valdés, el gobierno de Corrientes se encaraba respecto de las posibilidades y las potencialidades. Está el plan Palta, el plan Limón, o sea, cuando ellos ven... el plan Pecán. Cuando ellos ven que las condiciones de suelo y clima ayudan, empujan en esa dirección. Y ahora lo que buscan es que haya feedlot en Corrientes.
3: Claro, y a mí me llamó mucho la atención, tanto en el discurso como en la nota, él dice, para aquellos que dicen, como que nos motivaron, aquellos que dicen que en Corrientes no puede haber feedlot, bueno, vamos a ir por eso. Vamos a los detalles. El Banco de Corrientes, después a la tarde, después del remate, nosotros transmitimos incluso en Valor Agro, se presentó el detalle. Sí. La persona encargada es Maya Wolfling, que es la subgerente de Administración Financiera del Banco de Corrientes, y la entrevistamos de esta forma.
6: Exacto, el gobernador lanzó el programa Corrientes Potencia Ganadería. Este programa es una herramienta construida en conjunto, trabajando todo nuestro equipo de agro, también la rural y por supuesto el gobierno de la provincia, y consta de tres líneas de financiamiento. Estas tres líneas abarcan capital de trabajo, también retención de vientres y suplementación estratégica, inversión en infraestructura. La idea de estas tres líneas es abarcar todas las etapas del ciclo productivo, de manera de poder acompañar desde el financiamiento a los productores.
3: Son a tasas negativas y no hay tope de monto.
6: A tasas reales negativas, sí, correcto. Son tasas muy competitivas de por sí, y además el gobierno va a subsidiar puntos de la tasa, por lo cual en términos de reales van a quedar tasas negativas. Son tasas súper competitivas.
3: ¿Se puede hablar de un número de monto global que el banco dispone o se va haciendo en la marcha?
6: En realidad no hay un tope para cada uno de los productores, sino que depende de la calificación crediticia de cada uno de los productores, exacto.
3: Porque hay gente que ya ha sacado otras líneas también.
6: Claro, hay gente que ha sacado otras líneas, pero en general tienen margen como para poder acceder a cualquiera de estas líneas.
3: Vamos a repasar algunos ítems que dice Maya ahí que son muy interesantes. El gobierno de Corrientes va a subsidiar, Martín, en un 10% la tasa. La tasa anual va a quedar más o menos un promedio de un 20%. Sí. En la mayoría de los créditos, durante 6 meses, el productor solamente va a pagar interés y no va a pagar capital. Y no hay tope, depende de la calificación crediticia, esto es muy importante. No, el gobierno de Corrientes no pone tope de montos, eso lo irá viendo de acuerdo a la
0: y el banco en términos de factibilidad también.
3: Claro.
0: Cliente, factibilidad.
3: Todo. Exactamente, y es muy importante el tema retención de vientre, porque lo que se quiere hacer es aumentar la productividad. Es decir, en forma concomitante al tema feedlot, aumentar la productividad en la provincia. O sea, es un desafío muy importante, como que pone todas las cartas, no digo en la ganadería solamente, porque el gobierno corriente también tiene otras esferas del sector agropecuario atendiendo, pero en la ganadería
0: se enfoca. Como siempre digo, hay que buscar la mejor información. ¿Dónde?
3: Valoragro.com.ar y valoragroar en todas las redes.
0: Daniel Pepa, siempre polémico en lo deportivo y preciso en la información
4: ganadera. Y preciso en lo deportivo, preciso en la información de campo.
0: Claro, es una... Ahí.
4: Bueno, ya está.
2: Polémico.
4: Impreciso.
0: Pausa, la última, ya venimos, no se vayan.
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9: Los números de la previa: primer premio de la Correntina 9.288, segundo 1.520, tercero 6.744, cuarto 0.935, quinto premio de la Correntina 7.721, sexto 7.710, séptimo 2.605, octavo 0.691, noveno 5.060 y décimo 3.275. Primer premio de la quiniela de la ciudad 5.279, segundo 7.604, tercero 3.700, cuarto 1.876, quinto premio de la quiniela de la ciudad 7.619, sexto 3.266, séptimo 9.327, octavo 1.199, noveno 6.226 y décimo 2.834. Primer premio de la bonaerense 3.042, segundo 5.982, tercero 8.757. Cuarto 2.904, quinto premio de la bonaerense 4.680, sexto 3.689, séptimo 5.688, octavo 4.083, noveno 6.173 y décimo 2.765. Primer premio de la quiniela de Santa Fe 1.395, de Córdoba 0.155, de Entre Ríos 8.231, La Chequeña 0.253 y primer premio de la Correntina 9.288.
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0: Buen día, Martín, ¿cómo estás? Que tengas una excelente jornada junto a tu grupo de trabajo. La verdad, vos nos estás dando dos opciones claves, realmente mayoritarias, por supuesto. Y yo en este momento, con una mano en el corazón, te digo que a Milei no lo voto ni a palos. O sea, voy por el kirchnerismo. Espero que sea una elección digna, que sea realmente algo que nos ayude a los argentinos y no nos perjudique como lo hizo este hombre, que gracias a Dios se está yendo. Habla María Araujo, 495.
1: Hola, Martín Varela, ¿cómo están todos ahí? Muy buenos días. Respecto a la consigna, no, si van los kirchneristas con Milei, yo le voto a Milei. No quiero ver un kirchnerista. Con solo pensar ya me enferma las barbaridades que hicieron la Argentina. ¿Por qué estamos así? Por culpa de ellos. Porque no es por culpa de Milei ni de otro. Ellos son los que hicieron desastre. Soy Mercedes Alves, 025 del barrio industrial.
2: Buen día, señor Varela. Yo quería opinar y decir que si tengo que votar ahora, y votaría el kirchnerismo para ver cómo se comporta. Ya sabemos cómo se comporta Milei, entonces ahora cambiaremos. Gracias. Soy María, Barrio Libertad, 621 mi número. Gracias.
3: Hola, el 37, Martín Varela, de Beso. Si fue de la elección, mi ley hizo que el kirchnerismo votaría el kirchnerismo, el kirchnerismo votaría yo. Manuel Soto, 186, Barrio Argentina.
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5: 11:39, parte final del programa de hoy. Estamos en línea con Coco Ramón. Coquito, muy buen día, ¿cómo andamos?
6: Buen día, chicos, ¿cómo andan? ¿Cómo les va?
5: Pero muy bien, y finalmente se dio.
6: Y finalmente algún día...
7: Se cortó. ¿Y ahora se cortó?
6: No, estoy acá.
7: Yo pensé que iba a decir, algún día se dio, salió el sol en Buenos Aires, qué sé yo, algo de eso.
6: No salió el sol, no, para nada. Estuvo llovinando incluso a la mañana y ahora está sin lluvia, pero otra vez todo gris.
8: Yo ya estaba viendo la imagen del dron de la transmisión de River y asomaba el sol a lo lejos.
6: Sí, a lo lejos, allá sí, en San Lorenzo con
5: Vos sabés que ayer le escuché decir a un exfutbolista, Alberto Márcico, algo muy inteligente. Más allá de que se analice puntualmente la victoria de River, lo que hay que decir es que si River apoya su fútbol de aquí en adelante en una sociedad entre Almada y Correa, hay motivos para que el hincha de River se esperance. Son dos jugadores que son, si sintonizan, pueden hacer una muy buena sociedad, ¿eh?
6: Sí, yo creo que lo que más se vio ayer, River no jugó un gran partido, ¿eh? No jugó un gran partido. Lo que se vio es esto, que estás hablando vos, es que mostró jerarquía. Cuando vos mostrás jerarquía individual, en algún momento, y bueno, sí, después con el trabajo, te da el tiempo, te dan los resultados,
5: claro.
6: La pelota entra, lográs encontrar un muy buen equipo, que en algún momento yo creo que va a dar. Pero esa sociedad lo que mostró hoy es jerarquía. A mí me gustaron algunos pasajes, algunas jugadas. Los 3 o 4 minutitos antes del gol de Correa de penal, en la jugada previa, que comenzaron a ilvanar, salir desde atrás, comenzaron a salir a tocar más rápido la pelota. Bueno, te muestra jerarquía, eso te hacen los jugadores que tienen calidad, que tienen jerarquía. Uh-huh. Después, bueno, tendrá que encontrar el equipo. Ayer River estuvo un poco más sólido en defensa,
5: sí.
6: Creo que jugó el mejor partido Tamendi, desde que llegó a River,
5: sí.
6: Lo mejoró a Martínez Cuarta.
5: Claramente.
6: Y bueno, todavía está faltando un poquito de tres cuartos de cancha para adelante. Creo que Aníbal Moreno, a mí me gusta Aníbal Moreno. Yo no sé si Aníbal Moreno en este equipo va a terminar destacándose, pero a mí me encanta Aníbal Moreno. A mí me gusta, me parece que tiene jerarquía. Lo que pasa es que para este tipo de equipos, en el cual todos van adelante, sobre todo los de los costados, van mucho para adelante, y yo te diría, se necesita más que un Aníbal Moreno, se necesita más un Negro Estrada, un Mostaza Merlo, un Mascherano, un 5 que corte barra, y después pasa, si total de River la resuelve.
5: Sí, sí, pero, antes de que River lo compre a Aníbal Moreno, lo querían muchos a Aníbal Moreno.
6: Claro.
5: Por eso, es indiscutible que es un 5 de calidad. Lo que ocurre es que también es cierto que ahora River tiene fundamentalmente para la mitad de la cancha una mayoría de jugadores de buen pie que están más pensando en el arco contrario que en el equilibrio. Y hay que ver qué pasa cuando enfrente a equipos que lo ataquen decididamente. Ayer en el segundo tiempo, cuando Argentinos fue a buscar el empate, y ahí sufrió un poco Aníbal Moreno en... ¿cómo podríamos decir? En minusvalía, porque no tenía socios para la recuperación.
9: No, aparte perdón, Coco, el que juega al lado es un volante mixto que va más para adelante que lo que retrocede, que es el pibe Andrada, que está muy bien.
5: Claramente, piensa más en el arco de enfrente que en el arco propio.
6: Que otra vez jugó muy bien. Mirá que jugaba bien en Vélez. Sí. Jugar bien en River en pocos minutos lo hace con tanta naturalidad este chico que realmente, sin dudas, es un valor muy bueno. Buen ojo el que lo fue a buscar. Pusieron la plata por él, que no salió nada barato, pero ya en dos o tres partidos te está dando la muestra de lo que significa, de lo que es, de lo que puede crecer, porque sobre todo jugando con naturalidad en un equipo con urgencias,
5: claro.
6: Porque la previa del partido en la cancha era silbatina para los jugadores, había poca paciencia cuando no silbaban. Que lo que estaba bancando era solamente la barra programa de River. Cuando no silbaban, estaban callados. Si un mental callado también marca un mensaje, te mete presión. Cuando una pelota o cuando un control se te va largo y te dicen, vos sabés lo que son 110.000 tipos que te digan, parece un león que te está rugiendo en el oído.
5: Claro.
6: Y bueno, el chico lo hace con mucha naturalidad. Evidentemente ha sido un buen refuerzo, por lo menos hasta ahora, para River, que, como decíamos, no ha jugado un gran partido, creo que tiene que crecer mucho más, y me parece que ahí en Thiago Almada y en el propio Ángel Correa me parece que se va a encontrar una buena sociedad, como decís vos. Yo creo que además se conocen, es una sociedad que va a caer de hecho, ¿no? Uh-huh. Porque se conocen, tienen la misma manera de jugar, tienen que encontrarse más en la cancha y tratar de equilibrar más en medio. Yo en algunos tramos del partido lo vi retroceder mucho a Thiago Almada. Bueno, de hecho quedó fundido Thiago Almada.
5: Sí.
6: Al borde de la contractura casi de sarro, pero quedó fundido producto de todo eso, lo que tiene que correr.
5: Es que hace un mes que no jugaba, o sea, las necesidades de River lo empujaron a ser titular. Pero hubiera sido mucho más apropiado llevarlo de a poquito, ¿no?
9: Creo que con Suiza fue su último partido, sí. O sea, imagínate.
6: Sí, digamos que hoy las condiciones de los futbolistas profesionales son distintas de las que eran antes, ¿no? Antes se dedicaban a comer asado y a chupar vino, y ahora fundamentalmente van al gimnasio, tienen un plan, algo planificado, tienen que volver a los clubes con cierto peso, no se salen tanto de la línea, pero de todas maneras lo que no tiene es timing y aguante de 90 minutos. Pero para River ha sido un resultado sin dudas muy bueno, después una conferencia de prensa muy picante de Coudet. Quiero decir que me parece que la dirigencia, porque creo que ya hay una bajada de línea, ayer Poder, en su sincericidio que tiene cada conferencia de prensa, dijo no, porque me coachearon, no dijo me coachearon, pero me recomiendan que hable corto, que hable pausado y corto. Está coacheado, está todo coacheado, y hay una bajada de línea otra vez contra Juan Pablo Barsky, con lo que dijo el Chacho Poder, en su sincericidio, ¿no? Porque piensa de una manera, y todos podemos pensar distinto, si hubo un penal, si no hubo penal. De hecho, en el penal de Boca pensamos distinto todos, pero de todas maneras hay una cosa muy peligrosa de parte de la dirigencia de River, que es encontrar el enemigo en todo lo que sea un periodismo que no hable a favor de River. Y eso me parece que es muy, muy peligroso, teniendo en cuenta que...
5: Pero aparte, a ver, tanto Boca como River, Coco...
6: Van a trabajar la cancha de River.
5: River como Boca son usinas que tienen periodismo partidario también. O sea, quejarse de eso me parece una tontería, porque la verdad que... qué sé yo, para mí fue un penal clarísimo, ¿eh? No, es imposible no cobrar ese penal. Pero bueno, será la opinión de Barsky, qué sé yo, no sé. En algún momento también uno se enoja con los comentaristas cuando dicen que ven lo que uno no ve, pero bueno, ya está, no da para darle más vuelta de tuerca a la cuestión, porque claro, sinceramente el problema de River no es Barsky.
6: Claro, pero le siguen dando, y tampoco ese problema es el periodismo, el problema es lo que genera desde adentro de la cancha.
5: Pero claro.
6: Y lo que genera dentro de la cancha ha sido un poco más mejorado, pero ha sido malo, que es imposible no analizar lo que se ve, porque si, cuando vos gastas 70 millones de dólares, vos tenés que rendir por 70 palos.
5: Y sí, y sí.
6: Es decir, si yo tengo un mercado de pases por 4 millones de dólares, y bueno, yo voy a rendir por 4, pero también tengo que rendir por 4 palos. Andá a decirle al presidente Aldo Cini que trajo algún refuerzo,
5: pero aparte,
6: o al presidente de Riesta, no me rindas porque te traje un tipo de 700 lucas.
5: Pero eso, olvídate de River y pensá en Boca, que pagó casi 7 palos por Villa. Este presente de Villa obviamente lo obliga a mejorar su producción, porque si no, rápidamente está en el foco de los cuestionamientos. ¿Para qué gastaste tanta plata si, en definitiva, más que una solución es un problema? O sea,
6: claro. A ver, sea la plata que sea, tenés que rendir por esa plata.
5: Y sí.
6: En el fútbol profesional es así. Por eso te digo, vos vas a los IBI y te dice el presidente, no, mira, lo que pasa es que trajimos un tipo que salió $700,000. Sí. Ese tipo de $700,000 tiene que rendir por $700,000.
5: Y sí. ¿Por qué duele tanto en Boca las producciones de Velasco? Porque costó 11 palos.
6: Claro, y bueno, pasó lo mismo con Castañón de River, y pasó,
5: ¿sí?
6: Y así pasa, porque lamentablemente en los sobreprecios que pagan o en los negocios que hacen,
5: sí,
6: con representantes y con dirigentes, le terminan poniendo presión al técnico, al equipo y al propio jugador que traen.
5: Sí.
6: Porque todos sabemos que Castaño es un mal jugador, no es un mal jugador. Ahora, no valía 17.
5: Claro. No valía, claramente.
6: Si Castaño lo trajiste por 5 o 6 millones,
5: claro, de dólares, nadie dice nada.
6: Nadie dice nada, es uno más de 5 palos, que por ahí, bueno, te puede rendir más o menos, sí. Pero bueno, no rindió 5 palos, bueno, se vende en 4.5, listo. Ahora, los 17 no los recuperan nunca más.
5: No, imposible. Bueno, cambiando de vereda, también a Márcico le escuché decir, Boca tiene un mediocampo de jerarquía, pero tiene muchos problemas en las dos áreas. Y tiene muchos problemas en las dos áreas, ¿eh? Porque le hacen cada gol a Boca, y además erra cada gol Boca.
6: Sí, la verdad, tiene razón lo que dice el Leto, porque, bueno, de la parte de atrás de Boca ya lo hemos hablado, para
5: sí.
6: Mí además se termina desgarrando el que iba a ser el titular, o el que para Roa Barrena tranquilamente se perfilaba como titular, quedándose, que era
5: Pellegrino.
6: Sí, se desgarra, bueno, se desgarró, y Paredes también. Entonces a mí me parece que ahí, del otro lado, también tiene esos serios problemas de tratar de meterla. Merentiel entró bien el otro día, entró directo, entró contundente, entró a hacer lo que hay que hacer, lo que tiene que hacer un 9 o un goleador, que es entro y cambio el partido y lo gano. Y entró bien, pero se necesita más de ese Merentiel en el resto de los partidos. Lo tiene que liquidar más de otra manera,
5: sí,
6: Boca en el resto de los partidos. Y además hay algo que a Boca lo está desgastando mucho, arranca perdiendo.
5: Cierto.
6: Perdiendo los partidos.
5: Cierto.
6: Entonces, como arrancás perdiendo los partidos,
5: pues más de atrás.
6: Contra la corriente. Y sí, tenés que poner más físico, tenés que poner más actitud, tenés que poner más de todo, y eso termina desgastando al equipo. Y es lo que le ha pasado. Le ha pasado, bueno, ahora con el caso de Pellegrino, le ha pasado ahora con el caso de Lozano, y también con el caso de Paredes. Yo creo que lo más grave es lo de Paredes. Paredes se pierde la vuelta con Recoleta, uh-huh. Pero me parece que se pierde un par de partidos más. No informó Boca, por lo menos hasta esta hora de la mañana, todavía no lo tengo chequeado, si informó oficialmente el grado de la lesión. Sí, es una lesión muscular, es un desgarro que ha tenido Paredes. De hecho,
5: sí,
6: anoche a última hora, en su propio posteo, en su propia red social, él pone una foto suya y pone ahora toca, algo así como ahora toca parar, descansar y recuperarme,
5: sí,
6: para lo que viene. Entonces, uh-huh, sí, evidentemente, de entender que es un desgarro y no va a pagar el mismo 3 partidos.
5: Así es. Bueno, Huguito, arrancamos la semana. ¿Mañana la seguimos?
6: Sí, señor, la seguimos, porque se viene también la semana definitoria de Copa Libertadores y Sudamericana, y veremos, bueno, River vuelve a jugar después del remoto en Colombia. Veremos ahora cómo hilvana el partido de ida. Para muchos será partido de vuelta, pero para River será partido de ida, y a ver quiénes pueden pasar o no. Yo creo que fue penal para Platense.
5: ¿Vos pensás que fue penal para Platense?
6: Yo creo que es penal para Platense, porque bueno, el jugador que tira el sombrero, la pelota no le queda limpia, y evidentemente hay un roce con la mano. Me extraña que el VAR no lo vea eso, me extraña. Yo tampoco vi, en la primera repetición se me pasó por alto, y estaba mirando el partido con un hincha de Boca, con un amigo hincha de Boca, y me dice, ojo que Borrecito la toca con la mano, ¿a dónde? Le digo.
5: Y puede ser.
6: Pero
5: puede
6: bueno,
5: ser.
6: Yo no puede soy ser. Especialista, el VAR lo tiene que ver. Pero bueno, habló Baliño la última vez de la noche y dijo que pudo haber habido un roce, pero no es un roce, no es una mano antinatural, dijo Baliño.
5: Bueno, ahí está.
6: Por eso finalmente
5: hay opiniones variadas. Un abrazo grande.
6: Chicos, hasta mañana.
5: 11:52. Consejo para... Si tenemos una línea que funciona bien, probemos con esa nomás. Porque las demás... se entrecortan. Es muy difícil entender al interlocutor. Si con una probamos y anduvo bien, no cambiemos más, ¿eh? Juguemos con esa porque esa es la que mejor funciona. ¡Vendemos!
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5: El gobierno habilitó una instancia negociadora con el peronismo para avanzar con modificaciones en las PASO. A pesar de que la discusión podría trasladarse a noviembre o diciembre, hay conversaciones formales entre delegados de Karina Milei y dirigentes del Partido Justicialista. El oficialismo busca aprobar una reforma electoral y la oposición, en el caso de que se avance, que el Estado pague las internas optativas.
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5: Un gran abrazo para el ingeniero Kaczynski. Ya hay 200 reclamos por las tasas abusivas de bancos y fintech. Son datos provistos por la Subsecretaría de Defensa del Consumidor. En el primer semestre se registraron los 200 reclamos y es el doble a lo equivalente el año pasado. También hay demandas por acoso y falta de información precisa de tasas que llegan en algunos casos al 1.300%.
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7: Martín, a las 3 de la tarde, acto central en Yapeyú por el paso a la inmortalidad del general José de San Martín, 176 aniversario. Anoche también acto en Yapeyú, recibiendo el día, estuvo presente el gobernador Juan Pablo Valdés.
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5: Javier Milei participa hoy a las 15 en el barrio porteño de Retiro de la conmemoración del paso a la inmortalidad de José de San Martín. Esta semana el presidente va a disertar además en una conferencia económica y también se hará presente en la Bolsa de Comercio de Rosario. Hay mucha expectativa respecto del mensaje por algunas definiciones políticas.
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5: La prestigiosa semana de subastas de autos clásicos y deportivos en la localidad californiana de Monterrey, hoy tuvo una jornada de confirmación de la operación más cara de la historia. Se vendió una Ferrari de, bueno, concepción eléctrica, bastante polémica, porque Ferrari tiene la tradición de los motores a combustión, en 376 millones de dólares. La plata que se paga es porque es la primera que sale de la usina productora de Maranello en Italia, y de esta forma la marca italiana rompe todos los récords instalados respecto de los costos de un vehículo.
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7: Resultados de la encuesta a través de YouTube de los oyentes y televidentes de regreso. ¿A quién votarías? ¿A Milei o al kirchnerismo? A Milei el 54%, al kirchnerismo el 46%.
5: Mirá vos, los números entonces de la gente opinando respecto de a quién votarías si el mano a mano en una eventual segunda vuelta se dé entre un candidato kirchnerista y el presidente Javier Milei. ¿Ganó Milei? ¿Con estos números?
7: 54 a 46 el porcentaje. ¿Eh? No es tan limpio, digamos, no es tan amplio.
5: 8 puntos. ¿Sí? Con este presente, me parece que todavía el presidente, evidentemente, se muestra bastante competitivo con los números, ¿no? Sí.
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0: Aston Villa, que acaba de ofertar 30 millones de euros por un arquero japonés. Sí. Así que lo complicado está en saber qué va a pasar con la continuidad de Diego Martínez. ¿Por qué digo que no salgo de mi asombro? Porque por 10 millones, ¿no comprarías a Diego Martínez? Yo digo, River está pagando casi 20 por Correa, 20 por 25 por Almada. ¿Qué sé yo? ¿Algún club argentino 10 millones por Diego Martínez con todo lo que mueve?
1: ¿Cuánto pagó Boca por Montero?
0: 4.
2: 4, sí.
0: Yo no, digo, Diego Martínez, claro. Yo creo que tendría que ser rápidamente uno de los jugadores más buscados del mercado, ¿no?
1: En Argentina solo con camiseta, Renaud hace eso.
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0: Hasta aquí llegamos, son las 12 del mediodía. Gracias, Rolo, en la mesa de control, Nico en la generación de video, Juan Martínez en la producción y a toda la gente que participó con sus opiniones en la encuesta de hoy. Mañana a las 10 nos volvemos a ver si Dios quiere. Y como siempre digo, a cuidar a los chicos porque ellos son el verdadero tesoro.

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1: La temperatura 18 grados, la humedad 97%, cielo cubierto. Javier Milei por cadena nacional, el presidente reaparecerá en el barrio porteño de Retiro. A las 15 compartirá un acto con el jefe de gobierno porteño Jorge Macri para recordar el paso a la inmortalidad del general José Francisco de San Martín. Caída en las ventas, el titular de Fechaco e integrante de CAME, Alfredo González.
2: No, esto viene hace mucho tiempo caída. Por supuesto que está mucho más pronunciada en estos dos últimos años por la forma de apertura que se tuvo hacia el consumidor final. Presta atención que te digo, apertura hacia el consumidor final, claro. No hacia los colegas. Abrieron el comercio internacional para que las personas puedan traer desde 400 hasta 3.000 dólares por mes. Esa mercadería está ingresando al país legalmente y se inyecta en la parte ilegalmente en los canales comerciales de nuestro país. Eso está fundiendo muchísimos pequeños, principalmente microempresas, que son el gran formato argentino, y eso está explicando muchísimo el consumo.
1: Violencia de género en Saladas, el periodista Alejandro Fernández comentó que el viernes por la noche una cabo de la policía fue agredida por su pareja.
3: Sigue internada porque fue una paliza, según nos relataron los del hospital, que casi la mata. Como que le salvan los hijos porque sale corriendo a llamarle a la mamá, o sea, a su abuela, sí, que vive cerca ahí, y bueno, ahí quien interviene porque está internada, pero pues está porque está grave.
4: Alejandro, ¿y el violento, el agresor, está detenido o no?
3: Fue detenido y recuperó la libertad, creo que el sábado a la noche.
1: Taylor Greene advirtió que Estados Unidos analiza usar armas nucleares. La excongresista estadounidense Marjorie Taylor Greene aseguró que en Washington están discutiendo opciones para usar esas armas contra Irán. Torneo clausura, a las 14:30 estudiantes de Río Cuarto Atlético Tucumán, desde las 17 Lanús Independiente de Avellaneda. La temperatura en la ciudad de Corrientes, 18 grados.
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3: Es la hora 12:07 minutos. La temperatura 16 grados. La humedad 100%.
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0: 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Es la hora 12:33 minutos. La temperatura 17 grados. La humedad 94%.
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0: 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Es la hora 13, un minuto. La temperatura 17 grados. La humedad 94%.
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0: Es la hora 13:31 minutos. La temperatura 18 grados. Humedad 88%.
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0: Es la hora 14:31 minutos. La temperatura 18 grados. Humedad 88%.
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0: Es la hora 15, 2 minutos. La temperatura, 18 grados. Humedad, 88%.
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1: Es la hora 15:33. La temperatura 19 grados. La humedad 83%.
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0: 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Es la hora 16 en punto. La temperatura 19 grados. La humedad 83%. 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

0: 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Es la hora 16:31 minutos. La temperatura 19 grados. La humedad 83%.
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Es la hora 17 en punto. La temperatura 19 grados. La humedad 83%.

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1: Es la hora 17:30 minutos. La temperatura 19 grados. La humedad 83%.
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1: 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Esto dice así.

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1: Es la hora 18:33 minutos. La temperatura 18 grados. Humedad 88%.
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2: Es la hora 19:03. La temperatura 18 grados. Humedad 88%.
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1: Es la hora 19:31. La temperatura 18 grados. La humedad 82%.
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1: Es la hora 20, un minuto. La temperatura, 18 grados. La humedad, 86%.
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1: 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Es la hora 20:31 minutos. La temperatura 17 grados. Humedad 88%.
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